Palabra de Dios. Y aquí en el capítulo 8 fue donde vimos a Saulo, donde se le trajo la ropa de quién, de un joven, dice la palabra, que era lleno del Espíritu Santo, que hizo muchos prodigios para el Señor Jesucristo, a Esteban. Recuerden que Esteban fue apedrado y ahí estaba presente Saulo de Tarso. Y aquí en el capítulo 9, hermanos, las cosas no han cambiado, todo sigue igual. Saulo sigue respirando amenazas de muerte contra los discípulos del Señor Jesucristo. Y dice que él fue al sumo sacerdote, Caifás, posiblemente. Y dice que él llegó pidiendo cartas, ¿para qué? Para que le dieran permiso para que fuera hacia lo más norte de Israel, hacia Siria, a la capital, que es Damasco, 240 kilómetros de retirado. Hermanos, este era el odio que tenía este hombre contra los del camino, contra los discípulos de Jesús. Él estaba dispuesto a caminar 240 kilómetros de retirado, ¿para qué? Para ir en busca de estos herejes, que es lo que él pensaba que eran. Aquí en el verso 12 nos menciona, una vez más, ya lo mencioné, de que a los discípulos, a los que seguían a Jesús, eran los de qué, los del camino. Y hermanos, yo pregunto, ¿quién de aquí quiere ser reconocido como un hombre o una mujer del camino? ¿Sí? Recuerden el capítulo 14 de San Juan, que Jesús dijo, yo soy el camino. Yo soy el camino. ¿Realmente quieres eso para tu vida? ¿Quieres ser reconocido como un discípulo del Señor Jesucristo? ¿Un hijo, una hija de Dios? Y sabemos que el día de hoy, hermanos, la realidad es de que el mundo nos ofrece muchos caminos, muchos supuestos caminos que nos llevan a Dios. Y quiero decirles en esta mañana, hermanos, de que no existe tal cosa. No existe tal cosa. Estos supuestos caminos que te llevan al cielo no existen. Están ahí, pero realmente no te ofrecen lo que ellos pretenden ofrecer. No todos los caminos, no todas las religiones te llevan al cielo. No todas las religiones te llevan a Dios. Solamente Jesús. Jesús dijo ser el camino, la verdad y la vida. Ahora, quiero que vayan conmigo a Proverbios. Proverbios capítulo 16 o Proverbios 16. Y fíjense lo que dice aquí. Proverbios 16, vamos a leer el verso 2. Dice, Proverbios 16, verso 2, dice, todos los caminos del hombre son, ¿qué? Limpios en su propia opinión. Todos los caminos del hombre son limpios en su propia opinión. Y es lo que vemos el día de hoy. Sí. Aquí tenemos esta religión establecida por cierto hombre, esta te va a llevar al cielo. Acá tenemos esta otra, y por donde quiera podemos encontrar caminos que supuestamente nos llevan a Dios, pero la realidad es de que no es así. Ahora, yo pregunto en esta mañana, ¿en qué camino andas el día de hoy? ¿En qué camino andas el día de hoy? Vayan conmigo ahí al verso 25. Fíjense lo que dice ahí mismo en Proverbios 16, verso 25. Dice, hay un camino que parece derecho al hombre, pero su fin es camino de muerte. Hay un camino que parece derecho al hombre, pero su fin es camino de muerte. Es camino de muerte. Hermanos, en ese camino en el cual andas el día de hoy, ¿a dónde te está llevando? Hazte esa pregunta. Y aquí solamente podemos contestar individualmente. En el camino en el cual vas, en esta tarde, ¿a dónde te está llevando? Hazte esa pregunta. ¿Ese camino en el cual andas te está acercando a Jesús o te está alejando de Él? ¿Cuál es el destino final del camino en el cual andas el día de hoy? ¿Es un camino de verdad o es un camino de mentira? Y hermanos, ¿existirá la posibilidad de que nosotros pensemos que estemos en el camino correcto, en el camino apropiado, en el camino de la verdad, pero en sí estamos en el camino equivocado? ¿Existe esa posibilidad? Sí. Preguntémosle a Saulo. Él pensó que estaba en el camino correcto, mas sin embargo vemos de que esa pasión que él tenía para su religión lo estaba llevando a asesinar a personas. Tristemente, es la realidad de que la iglesia
los religiosos han cometido los crímenes más asquerosos en la faz de esta tierra. Todo por religión. ¿En qué camino andamos el día de hoy? Y la siguiente pregunta que quiero hacer es la siguiente. ¿Qué te está impidiendo creer en la verdad? ¿Qué te está impidiendo creer en la verdad el día de hoy? Y quiero que pongan atención a esto. Hermanos, cuando nosotros nos acercamos a Jesús, a la verdad, van a suceder cosas maravillosas en nuestras vidas. Cuando nos apartamos de Él, cuando nos alejamos de Jesucristo, vamos a hacer y vamos a creer en cosas que normalmente no haríamos o no creeríamos. ¿Sí? Jesús dijo ser el camino, la verdad, ¿sí? Eso lo dijo claramente en el capítulo 14 de Juan. En el capítulo 15, recuerdan que Él dice ser la ¿qué? La vid. Aquí no hay vid, ¿verdad? Él dijo ser la vid. Dice, yo soy la vid, ustedes son los pámpanos. En la mañana di el ejemplo de un bebé cuando está en la vientre de la mujer. Ese bebé se nutre, recibe toda su sustancia de la mamá a través ¿de qué? Del ombligo. Hermanos, es un ejemplo solamente para que lo puedan comprender. De esa manera tenemos que estar nosotros apegados al Señor Jesucristo. Así como de ombligo a ombligo. Y cuando nos apegamos a Él, a través de la oración, a través de la palabra de Dios, hermanos, vamos a recibir su sustén. ¿Sí? Vamos a recibir de su plenitud, de su amor, de su gracia, de su misericordia, de su gozo. Y yo no sé si tú quieres eso en tu vida el día de hoy, pero lo puedes recibir si te acercas al Señor Jesucristo. Ahora, pregunto, ¿lo deseas eso para tu vida el día de hoy? Saulo deseaba, ¿qué? Él deseaba ir en busca de más personas, ¿para qué? Para golpearlas, para matarlas, porque era un hombre religioso. ¿Qué deseas tú para tu vida el día de hoy? Y ahorita Saulo está a punto de toparse cara a cara con su Creador, con el Señor Jesucristo. Y vamos a ver cuál va a ser su reacción. ¿Va a aceptar al Señor Jesucristo o lo va a rechazar? Fíjense conmigo. Hechos capítulo 9. Vamos a comenzar desde el verso 3. Y dice... Mas yendo por el camino, aconteció que al llegar cerca de Damasco, repentinamente le rodeó un resplandor de luz del cielo. Y cayendo en tierra, oyó una voz que le decía, Saulo, Saulo, ¿por qué me persigues? Él dijo, ¿quién eres, Señor? Y le dijo, yo soy Jesús a quien tú persigues. Dura cosa te es dar coces contra el aguijón. Él temblando y temeroso dijo, Señor, ¿qué quieres que yo haga? Y el Señor le dijo, levántate y entra en la ciudad y se te dirá lo que debes hacer. Y los hombres que iban con Saulo se pararon atónitos, oyendo a la verdad la voz, mas sin ver a nadie. Hermanos, primeramente quiero que notemos lo que Jesús le dice a este hombre. Saulo, Saulo, ¿por qué me persigues? ¿Por qué me persigues? Y hermanos, acabamos de leer de que Saulo perseguía ¿a quién? A los creyentes, a los discípulos, a los apóstoles. Pero Jesús le dice, Saulo, Saulo, ¿por qué me persigues a mí? Y hermanos, si nos metemos a la mente de este hombre, de Saulo, hermanos, ahorita está ocurriendo una transformación increíble. Él se está dando cuenta de algo tan importante y es lo siguiente, de que Jesús, a quien él había crucificado, realmente no estaba muerto, sino que estaba vivo. Realmente había resucitado y no solamente que estaba vivo, sino que estaba vivo en cada creyente, en cada uno de sus seguidores. Y hermanos, eso es algo real. Debe ser algo real en cada una de nuestras vidas. A los que hemos aceptado, a los que nos hemos sometido al Señorío del Señor Jesucristo, Cristo vive en nosotros. Cantamos antes de iniciar el estudio, celebrad a Cristo. ¿Por qué? Porque Él vive.
Él vive en nosotros. Saulo, que más tarde lo vamos a conocer como Pablo, escribió lo siguiente. Dice, de modo que si alguno está en Cristo, nueva criatura es, las cosas viejas pasaron, he aquí todas son hechas nuevas. Hermanos, eso es lo que sucede cuando nosotros permitimos a Cristo entrar a nuestra vida. Él nos hace nuevas criaturas y Él va a vivir a través de nuestras vidas. Él escribió de igual manera a los Gálatas, capítulo 2, verso 20, dice, con Cristo estoy juntamente crucificado. Ya no vivo yo, mas Cristo vive en mí. Hermanos, ¿estás dejando a Cristo vivir en tu vida el día de hoy? ¿Sí? ¿O si Él está viviendo Cristo en tu vida o sigue viviendo o si Él? ¿Porfirio? ¿Quién está viviendo, Porfirio o Cristo? ¿Beñocet? ¿Quién vive? ¿Beñocet o Porfirio? ¿Carolina? ¿Quién está viviendo, Cristo o Carolina? Pablo dice, con Cristo estoy juntamente crucificado, ya no vivo yo, mas Cristo vive en mí. De igual manera, hermanos, tenemos que, o más bien quiero que vean dos preguntas que hace Saulo. La primera es la siguiente, ¿quién eres, Señor? Es la primera pregunta que sale de su boca cuando tiene este encuentro con el Señor Jesucristo. ¿Quién eres, Señor? La segunda es la siguiente, ¿qué quieres que yo haga? Y grábense esas preguntas porque vamos a llegar a ellas hacia el final del estudio. Ahora, Jesús rápidamente le contesta su primera pregunta y le dice, yo soy Jesús. Le dice, yo soy Jesús. Y enseguida, el Señor Jesús, hermanos, le da una parábola cortita para hacerle entender a este Saulo lo que está sucediendo en su vida. Ahora, le dice, dura cosa te es dar coces contra el aguijón. Yo quiero que sean sinceros, ¿cuántos de ustedes entienden esa porción? Si no entiendes, no seas orgulloso, levanta tu mano. ¿Sí? Bueno, ok. Dice, dura cosa te es dar coces contra el aguijón. Tal vez estás leyendo la nueva versión internacional y cuando leímos esta porción dijiste, wow, esta no se encuentra ahí. Esta porción ahí no se encuentra en la nueva versión internacional. ¿Por qué? Porque no está en el original. Esta porción fue agregada por el escriba que tradujo este libro, pero si te vas al capítulo 26, ahí sí la vas a encontrar. Y creo que todos conocemos lo que es un aguijón. ¿Alguien aquí no conoce lo que es un aguijón? Un aguijón, simple y sencillamente, es lo que se carga una abeja en su cola. Y cuando se enoja y te pica, se queda ahí clavada el aguijón, ¿sí? Entonces tenemos que entender lo que es un aguijón para poder comprender lo que le está diciendo el Señor Jesucristo a Saulo. Ahora, si nos vamos al griego, al contexto donde se está escribiendo esto, esta palabra en el griego es kentron, y aguijón en el griego significa lo siguiente, significa ofrecer vana, peligrosa o ruinosa resistencia. Vana, peligrosa o ruinosa resistencia. ¿Cuántos de aquí están resistiendo al Señor Jesucristo en este día? ¿Cuántos no se están sometiendo a la voluntad de Dios el día de hoy? Es lo que está sucediendo en la vida de Saulo. Y en pocas palabras, para que entienda lo que está diciéndole el Señor Jesucristo, un aguijón en este contexto era un palo largo, hermanos. Y este palo largo en una punta estaba bien filosa. Entonces cuando se iba el granjero a comenzar a arar, a veces los bueyes querían ganar por su propio camino y el granjero tenía que agarrar ese palo y tenía que empezar a picarle el trasero, las partes de las patas del animal para que se enderezara y siguiera el camino correcto. Entonces, si analizamos esta parábola pequeña que le está dando el Señor Jesucristo a Saulo, es lo siguiente. Le dice, Saulo, tú eres un buey. Yo soy el granjero. Y tú no te quieres someter. Tú quieres jalar para tu propio camino. Y realmente,
Hermanos, yo no sé cuánto tiempo llevaba Saulo así. Yo casi estoy seguro, en mi propia opinión, de que Saulo estuvo presente cuando el Señor Jesús fue crucificado. Recordemos de que, como acabo de mencionar, Saulo estaba presente cuando apedraron a Esteban. Él escuchó ese potente mensaje que dio este joven. Y realmente la semilla del Evangelio estaba en el corazón de Saulo. Y hermanos, yo creo que ahorita ya está comenzando a germinar, a crecer, está empezando a extenderse en el corazón de Saulo. Y el Señor ahorita le está dando puras picadas en el trasero para enderezarlo, para que se vaya por el camino correcto. Y es lo que estamos viendo aquí. Los que tienen la nueva versión internacional, ahí dice lo siguiente, traduce lo siguiente de esta manera: ¿qué sacas con darte cabezazos contra la pared? Es básicamente lo que le está diciendo el Señor Jesucristo a Saulo. ¿Qué sacas con darte cabezazos contra la pared? Yo no sé cuántos de ustedes se enojan a veces, y casi estoy seguro que ninguno de ustedes se va contra una pared y se empieza a dar cabezazos porque está enojado, porque no consiguió lo que usted quiere. Pero es lo que estamos viendo aquí. Y hermanos, vemos de que el Señor ya lleva tiempo dándole picotazos a Saulo, y Saulo sigue por su propio camino. No se quiere someter al Señor Jesucristo. Él quiere ganar para su propio camino. Y el Señor le dice, tío, que por tu orgullo, porque eres terco, estás padeciendo mucho dolor. ¿Cuántos de nosotros, porque nos rebelamos, queremos hacer las cosas que nosotros queremos, a veces pasamos por mucho dolor? Desobedecemos al Señor y llegan las consecuencias, unas consecuencias que traen mucho dolor, y no solamente a nuestras propias vidas, sino a nuestra familia, a nuestros seres queridos. ¿Por qué? Porque somos tercos, necios, orgullosos, y no queremos someternos al Señor Jesucristo. Ahora vamos a ver lo que le acontece a Saulo. Y dice allí, en el verso 8, Hechos 9, verso 8 y 9. Dice: entonces Saulo se levantó de tierra y, abriendo los ojos, no veía a nadie. Así que, llevándole por la mano, le metieron en Damasco, donde estuvo 3 días sin ver y no comió ni bebió. Hermanos, analicen esto por un segundo. Este gran hombre religioso, Saulo de Tarso, de Cilicia, que tenía padres judíos, este hombre descendiente de la tribu de Benjamín, ciudadano romano de nacimiento, fariseo, hebreo de hebreos, el gran estudiante del gran rabí Gamaliel, un hombre celoso de Dios, etcétera, etcétera, etcétera, etcétera. Hermanos, vemos de que todos los logros de este hombre no le pudieron obtener la salvación. No le pudieron obtener su salvación. Rodeado de sus logros, rodeado de todos sus trofeos, hermanos, él sigue inundado en su pecado. Y vemos aquí que el Señor lo tiene que humillar, lo tiene que tumbar a tierra, le tiene que quitar la vista para humillarlo, para que Saulo, estando en tierra, pueda levantar su mirada hacia el cielo. Y estando en lo más bajo de la tierra, estando ciego, por fin puede ver al Señor Jesucristo. Increíble. Qué ironía. Le tuvo que quitar la vista para que Saulo pudiera ver la hermosura, la grandeza, la misericordia del Señor Jesucristo. Quiero contarles la siguiente historia. Tenga paciencia conmigo. Se cuenta que había un joven, que tenía fama de ser el hombre más orgulloso, más terco de su ciudad. De igual manera, en esta misma ciudad había una doncella que era la doncella más orgullosa, más terca de la ciudad. Y inevitablemente estos dos jóvenes llegaron a casarse. Después de la boda celebraron en su nuevo hogar una gran fiesta que duró todo el día.
Al fin los amigos y los parientes no pudieron comer.

0: insultas y me tratas con prepotencia. Ah, debí saber que serías uno de esos maridos. Vaya, gruñó el esposo. ¿Debo escuchar tus quejas eternamente? ¿Y yo debo escuchar eternamente tus protestas y reproches? Se miraron con mal gestos durante 5 minutos. Luego, la novia tuvo una idea. Querido, dijo, ninguno de ambos... Disculpen, hermanos. Estoy aguantando la risa. Ninguno de ambos quiere cerrar la puerta y ambos estamos cansados de oír la voz del otro. Así que propongo una competencia. El que hable primero debe levantarse a cerrar la puerta. Es la mejor idea que he oído en todo el día, respondió el esposo. Comencemos ahora. Se pusieron cómodos, cada cual en su silla, se sentaron frente a frente, sin decir una palabra. Así habían pasado 2 horas. Cuando un par de ladrones pasó por la calle con un carro, vieron la puerta abierta y entraron en la casa, donde no parecía haber nadie, y se pusieron a robar todo aquello de que podían echar mano. Tomaron mesas y sillas, descolgaron cuadros de las paredes, incluso enrollaron las alfombras. Pero los recién casados no hablaban ni se movían. No puedo creer, pensó el esposo. Se llevarán todo lo que poseemos y ella no dice ni siquiera una sola palabra. ¿Por qué no pide ayuda?, se preguntó la esposa. ¿Piensa quedarse sentado mientras nos roban a su antojo? Al fin, los ladrones repararon en esa callada e inmóvil pareja y, tomando a los recién casados por figuras de cera, los despojaron de sus joyas, de sus relojes y billeteras. Pero ninguno de ambos dijo una sola palabra. Los ladrones se largaron con su botín y recién casados permanecieron sentados toda la noche. Al amanecer, un policía pasó por la calle y, viendo la puerta abierta, se asomó para ver si todo estaba bien. Pero no pudo obtener una respuesta de la pareja silenciosa.
1: ¡Hey!, rugió. ¡Soy el agente de la ley! ¿Quiénes son ustedes? ¿Es esta su casa? ¿Qué sucedió con sus muebles?
0: Al no poder obtener una respuesta, se dispuso a golpear al esposo en la oreja.
2: ¡No te atrevas!, gritó la esposa, poniéndose en pie. ¡Es mi marido! Si usted le pone tan siquiera un dedo encima, tendrá que responder ante mí. ¡Gané, gané, gané! ¡Gané! ¡Levántate y cierra la puerta!
0: Ahora pregunto, ¿habrá orgullo en tu corazón el día de hoy? ¿Habrá orgullo en tu corazón el día de hoy? Y si lo hay, ¿de qué te estará robando? Bueno, yo soy casado. Yo sé que el orgullo fácilmente, muchas veces, me roba de la paz que puedo tener con mi esposa. El orgullo me roba de la paz que puedo tener con mis hijos. El orgullo me robó de la paz que yo podía haber tenido con muchos compañeros de trabajo. El orgullo nos puede robar de esa paz que podemos tener con un ser querido, ya sea un hermano, una hermana, una madre, un padre. ¿Habrá orgullo en tu vida el día de hoy? Este mismo Saulo escribió lo siguiente. Y dice, nada, absolutamente nada, nada hagáis por contienda o por vanagloria. Antes bien, con humildad, estimando cada uno a los demás como superiores a él mismo. De igual manera dijo lo siguiente. Dice, yo pues, preso en el Señor, os ruego que andéis como es digno de la vocación con que fuisteis llamados, con toda humildad y mansedumbre, soportándonos con paciencia los unos a los otros en amor. Escuchen estas palabras, escritas por el apóstol Juan. Porque todo lo que hay en el mundo, los deseos de la carne, los deseos de los ojos y la vanagloria de la vida, no provienen del

Padre, sino del mundo. Y el mundo pasa y sus deseos, pero el que hace la voluntad de Dios permanece para siempre. El que hace la voluntad de Dios permanece para siempre. ¿Habrá orgullo en tu vida el día de hoy? Ahora, yo no los conozco a todos de ustedes. ¿Habrá alguien aquí en esta tarde, una persona orgullosa, que tiene orgullo en su corazón, que te está robando, tal como a Saulo, esa gran bendición de recibir la salvación, el regalo de la salvación que Dios ofrece, simplemente porque eres orgulloso? Y analicemos por un momento a este gran hombre, a este gran hombre religioso, y notemos de que Saulo no encontró salvación en la religión. Saulo no encontró salvación en la tradición de los hombres. Saulo no encontró la salvación en todos sus logros, en todas sus obras. Él encontró la salvación cuando hizo esa pregunta: Señor, ¿quién eres? Y si en este día tú no conoces al Señor, hazle esa pregunta: Señor, ¿quién eres? ¿Quién eres? Porque cuando Saulo hizo esa pregunta, él recibió una contestación y dijo: yo soy Jesús. Yo soy Jesús. Y en sí, Jesús le dice: yo soy Jesús, y es a través de mí. ¿Por qué? Porque yo soy el camino, la verdad y la vida. Nadie viene al Padre sino por mí. Es lo que dijo el Señor Jesucristo a la contestación, o a la pregunta, perdón, de Saulo: yo soy Jesús. Y Jesús está aquí en este día para ofrecerte esa salvación. Ahora, yo les pido que si hay orgullo en su corazón, que hagamos todo lo posible para sacar de nuestro corazón ese orgullo. Porque el orgullo, hermanos, nos va a robar, tal como a esta pareja, nos va a robar de todas las bendiciones que Dios tiene para nosotros. Y ¿recuerdan la segunda pregunta que hizo Saulo? ¿Qué quieres que yo haga? Pregúntale al Señor Jesucristo en este día: Señor, ¿qué quieres que yo haga? ¿Cuál es tu propósito para mi vida? Si ya estás caminando con el Señor Jesucristo, si ya lo has aceptado como tu Señor, como tu Salvador, pregúntale: Señor, ¿qué quieres que yo haga? ¿Qué quieres que yo haga? Vamos a orar. Le voy a pedir a mi hermano Omar si puede pasar. Si en esta mañana quieres o necesitas oración, te voy a pedir que por favor no te vayas. Queremos orar por ti, queremos orar contigo. El Señor está aquí y Él quiere tocar corazones. Padre, te damos gracias por lo que vemos en tu palabra. Podemos ver cómo nos amas individualmente. Vemos tu amor sobre la vida de Saulo, de cómo lo seguiste, deseando que este hombre te sirviera a ti. Padre, yo te pido que si en esta tarde hay un Saulo que está viviendo apartado de ti, que está viviendo...

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1: El libro de Daniel, el capítulo 1. La semana pasada dimos una introducción sobre el libro y si quieren obtener esa cinta, lo pueden hacer. Esta tarde queremos empezar el primer capítulo de Daniel y espero que Dios haga grandes cosas en nuestro corazón al estudiar este libro, un libro tan importante para nuestra vida tanto como para el tiempo que estamos viviendo. El libro de Daniel nos revela los imperios del mundo hasta la venida de Cristo. Los primeros 6 capítulos nos muestran la historia, el tema es histórico, de Daniel, el rey Nabucodonosor, otros reyes. Del capítulo 7 hasta el 12 tenemos la sección profética de visiones y sueños y la interpretación. Pero le pido a Dios que en cuanto estudiemos el libro de Daniel, que podamos entender un poco mejor la revelación que Dios nos ha dado para los días postreros, los días últimos, antes que regrese el Señor Jesucristo. Yo espero que Cristo regrese este instante. No hay nada que está parando a Cristo para regresar. Puede venir. La exhortación en el Nuevo Testamento es que cuando menos pensamos que Cristo viene, viene. Entonces tenemos que estar alerta, hacer caso a las Escrituras. La revelación que Cristo aquí, o Dios Jehová, ha dado a Daniel, una revelación que nunca fue entendida o obtenida antes. Entonces, vital para entender el programa de Dios, el libro de Daniel. Eso se puede hacer también en identificación con el capítulo 24 de Mateo, Marcos el capítulo 13, San Lucas el capítulo 21 y el libro de Apocalipsis. Déjenme darle unas escrituras. Primeramente en los Salmos, el Salmo 25, el versículo 14, nos dice esto: el secreto de Jehová es para los que temen, y a ellos hará conocer su pacto. ¿A quién? A los que temen a Jehová. Interesante que mucha gente no tema. No tema a Jehová. No le tienen, no miedo como una persona tiene a otra que puede pegarle, pero en forma de respeto y en forma de reconocer su privilegio hacia Dios. El profeta Amós, en el capítulo 3, nada más márquenlo, el versículo 7 dice esto: porque no hará nada el Señor Jehová sin que revele su designio a sus siervos los profetas. Daniel era profeta. El Señor Jesucristo le llamó el profeta Daniel. Mateo 24, 15. Y últimamente tenemos el testimonio aquí en el libro de Daniel, por medio de la boca de Nabucodonosor, en el capítulo 2, versículo 47. El rey dijo allí a Daniel: ciertamente vuestro Dios es el Dios de los dioses y el Señor de los reyes y el que revela los misterios, pues pudiste revelar este misterio. Dios es soberano, Dios sabe el futuro desde el principio. Dios es todopoderoso y sabe todo. Nada sorprende a Dios. Entonces, el tema central del libro de Daniel es la soberanía de Dios sobre este mundo y los poderes de este mundo. Dios está en control. Entonces, tenemos que ver la vida de Daniel en forma que él está allí según la voluntad de Dios. A pesar de la situación, a pesar de la circunstancia, Daniel es un vehículo, un instrumento de Dios según su voluntad. Si no nos vemos a nosotros mismos en tal forma, tenemos peligro de culpar a Dios por nuestra circunstancia. Entonces tenemos que tener ojos para ver lo que Dios tiene para nuestra vida. Tenemos que tener cuidado de no caer en la misma falta de los fariseos, que Cristo les dijo que ellos podían ver el cielo y discernir cuando iba a llover, cuando iba a haber sol, pero no podían discernir el tiempo espiritual de su día. No podían discernir que Cristo era el Mesías y que Él había venido para ese tiempo y para su pueblo. Entonces nosotros tenemos la revelación de Dios Jehová que nos ha dado aquí acerca del programa de Dios, si se puede decir eso. Desde el día de Nabucodonosor hasta el regreso de Cristo cuando establece aquí su reino en la tierra. Todo cristiano puede saber lo que va a ocurrir durante el periodo de gracia, la edad de gracia, que la iglesia ahorita se encuentra, hasta cuando Cristo regrese. Este primer capítulo empieza en el año 606 antes de Cristo. Daniel va a estar allí 70 años bajo el imperio babilónico. Dios puso a los israelitas allí según su voluntad. Déjenme leer los primeros dos versículos. Dice: en el año tercero del reino de Joacim, rey de Judá, vino Nabucodonosor, rey de Babilonia, a Jerusalén y la sitió. Y el Señor entregó en sus manos a Joacim, rey de Judá, y parte de los utensilios de la casa de Dios, y los trajo a tierra de Sinar, a la casa de su Dios, y colocó los utensilios en la casa del tesoro de su Dios. En estos primeros dos versículos tenemos la deportación de los judíos. La primera deportación, hubo tres. La primera aquí en el año 606, la segunda en el año 597 y la tercera en el año 586. La final, 20 años después de esta primera. Ahora, hay muchos que dicen que la Biblia se contradice. En el primer versículo tenemos allí que nos dice: en el tercer año del reinado de Joacim. Cuando leemos en el libro de Jeremías, tanto como en los Reyes, nos registra allí en el cuarto año del reinado de Joacim. Y muchos dicen, los críticos de la Biblia, los que dicen que Daniel no escribió este libro y que no es inspirado, tratan de encontrar falta aquí. Pero si estudiamos las Escrituras y la historia de ese tiempo, encontramos una de dos cosas. Primeramente, que los de Babilonia tenían una forma de registrar los años o el tiempo de un rey, que era distinto de la forma de los hebreos. Los hebreos contaban el primer año como el primero. Los de Babilonia contaban el primer año como si era un intermedio, no contaba. El segundo año contaba como el primero. Y podemos encontrar la diferencia. Otros lo explican que la palabra que dice allí, que Nabucodonosor vino, que lo que declara allí es que Nabucodonosor vino en el tercer año, pero no conquistó hasta el cuarto año. Yo prefiero la primera razón, pero tenemos dos para explicarlo, uno de los dos. No estamos seguros, pero yo pienso la explicación mejor es la forma como registraban los años, la más correcta. Pero no podemos ser muy rígidos en una o la otra. Ahora, toma en cuenta que en el versículo 2, según la deportación, que dice que el Señor entregó a sus manos a Joacim, rey de Judá. Dios es soberano y Dios hace lo que Él quiere. Nadie puede parar a Dios cuando Él dice, voy a hacer algo. Muchas veces el hombre trata de ponerse contra Dios. Trata de ponerse en su propia vida como si Él puede más que Dios. Que puede hacer lo que Él quiere y que Dios no puede pararle. Y en parte, está correcto. Dios nunca nos para, nos deja ir. Pero al fin de mi vida, yo tengo que dar cuentas a Dios. Yo tengo que decidir si voy a vivir por Dios o si voy a vivir por mí mismo. Dios Jehová aquí entregó a las manos de Nabucodonosor, el rey Joacim. En el libro de Isaías, 100 años antes del cumplimiento aquí, en Isaías el capítulo 39, Isaías le dijo a Jezequía, después que Dios le dio 15 años más de vida, unos hombres de Babilonia vinieron a felicitar a Hezekiah y les mostró todo de lo que tenía en Jerusalén, sus tesoros, todo. El profeta Isaías llegó al rey y le dijo, ¿quién eran estos hombres? Dijo, eran unos emisarios de Babilonia. Y le preguntó, ¿qué les mostraste? Y dijo, todo. En mi reino no hay nada que no les mostré. Isaías, de ahí en ese capítulo, empezó a dar una profecía y dijo que en los años en adelante, esta misma nación de Babilonia iba a venir y llevar cautivos a Israel, al sitio de Babilonia. Y en ese mismo capítulo, Isaías dijo que muchos de los hijos del linaje del rey iban a ser llevados, iban a ser hechos eunucos allí en Babilonia. 100 años antes del cumplimiento, aquí en el año 606. Pero interesante también que el mismo profeta, en el capítulo 13 de Isaías, allí mencionó, por medio de profecía, que Dios iba a usar a Babilonia para corregir y castigar a Israel, pero después de eso, que Dios iba a castigar a Babilonia. El profeta Habacuc no podía entender el razonamiento de Dios. Dijo Dios Jehová, ¿cuánto tiempo puede aguantar tu pueblo? Y Dios le dijo que tenga paciencia. Habacuc le dijo: Señor, muéstrame lo que vas a hacer. Y le dijo el Señor al profeta: si te mostrara lo que voy a hacer, no me creías. Habacuc dijo: Señor, muéstrame. El Señor le mostró que iba a usar a Babilonia para corregir al pueblo de Israel. Habacuc se asombró y dijo: no, Jehová. Y Dios le dijo: no te dije que no me ibas a creer. Dios toma la ira del hombre y se glorifica por medio de ella. Dios es soberano. Dios es Dios. Entonces aquí tenemos el cumplimiento del profeta Isaías 100 años antes del cumplimiento. Otra razón que estaban allí en cautividad era que en Segunda de Crónicas, el capítulo 36, versículo 21, todo el capítulo allí, pero el versículo 21, nos dice allí que el pueblo de Israel no había dejado de... Cada 7 años tenían que dejar la tierra descansar, no sembrarla. Y no lo hicieron. Entonces Dios Jehová dijo: entonces lo voy a poner a ustedes 70 años en cautividad para que la tierra descanse. 7 por 70 es 490 sábados. Exactamente, 70 años. ¿No quieren descansar la tierra? Yo le voy a dar descanso. 100 años antes del cumplimiento. Jeremías también nos dice, Jeremías estaba profetizando durante la cautividad. En Jeremías del capítulo 25 nos muestra allí que Dios Jehová también envió al pueblo de Israel a Babilonia porque se alejaron de Dios Jehová y estaban adorando a ídolos, idolatría. A Molec, a Baal, y no a Dios Jehová. El reino de David estaba destrozado completamente. Dios Jehová había tomado al pueblo de Israel de Egipto, les dio libertad, los trajo a la tierra prometida. Se alejaron de Dios Jehová en los días de los jueces, pidieron un rey como todas las naciones, a Saúl. Él echó las espadas a Dios Jehová, el Señor alzó a David, David se entregó al Señor, el Señor estableció el reino de David. Cuando David murió, su hijo Salomón tomó el reino. El hombre más sabio, porque le pidió a Dios sabiduría y entendimiento en vez de riqueza, y Dios se lo logró. Pero Salomón tomó mujeres que eran paganas y se alejó de Jehová. Después de la muerte de Salomón, su hijo Rehoboam tomó el reino. Y él no quiso escuchar al pueblo. Y entonces Jeroboam tomó el reino y se dividió de Rehoboam y Jeroboam. Rehoboam era el hijo de Salomón. Y él tenía al reino de Judá, que era Benjamín y Judá. El reino de Israel estaba bajo Jeroboam y eran las otras 10 tribus. Y estaba dividido el reino de David. Uno de los reinos tuvo 20 reyes, el otro 19. El reino de Jeroboam, el reino de Israel, no tuvo un rey que fue bueno. todos fueron malos. El reino de Judá tuvo 12 reyes malos y 8 reyes buenos. Hemos llegado al punto donde Israel ahora está en cautividad. No completamente. Aquí bajo el rey Joacim. Van a haber otros dos reyes por poco tiempo que van a llegar también a Babilonia. Ahora, esta es la deportación. El libro de Daniel nos muestra la soberanidad de Dios. En el capítulo 2, versículo 21, nos dice allí, Él hace alternar los tiempos y las circunstancias, quita reyes y pone reyes, da la sabiduría a los sabios y la conciencia a los entendidos. Dios mismo dice allí. El versículo 37 del mismo capítulo, tú, oh rey, eres rey de reyes, porque el Dios del cielo te ha dado reino, poder, fuerza y majestad. ¿Quién ha dado el reino? Dios. El capítulo 4, versículo 17, dice, la sentencia es por el decreto de los vigilantes o ángeles, y la resolución dictada por los santos para que conozcan los vivientes que el Altísimo es dueño del reino de los hombres y que a quien Él quiere lo da y puede establecer sobre Él al más bajo de los hombres. ¿Quién está en control? Dios Jehová, no el hombre. Muchas veces se aparenta que el hombre está en control, pero el hombre no está en control. Dios está en control. Tome en cuenta también el versículo 2 del capítulo 1, que dice allí que los utensilios de la casa de Dios fueron llevados a la tierra de Sinar. Esta era una práctica pagana y mostraba públicamente cuando conquistaban una raza o otro país, tomaban sus ídolos, sus dioses, y los traían otra vez a su nación para declarar que sus dioses eran más poderosos que los dioses de la otra gente. Era una confesión pública de su superioridad y poder sobre el otro pueblo. Entonces trajeron los utensilios de la casa de Dios Jehová a la tierra de Sinar. La tierra de Sinar es Babilonia, en Génesis 10:10, la primera vez que se menciona. En el capítulo 11 de Génesis, en el versículo 2, es la torre de Babel. En la misma locación allí. Allí tenemos la religión pagana. La primera vez que encontramos religión en Génesis, el capítulo 11, versículo 2. Los hombres trataron de hacer esa torre para que fuera un camino a Dios, como un intermedio. Entonces Dios confundió los lenguajes y los mandó por toda la tierra. Interesante que la primera vez que vemos eso en Génesis, ahora vemos aquí al pueblo de Dios en cautividad. ¿Dónde? En el lugar pagano, idólatra. La última vez que vemos a Babilonia es en el libro de Apocalipsis, el capítulo 17 y 18. Ahí tenemos la destrucción de Babilonia, de comercio y de religión, antes que Cristo regrese. Empieza en Génesis, Dios usa para castigar a su pueblo aquí y termina ese sistema en el libro de Apocalipsis. Ahora, en el versículo 3 hasta el 7 tenemos

0: debía y que los educase durante 3 años para que al fin de ellos se presentasen delante del rey. Entre estos estaban Daniel, Ananías, Misael y Azarías, de entre los hijos de Judá. A estos el jefe de los eunucos les puso nuevos nombres. A Daniel le puso Belsasar, a Ananías Sadrach, a Misael Mesach y a Azarías Abednego. Ahora, en este decreto tenemos aquí primeramente en el versículo 3 lo que dijo el decreto del rey. Le dijo al Aspenaz, el jefe de los eunucos, que trajera a hijos del linaje del rey, del linaje de David. El requisito de tal jóvenes es dado en el versículo 4. Dice que no podían tener ningún defecto corporal o físico. La palabra eunucos en el versículo 3 y en el versículo 2, en el versículo 3, Jeremías profetizó que esos jóvenes iban a ser hechos eunucos. Ahora, esta palabra en el hebreo es traducida también siervo, o no siervo, pero un oficial, un oficial. Es usado para identificar a Potifar, el mandante del faraón en Egipto, en el libro de Génesis, el capítulo 37, versículo 36. Y él era casado, no era eunuco. Entonces, Daniel y sus amigos aquí no eran eunucos, pero eran, como dice aquí, iban a ser oficiales en el reino del rey, para aconsejarle acerca de los problemas del pueblo de Israel, para ayudarle a administrar. Ahora, Dios envió a esos jóvenes según su voluntad, desde el año 606. La segunda cautividad no va a ocurrir hasta 9 años después. Para ese tiempo, Daniel y sus amigos ya están establecidos en el reino de Babilonia. Dios prepara a sus instrumentos. Es interesante aquí, en el versículo 3, que Daniel podía haber estado bien amargo y decirle a Dios: Dios, ¿por qué yo tengo que pagar por los pecados de mis padres? Yo estoy aquí en cautividad. Yo me encuentro aquí en esta situación, no por lo que yo he hecho, pero por lo que mis padres han hecho. Ahora, es importante entender que el profeta Ezequiel, en el capítulo 18, nos dice que nunca, nunca un padre paga por los pecados de su hijo o el hijo por los pecados del padre. Cuando yo esté antes de Dios Jehová y el Señor Jesucristo, Dios me va a juzgar a mí por mis pecados, nunca por los pecados de mi hijo, o a mi hijo por mis pecados. Pero al mismo tiempo tenemos que entender que es muy posible que nosotros en esta vida, aunque yo no tengo que pagar por los pecados de mi hijo, mi esposa o nadie más, que yo puedo recibir daño por consecuencia de los pecados de otra gente en relación a mí. Es posible que un esposo, una esposa,
1: cometa adulterio.

o se divorcie, se aleje de Dios, y a pesar que la otra pareja no ha hecho nada contra Dios, recibe las consecuencias. Entonces, esa persona puede entregarse a Dios y decir, Señor Jehová, Señor Jesucristo, a pesar de la situación, yo sé que tú eres suficiente para ministrarme y para guiarme. O puede ponerse en rebelión contra Dios y simplemente tratar de justificar su vida y no obedecer a Dios en su palabra. Daniel es un ejemplo de un joven, a los años de quizás tan joven de 13 años hasta 20. Por probabilidad tiene como 15, 16 años. Y este joven se entregó a Dios Jehová completamente. Ahora, el requisito en el versículo 4. Ningún defecto corporal físico, de bien parecer, diestros en toda sabiduría, cultos e inteligentes, e idóneos para estar en el palacio del rey. Su oficio era para estar antes del rey, ayudarle en el reino. No tenían el oficio como un profeta, como Isaías o Jeremías. Pero la voluntad de Dios era que estos hombres sirvieran allí en el palacio del rey. Tomen en cuenta que dice que el rey les iba a enseñar las letras y la lengua de los caldeos. El versículo 5 dice, y les señaló al rey una porción para cada día, les dio comida, les dio vino, durante la educación de 3 años. El tiempo de preparación eran 3 años aquí. Pero vamos a ver algo muy interesante, que lo que el rey Nabucodonosor quería no era según la palabra de Dios. Y entonces Daniel va a decir no, porque tenía un compromiso hacia Dios Jehová. El versículo 6 dice, entre estos estaban Daniel, Ananías, Misael, Azarías, de entre los hijos de Judá. Sus nombres son interesantes. En el versículo 17 nos muestra los nombres que les fueron dados, a los nombres paganos. Los nombres de ellos, hebreos, Daniel quiere decir, Dios es mi juez. El nombre pagano que se le fue dado, Belsasar, indica el príncipe de Bel. Ananías, su nombre quiere decir Dios el misericordioso, o el que tiene gracia sobre mí. El nombre pagano que le dieron era Sadrach, que quiere decir inspirado o iluminado por Sadrach, el Dios pagano. Misael, su nombre en hebreo quiere decir ¿quién es lo que Dios es? Su nombre pagano, Mesac, quiere decir ¿quién es como Isaac es, el Dios pagano? Y Azarías en el hebreo quiere decir Jehová es mi ayuda. Y el nombre que le dieron pagano era Abednego, que quiere decir el siervo de Nego, el dios pagano. Entonces vemos aquí que los nombres de estos hebreos indican personalidad. Eran jóvenes que estaban entregados a Dios Jehová. Sus padres eran padres que tenían temor a Dios y obedientes a Dios. Ahora el rey Nabucodonosor les quita del pueblo de Jehová
les quita su nombre, pero una cosa que no podía hacer es quitarle su Dios, porque tenían su Dios en su corazón, no en su mente. En el versículo 8 hasta el 16 tenemos la decisión. Dice, y Daniel propuso en su corazón no contaminarse con la porción de la comida del rey, ni con el vino que él bebía. Pidió, por tanto, al jefe de los eunucos que no se le obligase a contaminarse a Dios, y Dios hizo que Daniel hallase gracia a favor antes del jefe de los eunucos. Pero el jefe de los eunucos dijo a Daniel, temo a mi señor el rey, que señaló vuestra comida y vuestra bebida, pues luego que él vea vuestros rostros más pálidos de los muchachos que son semejantes a vosotros, condenaréis mi cabeza ante los ojos del rey. Entonces dijo Daniel a Melzar, que estaba puesto por el jefe de los eunucos sobre Daniel, Anías, Masial y Azarías, te ruego que hagas la prueba con tus siervos por 10 días y nos den a comer legumbres y agua para beber. Compara luego nuestros rostros con los de los jóvenes que comen de las manjares del rey y haz después con tus siervos según veas. Constituyó pues con ellos en esto y probó por ellos con ellos 10 días, y al cabo de los 10 días se vio que tenían mejor aspecto y estaban más nutridos en carnes que los otros jóvenes que comían de los manjares del rey. Así pues Melzar se llevaba la porción de los manjares de ellos y el vino que habían de beber, y les daba legumbres. Tenemos aquí la decisión de Daniel. Tomen en cuenta, en el versículo 8 dice, Daniel propuso en su corazón no contaminarse con la porción de la comida del rey. Eso es el compromiso de un siervo de Dios. No quiso contaminarse. Tenemos que tener cuidado de no contaminarnos con este mundo. Vivimos en este mundo, pero no vivimos de este mundo. Pablo dice en Romanos 12, versículo 1 y 2, tanto como 2 Corintios, el capítulo 6, versículo 14 hasta el 18, que debemos de entregar nuestro cuerpo a Dios porque es el templo de Dios. Nuestra mente, nuestro corazón, para probar lo que es mejor y lo que es agradable según la voluntad de Dios. Nos hemos entregado a Dios, Él nos compró con el precioso precio de su sangre. Ahora, era contra la ley mosaica en Éxodo 34:15 y Levíticos 11, de contaminarse con carnes paganas, porque muchas de estas carnes eran dedicadas a los dioses paganos. El libro de 1 Corintios en el capítulo 8 y 10 nos muestra que era comunión con diablo. Entonces Daniel dijo, nos pueden quitar de nuestra tierra, nos pueden quitar nuestro nombre, pero no nos pueden contaminar contra nuestra voluntad. Entonces vemos aquí el ejemplo para nosotros en este día y en esta vida, de no contaminarnos con las cosas del mundo. Tenemos que tener cuidado de no ser legalistas y tratar de poner un yugo más pesado sobre la gente de Dios que Dios no ha puesto. Siempre hay peligro de eso. Pero aquí Daniel se compromete a Dios Jehová. Toma en cuenta que en el versículo 9 dijo que Dios hizo que Daniel hallase gracia y favor ante el jefe de los eunucos. Dios estaba preparando el camino para Daniel y sus amigos. La palabra favor indica dignidad y buena voluntad, y la referencia a gracia indica teniendo compasión.
Entonces Dios preparó no solamente el corazón de Daniel, pero el corazón del siervo aquí. Toma en cuenta que el eunuco tenía miedo al rey, pero Daniel no paró allí. Él no aceptó que esa era la voluntad de Dios, que se contaminaran. Pero Daniel luego habló en el versículo 11, dijo, entonces dijo Daniel a Melzar, y la palabra Melzar no es un nombre, pero indica un siervo, uno que estaba atendiendo sobre Daniel y sus amigos, y hizo con este hombre, y se pusieron en acuerdo de probar por 10 días, y tenemos aquí el registro, que salieron mejor que los que estaban comiendo la carne del rey. Ahora, tenemos que tener cuidado, también Pablo habla de esto en 1 Corintios, el capítulo 8 y 10, que no hay nada mal en comer carne. Si uno quiere comer vegetales y es todo, legumbres, está bien. Pero tenemos que tener cuidado de no enseñar que la Biblia dice que solo tenemos que comer legumbres, no. O que es más, uno es más santo o bendito si comemos legumbres solo, no. Si mi conciencia me acusa, entonces no como. Si estropiezo a mi prójimo, mi hermano, no lo hago. Soy libre en el Señor. Tal fue el decreto en Hechos, el capítulo 15, en el primer concilio de Jerusalén, a los gentiles. Entonces tenemos aquí, en la decisión del versículo 8 hasta el 16. Del versículo 17 hasta el 21 tenemos la declaración. Dice, a estos cuatro jóvenes, Dios les dio conocimiento e inteligencia en todas las letras y ciencias, y Daniel alcanzó facilidad para interpretar toda clase de visiones y sueños. Pasados pues los días al fin de los cuales había dicho el rey que se los trajesen, el jefe de los eunucos los trajo delante de Nabucodonosor, y el rey habló con ellos, y no fueron hallados entre todos los otros como Daniel, Ananías, Misael y Azarías. Así pues quedaron al servicio del rey, y en todo asunto de sabiduría e inteligencia que el rey les consultó, los halló 10 veces superiores a todos los magos y astrólogos que habían en todo su reino. Y continuó Daniel así hasta el año primero del rey Ciro. Tenemos aquí últimamente la declaración del rey. Primeramente vemos que dice que Dios les dio conocimiento e inteligencia en todas las letras y ciencias. No fueron sabios por lo que aprendieron en Babilonia, pero sabios porque Dios les dio sabiduría. El libro de Santiago nos dice eso en el capítulo 1, versículo 5. Si necesitamos sabiduría, debemos de pedirle a Dios. En Cristo están escondidos todos los tesoros de sabiduría y inteligencia. Colosenses 2:3. Entonces, la declaración primeramente es que este fue el resultado de Dios, no de la comida, pero directamente Dios lo hizo. Segundamente, a fines del versículo 17, dice, y Daniel alcanzó facilidad para interpretar toda clase de visiones y sueños. Vemos aquí que de estos cuatro jóvenes, que quizás eran los únicos cuatro de la cantidad que fueron tomados como presos, que fueron fieles a Dios Jehová, Daniel sobresalió de estos cuatro. Y Dios le dio el don de interpretar visiones y sueños. Terceramente, la declaración dice
que no encontraron a ninguno como Daniel, Ananías, Misael y Azarías en el versículo 19 y 20. 10 veces superiores sobre los magos, astrólogos que habían en todo el reino de Nabucodonosor. Esto es directamente a la mano de Dios. Tenemos que tener cuidado de no tratar de atribuir nuestra excelencia a nosotros, pero es según Dios, lo que Él hace en nosotros y por medio de nosotros. Y cuartamente, en el último versículo dice que David o Daniel continuó hasta el año primero del rey Ciro. Esto indica que Daniel estuvo allí por 70 años. El capítulo 10, versículo 1 nos dice que Daniel estuvo en el tercer año de Ciro. Daniel no solamente estuvo como un instrumento de Dios allí en el reino de Babilonia por 70 años, pero mucho más de los 70 años de cautividad se mostró como instrumento de Dios Jehová durante el reino de Medo Persia. Vemos aquí el hombre Daniel, un instrumento preparado por Dios. Pero él se comprometió a Dios. Tenemos que preguntarnos a nosotros mismos si nosotros sabemos lo que es un compromiso a Dios. Entregarnos completamente. Una vida consagrada. Una vida que es preparada según la voluntad y la palabra de Dios, nunca es una vida que es desperdiciada por Dios. Dios la usa completamente. Entonces, tenemos que pedirle a Dios que nos muestre a nosotros dónde estamos nosotros en nuestra vida según el compromiso a Dios. Que Dios nos muestre cómo podemos ser como Daniel. A pesar de la circunstancia, la situación, pero que nosotros digamos como Daniel, no voy a contaminarme con este mundo, a pesar de lo que pase. Hay que orar. Padre, te damos gracias por esa

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0: últimas informaciones, 32 homicidios ocurrieron durante el fin de semana.
1: Un millón de niños podrían morir de hambre. Los fondos internacionales no son suficientes para parar la amenaza de la desnutrición, agravada este año por la tremenda sequía.
2: La crisis económica mundial podría aumentar de manera significativa la tasa de desempleo. Ahora no es fácil encontrar un puesto de trabajo.
3: Más de la mitad de los habitantes apoya el matrimonio entre personas del mismo sexo. Eso es lo que revela un estudio realizado por las...

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2: Mateo capítulo 24. Cuando Jesús salió del templo y se iba, se acercaron sus discípulos para mostrarle los edificios del templo. Aquí Jesucristo vimos que había entrado primero el domingo montado en un burro, estaba siendo aclamado rey. Después regresó al otro día, en donde echó fuera a todos los cambistas que estaban allí cambiando dinero, y había gente que estaba vendiendo también animales para el sacrificio, y el Señor se enoja mucho y los echa del templo diciendo: ustedes han hecho de mi casa, que es casa de oración, la han hecho cueva de ladrones. Después regresa el martes el Señor, y el martes hace una serie de eventos ahí, porque está enseñando a la gente. Pero también llega un momento en donde, después de las enseñanzas que está dando, empieza la gente, los escribas y fariseos, empiezan a tentarlo con preguntas capciosas para ver si lo tomaban en algo, para aprenderlo, para acusarlo, porque ya estaban hasta acá, ¿verdad?, de lo que el Señor estaba diciendo. No les gustaba lo que Jesucristo estaba diciendo y estaban ya decididos a atraparlo para darle muerte. Entonces, las preguntas eran preguntas capciosas para ver si lo atrapaban en algo que fuera o contra el gobierno o contra la religión establecida de ellos o contra las costumbres del pueblo, algo descreditarlo tal vez de que la gente ya no lo viese como un profeta. Nuevamente, repito, a mí me asombra mucho que si Jesucristo tenía tanta gente que lo estaba escuchando en ese momento, ¿a dónde estaban cuando fue el momento de la crucifixión? Porque estamos ya en la semana misma donde va a ser crucificado. Estamos en el martes. El viernes va a ser cuando va a ser crucificado. Y esta gente es la misma que va a estar gritando después: crucifícale, crucifícale. Jesucristo, después de que le hacen toda esta serie de preguntas, él hace una pregunta a los escribas y a los fariseos, en donde ellos, al no tener manera de contestar la pregunta, se avergüenzan y dejan de preguntarle más. Ya no le dicen nada, le cierra la boca. Y empieza él, en el capítulo 23 que vimos anteriormente, a hacer acusaciones sobre los escribas y los fariseos directamente, mostrando cómo sus corazones están llenos de todo tipo de hipocresía. Y yo creo que este ya fue como la gota que derramó el vaso. Al haber escuchado estas acusaciones delante de toda la gente, estos hombres se llenaron de ira. Y saben, en realidad, la luz que Dios da a nuestro corazón, el Evangelio enciende una luz y nos manifiesta cómo somos. Y tenemos dos opciones. Cada que el Señor trata con nosotros, tenemos dos opciones: avergonzarnos de nuestro pecado, arrepentirnos y cambiar, o que nos dé coraje y cerrar los ojos a la realidad, cubrirnos y decir: no, a mí no me hables, a mí déjame como estoy. ¿Cuántas veces hemos oído las frases cuando estamos hablándole a alguien del Evangelio que dicen: a mí déjame como estoy? Saben, si nosotros nos quedamos como estamos, nos morimos. Necesitamos ser cambiados constantemente por el poder de Dios, porque somos personas carnales, necesitamos que Dios nos esté constantemente transformando. Estos hombres se llenan de ira en vez de arrepentirse. Ahora, no estoy hablando del total de los escribas y de los fariseos, porque Nicodemo era un fariseo que se arrepintió eventualmente. Pablo, que era Saulo de Tarso y después vino a ser el apóstol Pablo, al principio era perseguidor de la iglesia porque era lo que él conocía, pero cuando tuvo un encuentro personal con el Señor, se arrepintió. Estos hombres tenían un encuentro con Jesucristo constantemente, pero la mayoría de ellos no se arrepintieron, sino que al contrario, buscaron la manera de darle muerte. Entonces, el Señor termina su plática, termina de enseñar lo que estaba enseñando en público, allí en el templo, en donde estaba rodeado de sus discípulos, del pueblo que estaba allí, y de los escribas y de los fariseos, y se levanta y empieza a caminar con sus discípulos, y dice que salió del templo y se iba. Se acercaron sus discípulos para mostrarle los edificios del templo. Ahora, el templo en este momento estaba todavía en construcción. Nos dice el Evangelio de Juan que al principio de su ministerio el Señor dijo, hablando de su cuerpo, destruid este templo y yo lo reedificaré en 3 días. Hablando de su cuerpo, dice ahí. Y ellos pensaron, los escribas y los fariseos que estaban allí, que estaba hablando del templo que Herodes había construido, porque ustedes saben que el primer templo lo construyó Salomón, pero fue destruido con las invasiones que hubo a Israel, porque los reyes eran carnales, y al final, cuando fue destruido el templo, después Zorobabel construyó un templo que era de menor calidad, y luego Herodes el Grande lo reconstruyó. Y Herodes el Grande tardó, bueno, él murió antes de que terminara la obra, obviamente. El templo fue terminado unos cuantos años antes de la invasión de Tito a Jerusalén, en donde ahí el templo fue totalmente destruido. O sea que apenas lo acabaron de terminar, cuando un par de años más adelante fue totalmente destruido. Aquí todavía estaba el templo en construcción, y cuando Jesucristo había dicho anteriormente, destruid este templo y yo lo levantaré en 3 días, le dijeron los sacerdotes, oye, este templo lleva 46 años de construcción y tú dices que en 3 días lo vas a reedificar. Pues no estaba hablando del templo de piedra, sino estaba hablando de su cuerpo. Todavía la obra estaba en construcción, pero era una obra majestuosa, porque Herodes el Grande era un fanático de la arquitectura. Y realmente era una obra espectacular el templo como estaba quedando. Algunos dicen que tal vez era aún con mayor gloria que la del templo de Salomón, que era una obra realmente impresionante. Este templo tenía las paredes cubiertas de oro, y el templo que hizo Herodes el Grande aún tenía oro por fuera, las puertas afuera. Entonces era realmente algo espectacular. Y cuando van sus discípulos, le muestran, mira, Señor, mira la tremenda obra que están haciendo aquí. Y dice aquí que respondiendo él les dijo, ¿veis todo esto? De cierto os digo que no quedará aquí piedra sobre piedra que no sea derribada. En el año 70 después de Cristo, dije, Tito invadió Jerusalén. Los judíos constantemente se estaban rebelando en contra del gobierno romano. Siempre había sediciones. Y en el año 70 hubo un levantamiento fuerte contra el Imperio Romano, y los judíos tomaron mucha fuerza en contra de los romanos. Pero Tito sitió Jerusalén, o sea, la rodeó. Y como había muros, ellos se protegieron para que no entrara Tito. Tito, mientras estaba construyendo un terraplén para poder invadirlos. Y los judíos pues lo veían construir esos terraplén, el terraplén, en el, sobre todo lo hacían en el día sábado. Y como los judíos en el día sábado no trabajaban, entonces nada más se les quedaban viendo, mira, estos tipos ya se nos están acercando. Pero en ese momento les cortaban el agua, les cortaban los alimentos, o sea, no tenían nada adentro. Los pocos pozos que había dentro de la ciudad era todo lo que tenían para comer, pero alimentos, nada. Y esa era una costumbre que hacían para sitiar ciudades y vencerlas. Tanto era la situación que había ahí, que decían que las madres empezaban a cocinar a sus hijos para comérselos, imagínense nada más. Y era una situación bastante, bastante terrible. Tal vez, dice Josefo, el historiador judío, dice que tal vez los judíos hubieran vencido, porque eran muy fuertes en ese momento, contra los romanos, pero entre ellos mismos había divisiones adentro. Se robaban los víveres, pocos víveres que les quedaban ahí, se destruían ellos mismos, se debilitaron a sí mismos adentro, y Tito los venció. Cuando fueron vencidos, se encerraron muchos judíos dentro del templo, Y había la orden de que el templo se mantuviese, porque era una obra que la acababan de terminar, una obra majestuosa, que el templo no lo tocara a nadie, que no dañaran el templo, porque después de todo la mandó construir un emperador romano. Pero un soldado ebrio le prendió fuego al templo. Entonces, al momento que le prendió fuego al templo, todos los judíos que estaban adentro murieron cremados. El oro que había en las paredes, después de que se quemó la madera y todo eso, se penetró entre las grietas de las piedras de las paredes del templo. Y para poder recuperar el oro tuvieron que demolerlo piedra sobre piedra. Y se cumple exactamente la palabra de Jesucristo, literalmente. No quedó piedra sobre piedra para poder recuperar todo el oro que había, era mucho. Estando él, dice aquí, versículo 3, sentado en el monte de los olivos, los discípulos se le acercaron aparte diciendo: dinos cuándo serán estas cosas y qué señal habrá de tu venida y del fin del siglo. Dos preguntas: ¿cuándo serán estas cosas? ¿Qué cosas? Lo que acabas de decir del templo, esa destrucción que va a venir. ¿Y cuál será la señal de tu venida y del fin del siglo? Ahora el Señor empieza a contestar primero la primera pregunta. Mateo, desafortunadamente, en su narración no es muy cronológico. No quiere decir que el Señor lo dijo exactamente en este orden. Debemos entender una cosa: cómo el Señor ha utilizado la manera de preservar, por ejemplo, los evangelios. Había una tradición oral. La gente narraba los acontecimientos de memoria. Jesucristo dijo esto aquel día. Los pocos testigos oculares que tenían esto, Mateo era uno de ellos, Juan era otro, Marcos era un joven, y Lucas indagó. Él no fue testigo ocular. Estoy hablando de los autores de los cuatro evangelios, pero indagaron de todo lo que la gente hablaba. Y porque Mateo no andaba ahí con una libreta, ¿verdad?, escribiendo los acontecimientos como sucedían. Entonces, para no confundirnos, debemos entender que aquí Mateo va a estar hablando de las señales de la destrucción de Jerusalén, pero también va a hablar de las señales de la venida de Jesucristo y del fin del siglo. No quiere decir que todo esto se refiere exclusivamente a cuando se vaya a acabar el mundo, al final, en los últimos tiempos que nosotros estamos esperando. Está hablando de dos cosas: uno que sucedió en el año 70 después de Cristo, y la otra que sí va a ser el fin del siglo. Entonces dice: mirad que nadie os engañe, dice el Señor, porque vendrán muchos en mi nombre diciendo yo soy el Cristo, y a muchos engañarán. Y esto ha sucedido por mucho tiempo. Dice gente que ya ha dicho que Jesucristo ya vino, que Jesucristo llegó en un aposento oculto. Los testigos de Jehová, por ejemplo, dicen esto, ¿verdad? Que Jesucristo anda por ahí que vive en alguna casa por ahí oculto. Y algunos dicen: no, es que Jesucristo vino, pero vino en el Espíritu. Y hablan del... Hay gente que se atreve a decir que Jesucristo ya ha venido, pero aquí dice: mirad que nadie os engañe. Muchos en mi nombre van a decir yo soy el Cristo, y a muchos engañarán. Ciertamente van a engañar a muchos. Oiréis de guerras y de rumores de guerras. Mirad que no os turbéis, porque es necesario que todo esto acontezca, pero aún no es el fin. Ha habido situaciones en donde la gente ya cree que se va a terminar el mundo, y ciertamente debemos estar preparados para cualquier cosa, pero el Señor está hablando: todavía no va a suceder. El día del Señor, cuando el mundo se va a acabar, el fin del siglo, va a ser un día terrible, con muchísimas señales apocalípticas, que no va a haber duda de lo que está sucediendo. No obstante, las profecías de la Biblia, a veces algunas de ellas tienen dos o tres cumplimientos. Se cumplen una vez y se vuelven a cumplir más adelante, casi en forma idéntica. No es el fin, dice, cuando vengan estas guerras. Porque se levantará nación contra nación y reino contra reino, y habrá pestes y hambres y terremotos en diferentes lugares. Todo esto será principio de dolores. Ahora, aquí el Señor está hablando de situaciones catastróficas naturales, aparte de las guerras que hay y del levantamiento de nación contra nación. Va a haber también terremotos en diferentes lugares, va a haber pestes y va a haber hambres. Y esto solamente, dice el Señor, va a ser el principio de dolores. Santiago nos dice, ¿de dónde vienen las guerras y de dónde vienen los problemas? ¿De dónde vienen las hambres? ¿Saben de dónde vienen? De las pasiones de los hombres. Porque tenemos suficiente comida en el mundo para que nadie se muera de hambre. Hay suficientes recursos, pero por las envidias que hay, los países sufren. Es terrible ver cuando vemos países que son naturalmente ricos, que tienen mucha riqueza natural, pero por cuanto los gobiernos son abusivos y son corruptos, el país sufre y hay hambres y hay pestes. Entonces os entregarán a tribulación y os matarán y seréis aborrecidos de todas las gentes por causa de mi nombre. Aquí está hablando el Señor de una persecución. Y saben, de hecho, la iglesia cristiana primitiva, si ustedes les gusta leer esto, es un poco fuerte para leer, pero es historia verdadera. Hay un libro que se llama Los Mártires de Fox, que habla de los primeros cristianos hasta la época de la Inquisición. ¿Cómo eran torturados los cristianos y muertos? Los inventos que la gente hacía para hacer sufrir a la gente, era increíble. Inventaban torturas cada vez más tortuosas, más fuertes, más con más saña, con más maldad. Esa persecución empezó casi inmediatamente en la iglesia. Los judíos tenían un permiso especial del César para ser judíos y adorar al Señor, adorar a Jehová. El César se había levantado como una figura divina y él exigía que una vez al año se adorara al César en una ceremonia. Y todas las religiones eran permitidas siempre y cuando hicieran esta adoración un día al año. Y le extendían un documento, un acta, que era el permiso de practicar su religión por todo el año, por cuanto adoró ese día a César. Pero sabían que los judíos no adorarían a nadie más que al Señor. Entonces les dieron como un permiso especial a los judíos, ok, estos tipos prefieren morirse a adorar al César. Entonces a los únicos que les vamos a dar oportunidad de que no adoren al César van a ser a los judíos. Todos los demás van a adorar al César. Y los primeros cristianos navegaban con la bandera de los judíos, estaban protegidos bajo la misma el mismo decreto. Pero cuando los judíos empezaron a decir, no, estos no son de los nuestros, estos no son de los nuestros, entonces el gobierno romano los empezó a perseguir. Y eran terribles las torturas. Nerón al principio estaba tranquilo, pero de repente algunos dicen que llegó a ser un hombre poseído por Satanás. Y las torturas que hacía con los cristianos pues eran terribles, ya las conocemos, ¿verdad? En los coliseos con los leones y con los gladiadores, matando a los cristianos. Algunos los ponía en palos, los amarraba en palos y los cubría de brea y luego les encendía fuego en la noche como antorchas. Y él andaba en la noche en su carro desnudo ahí a la luz de las antorchas, cantando y gritando, endemoniado totalmente, terrible. Pues esto es lo que el Señor está diciendo aquí, va a haber problemas. Les está hablando al pueblo judío aquí, a los cristianos. Van a ser aborrecidos por causa de mi nombre. Muchos tropezarán entonces y se entregarán unos a otros y unos a otros se aborrecerán. Algunos no van a poder sufrir esto. Y muchos falsos profetas se levantarán y engañarán a muchos. Y por haberse multiplicado la maldad, el amor de muchos se enfriará. Esto, como dije yo, Mateo está yendo hacia atrás y hacia adelante. Esto es aplicable el día de hoy. Esto es aplicable el día de hoy. Por haberse multiplicado la maldad, el amor de muchos se ha enfriado. Mas el que persevere hasta el fin, ese será salvo. Y será predicado este evangelio del reino en todo el mundo para testimonio a todas las naciones, y entonces vendrá el fin. Aquí nuevamente se está yendo al fin del siglo, al fin del tiempo. Será predicado el evangelio en todas las naciones. Todavía no sucede eso. De hecho, en el Apocalipsis nos dice que el hombre no va a alcanzar a predicar el evangelio en todo el mundo, y al final un ángel va a llevar el evangelio a las regiones que faltan. Por tanto, cuando veáis en el lugar santo la abominación desoladora de que habló el profeta Daniel, el que le entienda, entonces los que estén en Judea huyan a los montes. Miren, dice aquí la abominación desoladora del que habló el profeta Daniel. El profeta Daniel habla de esto, de una abominación desoladora, que el cumplimiento de la profecía de Daniel mismo fue entre el año 175 al año 164 antes de Cristo. Antíoco Epífanes, Antíoco Epífanes, era un rey de Persia que, después de varias conquistas que hizo, atacó Israel, Jerusalén, y tomó la ciudad antes de que los romanos estuvieran allí. Invadió el templo, saqueó el templo, se llevó todo el oro que había en el templo, se llevó los vasos de oro, se llevó el altar, se llevó todo lo que había en el lugar santo, se lo llevó, la minora, la mesa que había ahí, todo. El oro de las ofrendas, todo se lo llevó. El velo, los velos que estaban ahí, también se los llevó. Y luego, ¿saben qué hizo? Erigió una imagen del Zeus Olímpico, del dios griego, Zeus Olímpico, y lo puso en el templo. Y obligó a los judíos a que ya no practicaran nunca más su religión judía, sino que adoraran a los dioses que él estaba poniendo ahí. Y mandó que se ofrecieran animales inmundos, que no eran permitidos, como sacrificio, y sacrificaban cerdos. Lo hizo por 3 años y medio. Esta es una figura de lo que el anticristo va a hacer. El Apocalipsis nos dice que también el anticristo por 3 años y medio va a impedir el sacrificio, y luego él mismo se va a sentar como Dios, en el lugar de Dios, haciéndose pasar por Dios. Y el nombre que Antíoco Epífanes se puso es Antíoco Teos Epífanes. Teos quiere decir Dios. ¡Qué terrible! Esta situación se va a volver a repetir. Dice, cuando veas esto, y luego aquí el Señor está hablando nuevamente de la persecución que va a haber en el momento de la invasión de Jerusalén. Los que estén en Judea, huyan a los montes. El que esté en la azotea, no descienda para tomar algo de su casa. El que esté en el campo, no vuelva atrás para tomar su capa. Mas hay de las que estén encintas y de las que críen en aquellos días. Orad pues que vuestra huida no sea en invierno ni en día de reposo. ¿Por qué? ¿Por qué el Señor está hablando de todo esto? Porque obviamente una huida para una mujer embarazada va a tener problemas. En invierno hace mucho frío, están todas las calles llenas de lodo por el agua, va a ser problemático huir. Y en día de reposo era prohibido viajar. Y muchos de los judíos iban a estar en problemas si iban a tener que tener este tipo de huida en ese momento. Porque habrá entonces gran tribulación, cual no la ha habido desde el principio del mundo hasta ahora, ni la habrá. Y si aquellos días no fuesen acortados, nadie sería salvo. Mas por causa de los escogidos, aquellos días serán acortados. Aquí vemos nosotros que el Señor dice que va a acortar el momento en donde va a venir una tribulación, no solamente al pueblo de Israel en esa persecución, sino está hablando también del tiempo del fin del mundo. Cuando el juicio de Dios venga sobre la tierra, va a ser algo tan terrible que dice, si esos días no fuesen acortados, nadie sería salvo. Porque el juicio de Dios va a ser terrible. Yo no me voy a meter aquí si vamos a ser arrebatados antes de la tribulación, en medio de la tribulación o después de la tribulación. Eso lo vamos a ver cuando lleguemos a ver el libro de Apocalipsis o estemos ya en otras epístolas de Tesalonicenses. Pero lo único que quiero hablar aquí en este momento es que sí va a haber un momento de tribulación que es recortado, dice aquí. Porque si no, entonces nadie sería salvo. Entonces, si alguno dijere, mirad, aquí está el Cristo, mirad, allí está, no lo creáis, porque se levantarán falsos cristos y falsos profetas, y harán grandes señales y prodigios, y de tal manera que engañarán, si fuera posible, a los escogidos. Ya os lo he dicho antes. Así que si os dijeren, mirad, está en el desierto, no salgáis, o mirad, está en los aposentos, no lo creáis, porque como el relámpago que sale del oriente y se muestra hasta el occidente, así será también la venida del Hijo del Hombre. Porque donde quiera que estuviere el cuerpo muerto, ahí se juntarán las águilas. O sea, el Señor no va a venir en secreto, como dicen algunos que ya vino. El Señor no va a venir y se va a esconder en algún lugar. Cuando venga el Señor, va a ser obvio para toda la gente. Todo mundo va a saber que Jesucristo regresó. Estamos esperando nosotros una segunda venida de Jesucristo. Para mucha gente eso es un cuento chino, ¿verdad? Porque ya no lo creen. Dicen esto ya, o sea, tanto se ha dicho, el apóstol Pedro nos dice, muchas personas dicen, no, pues eso me lo han dicho desde mi abuelita me lo decía, ¿verdad? Y no ha pasado nada. pero cuando suceda va a ser algo terrible. Así que debemos estar preparados para cuando venga el Señor. Y saben, una de las cosas que es importante, si no sabemos exactamente cuándo viene el Señor, es importante que nosotros estemos preparados hoy. No que nos preparemos cuando ya veamos que las cosas van a suceder, ¿saben por qué? Porque si no estamos preparados hoy, no vamos a poder distinguir los tiempos del Señor. El Señor dice, y lo va a decir más adelante, que Él viene cuando menos lo esperamos. Así que debemos estar preparados, nuestro corazón tiene que estar preparado para recibir al Señor cuando el Señor llegue.
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a través de las emisoras que lo transmiten, como así también a través de nuestro sitio en internet, luispalau.net. Y en este día, continuando con la serie Cómo restaurar al caído, le presento el mensaje Si el caído es sincero y humilde. Hoy continuamos con el tercer mensaje en esta serie que estamos llamando Cómo tratar a un hermano caído. En días anteriores estuvimos viendo la actitud que debe gobernar nuestro corazón hacia la persona que ha tropezado, que ha tenido una falla moral, que ha pecado contra el hombre y contra Dios. Vimos que la actitud es una actitud de amor, de humildad, de, digamos, un sincero abrir de nuestro corazón. Al ir hacia la persona que ha caído, que ha fracasado, que ha pecado, debemos ir con una actitud de profunda humildad y a su vez de tremendo amor, cumpliendo la ley de Cristo. Luego vimos ayer la mecánica de cómo ayudar para levantar, para restaurar, para poner sobre los pies a una persona que ha caído en su vida personal. Vimos que el primer paso es quedar callado y no decirlo a nadie. Vimos que parte de ese primer paso es ir solos, personalmente, a hablar con la persona caída. El segundo paso, lo vimos ayer, es ir con dos o tres personas si el caído no ha respondido a nuestro trabajo de restauración. Y luego, como última instancia, pero realmente como último esfuerzo, si la persona es recalcitrante y no quiere responder a nuestro amor y a nuestro deseo de levantarlo, entonces sí llega el tiempo en que hay que hablarlo a toda la congregación, a todo el grupo, a toda la iglesia. Hoy quiero que hablemos acerca de los posibles resultados de nuestra actitud cristiana, bíblica, hacia una persona que ha caído o que ha fracasado. Lo podemos ver en dos partes y hoy vamos a ver la primera. Lo primero que quiero mencionar es esto: si la persona que ha caído es sincera, es humilde y está quebrantada por su fracaso, por su caída, entonces vamos a ver el siguiente resultado. Y el resultado va a ser algo que nos va a traer tremenda satisfacción, una profunda alegría. Casi diríamos que cuando Dios nos usa, a usted y a mí, amable oyente, para levantar a un caído, se puede decir que estamos haciendo obra de Cristo en profundidad. Estamos trabajando con el mismo dolor de corazón que Cristo sintió al salvar a la humanidad. Bien, en Santiago 5 se nos dice, en los versículos 19 y 20 así: hermanos, si alguno de entre vosotros se ha extraviado de la verdad y alguno le hace volver, sepa que el que haga volver al pecador del error de su camino, salvará de muerte un alma y cubrirá multitud de pecados. ¿Sí? Si una persona se ha extraviado de la verdad, o sea que ha mentido, o que ha negado la doctrina sana de la Biblia, o que ha caído en un pecado, porque al fin el pecado es apartarse de la verdad, y alguno de nosotros lo hace volver, dice entonces la promesa bíblica, sepa que el que haga volver al pecador del error de su camino, salvará un alma de muerte. Eso es lo primero. Sí, porque cuando una persona se extravía del camino de la verdad, del camino de Dios, del camino del bien, del camino cristiano, corre el peligro de muerte. Así lo dice 1 Corintios capítulo 11. Así lo dice este mismo pasaje de Santiago 5. Hay pecado de muerte, dice, por el cual no digo que se ore, dice San Juan también. Pues bien, cuando uno consigue que una persona extraviada vuelva al buen camino, estamos salvando un alma de muerte. Pero hay algo más. Dice, cubrirá multitud de pecados. Esa frase que usa Santiago realmente la obtuvo del libro de Proverbios. En el libro de Proverbios capítulo 10 y versículo 12 leemos estas palabras: el odio despierta rencillas, pero el amor cubrirá todas las faltas. Sí, cuando una madre ve que su hijo ha hecho un mal, aunque reconoce que su hijo ha hecho un gran mal, su amor de madre le mueve a cubrir esa falta. No es porque ignore la falta, no es porque no quiera que se aclare la situación, sino que su amor la mueve a la madre a cubrir toda

0: las faltas de su hijo. Y el amor, estimado oyente, en usted y en mí, nos va a mover también a cubrir la falta de nuestro hermano que ha caído. Ahora, cubrir no quiere decir encubrir. Nos entendemos, ¿verdad? Cubrir quiere decir que no andamos desparramando su fracaso. Cubrir quiere decir en este pasaje, quiere decir también que le hemos ayudado al que ha caído a traer su pecado a Dios, a confesárselo a Jesucristo, a recibir el lavacro, la limpieza que ofrece la sangre de Cristo, y entonces hemos cubierto una multitud de pecados. Cubrir no quiere decir que encubrimos un mal obrar. Si una persona ha engañado o ha estafado en su negocio, no es cuestión de encubrir el asunto o sobornar a algún oficial. Es cuestión de ir directamente y pagar la deuda y arreglar el fraude. Lo que quiere decir el pasaje aquí es que cuando hacemos volver a uno que ha caído, entonces estamos cubriendo multitud de pecados en este sentido. Escuche bien, en el sentido de que el caído, el extraviado, el que pecó, trae su pecado a los pies de la cruz de Cristo por la fe y recibe esa limpieza que dice Primera de Juan. Si confesamos nuestros pecados, dice la Biblia, Dios es fiel y justo para perdonarnos nuestros pecados y limpiarnos de toda maldad. ¡Qué maravilloso! ¿No es cierto? Y luego dice el mismo pasaje, usted recuerda, Primera de Juan 1, la sangre de Jesucristo su Hijo nos limpia de todo pecado. Jesús dijo en el Sermón del Monte, en Mateo capítulo 5, bienaventurados los pacificadores, porque ellos serán llamados hijos de Dios. Y esto se aplica muy bien cuando una persona encuentra a otra que ha caído, fracasado, tropezado o que ha cometido un pecado serio. Lo que debemos decir es esto: bienaventurados los pacificadores, porque ellos serán llamados hijos de Dios. ¿Cómo fue Jesús con la mujer pecadora? Sí, su pecado salió a la luz, ¿recuerda? Pero enseguida la perdonó. Y enseguida le dijo que se marche. Le dijo, mujer, vete en paz. Tus pecados te son perdonados. Vete, vete. No dejes que la gente esté oyendo de tu pecado. Yo te lo he perdonado. Ahora vete y comienza a vivir una vida nueva. Vete y no peques más. Y amado oyente, esta es la delicia de conocer a Cristo en el corazón. Sí, aunque usted haya tropezado, aunque usted haya caído, aunque usted a lo mejor haya deshonrado mucho a su familia, a sus hijos, a su mujer o a sus padres, aunque usted haya deshonrado el nombre de Dios y de su iglesia, si usted está dispuesto a levantarse en este momento y venir a los pies de Cristo, para usted hay perdón. ¿No le parece maravilloso? Buenas noticias, ¿verdad? Ese es el mensaje de la Biblia, el mensaje de que el caído tiene esperanza, el que tropezó se puede levantar. ¿Cómo? Poniendo su mano de fe en la mano poderosa de Cristo. La Biblia dice, no dejará para siempre caído al justo. Sí, su tropiezo es serio, amable oyente, su pecado es grave, pero no hay pecado que Cristo no perdone. Arrepiéntese en este momento. Recíbalo a Cristo si no lo ha recibido. Si ya lo había recibido, acepte el perdón que le ofrece y empiece a caminar una vida nueva. Escuche lo que dice Jesús. Vete en paz y no peques más. Esa es la actitud cristiana, esa es la posibilidad para usted, para mí, para cualquier caído, para usted en este momento.
1: 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Y llegamos de esta manera al segmento de la música. Hoy nos va a acompañar Nali Serra con esta preciosa melodía titulada Déjalo a Dios Actuar. 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

0: así nos acompañaba Nali Serra por el segmento de la música con esta preciosa melodía, Déjalo a Dios Actuar. Y de esta forma estamos llegando al final de nuestro programa. Nos tenemos que despedir, pero si el Señor lo permite, nos vamos a reencontrar en nuestra próxima presentación. Mi nombre es Jorge Escopazo. Fue un placer acompañarle en este día. 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
1: 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Felices los de corazón limpio, pues ellos verán a Dios.

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Señor, tu pacto de misericordia nunca se alejará de mí. Tu pacto de paz nunca será quebrantado. Tú tendrás misericordia. Tú enseñarás a mis hijos y se multiplicará tu paz sobre ellos. Y por eso yo declararé: el Señor te bendiga y te guarde. El Señor haga resplandecer su rostro sobre ti y tenga de ti misericordia. El Señor alce sobre ti su rostro.

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1: Mientras usted encuentra la porción bíblica que mencionaba Esteban, quiero saludarle y agradecerle a Dios por contarle a usted entre nuestra audiencia, para compartir estos momentos con la palabra de Dios para hoy. Realmente es mi deseo que usted tenga crecimiento espiritual y una mayor comunión con Dios a través de estos estudios. Vamos a dar lectura al versículo 24 del capítulo 7, si me acompaña, estimado oyente. Allí nos dice: cuando se fueron los mensajeros de Juan, comenzó a decir de Juan a la gente: ¿qué salisteis a ver al desierto? ¿Una caña sacudida por el viento? No. Mas, ¿qué salisteis a ver? ¿A un hombre cubierto de vestiduras delicadas? Esto es, un hombre que estaba vestido con hermosas vestiduras, querría decir. Luego, con un poco de sátira, Jesús dijo: he aquí los que tienen vestidura preciosa y viven en deleites, en los palacios de los reyes están. Mas, ¿qué salisteis a ver? ¿A un profeta? Sí, os digo, y más que profeta, este es de quien está escrito: he aquí, envío mi mensajero delante de tu faz, el cual preparará tu camino delante de ti. Os digo que entre los nacidos de mujeres no hay mayor profeta que Juan el Bautista. Así es que Jesús pone a Juan a la cabecera de la lista de aquellos profetas que han sido enviados por Dios a los judíos. De todos los hombres nacidos de mujer, ninguno hay mayor que Juan el Bautista. Pero luego tenemos una declaración que es realmente destacable. Y dice el versículo 28 de Lucas, capítulo 7, pero el más pequeño en el reino de Dios es mayor que él. Sí, estimado oyente, los privilegios que usted tiene como hijo de Dios, viviendo en esta época, son superiores a las más altas posiciones de la antigua dispensación, en donde Dios se relacionaba con el hombre en un modo legal, es decir, a través de la ley. Ahora, de aquellos que se relacionaban con Dios con ese trasfondo legalista, Juan el Bautista fue el mayor. Con todo, aquel que es el más pequeño en el reino de Dios tiene mayores privilegios que Juan. Una relación con Dios más profunda a través del Espíritu Santo, más que los más grandes de la dispensación anterior, porque no tenemos una relación a través de la ley, sino que tenemos una relación de amor con Dios. Continuamos leyendo y nos dice: y todo el pueblo y los publicanos, los recaudadores de impuestos, cuando lo oyeron, justificaron a Dios. En otras palabras, ellos dijeron: sí, está bien. Y todo el pueblo y los publicanos, los recaudadores de impuestos, cuando lo oyeron, justificaron a Dios, bautizándose con el bautismo de Juan. Mas los fariseos y los intérpretes de la ley desecharon los designios de Dios respecto de sí mismos, no siendo bautizados por Juan. Esto lo hemos leído en el versículo 29 y versículo 30 de Lucas capítulo 7. Jesús lo usó más tarde cuando ellos le hicieron un conjunto de preguntas que él no quería responder en ese momento. Él les dijo: les haré una pregunta. Si ustedes responden a mi pregunta, yo les responderé la pregunta de ustedes. Ellos preguntaron y Jesús preguntó: ¿el bautismo de Juan era de Dios o era del hombre? Y sabían que si ellos decían que era del hombre, entonces todos se volverían en contra de ellos porque creían que Juan era un profeta. Ahora, si decían: es de Dios, Jesús diría: bueno, entonces, ¿por qué no fueron bautizados por Juan? Así que dijeron: no podemos contestarte esta pregunta. Entonces Jesús dijo: tampoco yo os contestaré vuestra pregunta. Pero él usó esto. Aquí estuvo la división, estuvieron marcadas las opiniones en cuanto a Juan. Él fue oficialmente rechazado por los líderes religiosos, pero él fue aceptado ampliamente por el pueblo. El versículo 31 nos dice, y dijo el Señor, ¿a qué pues compararé los hombres de esta generación y a qué son semejantes? Semejantes son a los muchachos sentados en las plazas que dan voces unos a otros y dicen, os tocamos flauta y no bailasteis, os endechamos y no llorasteis, porque vino Juan el Bautista que ni comía pan ni bebía vino y decís, demonio tiene. Vino el Hijo del Hombre que come y bebe y decís, este es un hombre comilón y bebedor de vino, amigo de publicanos y de pecadores. Mas la sabiduría es justificada por sus hijos. En otras palabras, Él está diciendo, ¿qué es lo que ustedes quieren? Ustedes están en una posición en la cual nada les satisface. Juan vivió una vida asceta y ustedes dijeron, demonio tiene. Yo he venido mezclándome con las personas, comiendo con publicanos y demás, y ustedes dicen, oigan, este es un bebedor de vino, es un glotón. ¿Qué es lo que ustedes quieren? Si me acompaña en la lectura, estimado oyente, vamos a leer a partir del versículo 36 y hasta el versículo 47. Uno de los fariseos rogó a Jesús que comiese con él, y habiendo entrado en casa del fariseo, se sentó a la mesa. Entonces, una mujer de la ciudad, que era pecadora, al saber que Jesús estaba a la mesa en la casa del fariseo, trajo un frasco de alabastro con perfume, y estando detrás de él a sus pies, llorando, comenzó a regar con lágrimas sus pies, y los enjugaba con sus cabellos, y besaba sus pies, y los ungía con el perfume. Cuando vio esto el fariseo que le había convidado, dijo para sí, este, si fuera profeta, conocería quién y qué clase de mujer es la que le toca, que es pecadora. Entonces respondiendo Jesús le dijo, Simón, una cosa tengo que decirte. Y él le dijo, di, maestro. Un acreedor tenía dos deudores, el uno le debía 500 denarios y el otro 50, y no teniendo ellos con qué pagar, perdonó a ambos. Di pues, ¿cuál de ellos le amará más? Respondiendo Simón dijo, pienso que aquel a quien perdonó más. Y él le dijo, rectamente has juzgado. Y vuelto a la mujer, dijo a Simón, ¿ves esta mujer? Entré en tu casa y no me diste agua para mis pies, mas esta ha regado mis pies con lágrimas y los ha enjugado con sus cabellos. No me diste beso, mas esta, desde que entré, no ha cesado de besar mis pies. No ungiste mi cabeza con aceite, mas esta ha ungido con perfume mis pies. Por lo cual te digo que sus muchos pecados les son perdonados, porque amó mucho. Mas aquel a quien se le perdona poco, poco ama. Simón fue un anfitrión desatento. En esa cultura, la hospitalidad era algo que se atesoraba grandemente. Cuando ellos tenían invitados en su hogar, ellos dejaban las sandalias a la puerta. Pero inmediatamente venía un siervo con una toalla y con una cubeta de agua, y el anfitrión proveería de ese siervo para lavarle los pies, de modo que usted pudiese venir a la casa para cenar. Por supuesto, usaban sandalias. Ellos caminaban por caminos de tierra, y era algo común, era una cortesía aceptada, que los pies de los invitados fuesen lavados por un siervo cuando entraba a la casa. Luego, era una costumbre besar a sus amigos con un beso. Con frecuencia era un beso en cada mejilla. Era algo común y en algunas zonas es una práctica aún en la actualidad. Era algo común de esa cultura. Por lo tanto, era algo común también el ungir con aceite, derramar aceite sobre la cabeza del invitado, lo cual era un símbolo del gozo que usted anhelaba compartir junto a él esa noche. Ellos luego le servirían a usted su primera taza de café sin azúcar. Café fuerte del tipo turco, muy amargo. La idea era de que usted estaba limpiando todas las experiencias amargas que había tenido. La segunda copa que ellos le ofrecían a usted era muy simbólica de ese tiempo dulce que ahora podían tener juntos, y que toda la amargura fuera quitada. Simón era un anfitrión pobre. Él no le mostró a Jesús estas cortesías que eran comunes. Él no lava los pies de Jesús. Él no unge su cabeza con aceite ni le besó cuando entró en su hogar. Pero esta mujer lavó sus pies con sus lágrimas, los secó con sus cabellos y los besó continuamente. Y ungió sus pies con ungüento. Y aquí Simón el fariseo, sentándose allí con estas actitudes pomposas y justas, pensaba, si él fuese un verdadero profeta, él no hubiese permitido que esto continuase. Él sabría la clase de mujer que es ella, y él no hubiese permitido que le tocase. Observe usted, Simón no tocaría a esa mujer. ¿Por qué? Porque si la tocaba sería considerado inmundo, pues ella era una pecadora. Si usted le tocaba, también sería considerado inmundo, es decir, un pecador. Diría, no dejen que esa mujer me toque. Yo estoy contento de que Jesús sea alguien a quien podamos tocar aún los pecadores. Y créame, aprecio muchísimo eso. Puedo alcanzarle, puedo tocar al Señor. No importa cuán mal me sienta, Él siempre está a mi alcance. Y Jesús le dio a Simón esta pequeña parábola sobre el hombre que tenía dos deudores. Uno le debía 500 denarios y el otro 50. Y no teniendo ellos con qué pagar, perdonó a ambos sus deudas. ¿Cuál de ellos le amará más? Respondiendo Simón dijo, pienso que aquel a quien perdonó más. Jesús dijo, está bien. Y esta mujer, porque sus pecados son muchos y le son perdonados, me ama más. Así es que él le dijo a la mujer, y estoy seguro que fue para llamar la atención de Simón, tus pecados te son perdonados. Y tuvo la reacción, estoy seguro que él esperaba. Seguimos leyendo y nos dice, y los que estaban juntamente sentados a la mesa comenzaron a decir entre sí, ¿quién es este que también perdona pecados? Pero él dijo a la mujer, tus pecados te son perdonados. ¿No es interesante esto? Jesús está trayendo a los hombres a una nueva relación con Dios, una relación que está basada en la fe y la salvación a través de la fe. Y aquí la fe de esta mujer la coloca un paso más adelante que los demás, y la coloca ya dentro de la nueva dispensación de la gracia de Dios. Tu fe te ha salvado. Ve en paz. Eso es lo que le dijo Jesús. Ese es el resultado de que nuestros pecados sean perdonados. En el capítulo 8, versículo 1, leemos, aconteció después que Jesús iba por todas las ciudades y aldeas predicando y anunciando el evangelio del reino de Dios y los doce con él, y algunas mujeres que habían sido sanadas de espíritus malos y de enfermedades. María, que se llamaba Magdalena. Ella era de Magdala, y porque habían muchas Marías, se la identificó como María de Magdala o María Magdalena. Jesús fue llamado Jesús de Nazaret, porque habían muchas personas con ese nombre también. Así que la llamaron así, a María Magdalena, por causa de la ciudad de la cual provenía. El versículo 2 nos dice, de la que habían salido siete demonios. Juana, mujer de Chuza, intendente de Herodes, y Susana y otras muchas que le servían de sus bienes. En otras palabras, estas mujeres que seguían en la compañía de los discípulos estaban teniendo cuidado de sus necesidades utilizando sus bienes. Ellas fueron las que proveían alimentos, las que cuidaban las necesidades que ellos tenían. Estoy seguro que en los cielos estas mujeres que sacrificaron tanto para ministrar a las necesidades físicas de Jesús durante su vida tienen un lugar muy especial allí arriba. Imagino que son realmente mujeres muy especiales. Ahora bien, Jesús iba por todas las ciudades y villas predicando y mostrando las alegres noticias del reino de Dios. El apóstol Pablo, al hablarle a los ancianos de Éfeso, allí en la playa de Mileto, y sabiendo que posiblemente fuese la última vez que los vería, les dijo, vosotros sabéis cómo nada que fuese útil he rehuido de anunciaros y enseñaros públicamente y por las casas. El apóstol Pablo está hablando de su ministerio en Éfeso. Él les dijo, en mi ministerio a ustedes les mostré y les enseñé. Hay mucho que podemos aprender de un discurso, pero mucho que no puede aprenderse de un discurso, sino que debe ser aprendido de la observación. Cuando una persona vive una vida que demuestra lo que predica. Muchas veces lo que una persona predica es totalmente negado por la vida que vive, la cual no está en armonía con el mensaje que predica. Jesús predicó y también mostró. Él demostró el mensaje del reino que él estaba predicando a estas personas. El mensaje del reino de Dios fue el mensaje central que Jesús ha declarado al hombre. Muchas personas están confundidas acerca del reino de Dios y del reino de los cielos. Y hay quienes han tratado de hacer la diferencia. Han tratado de hacer categorías espirituales, de significados, de misterios. Y dicen, ¿Dios le ha revelado a usted, hermano, el reino de los cielos versus el reino de Dios? Pero, créame, los términos son usados sinónimamente. Mateo frecuentemente se refiere al reino de los cielos, los otros evangelistas al reino de Dios. Pero usted puede hacer referencia cruzada de las Escrituras y encontrará que se usan sinónimamente. El reino de los cielos frecuentemente se refiere al reino de Dios cuando ha venido a la tierra. Pero todo está bajo el reino de Dios. Y el reino de Dios es el reino donde Dios es el rey. Así que, cuando Jesús dijo, el reino de Dios está entre vosotros, Él era quien les estaba mostrando el reino de Dios. Jesús vivió una vida en completa sumisión al Padre. Él les mostró lo que es vivir en sumisión al Padre. Él dijo, siempre hago lo que agrada al Padre. Jesús mostró qué clase de vida es cuando se vive en esa completa sumisión al Padre como Rey. Cuando usted, estimado amigo, vive en sumisión a Dios como el Rey de su vida, usted está viviendo en el reino de Dios. Así de simple. No tiene sentido tratar de hacer de esto un misterio espiritual profundo. Es una cosa muy simple, tan simple que un niño puede comprenderlo. Y es tan simple que, a menos que usted se vuelva como un niño, no podrá entrar en el reino de Dios. Usted tiene que deshacerse de todas esas cosas raras, es decir, esas cosas espiritualizadas, porque Jesús dijo que no es con eso que se entra al reino. No es ninguna clase de misterio dificultoso, solamente revelado a algunos que están muy preparados. Mire, es algo que un niño puede percibir y puede entender. Y usted tiene que venir como un niño para entrar al reino de los cielos. Tal como un pequeño niño dijo, amo a Dios y quiero servir a Dios. Inclinándose ante Dios, reconociéndole como rey de su vida, usted ha venido a ser un ciudadano del reino de los cielos. Eso es todo lo que se requiere, obediencia a Dios, sumisión a Dios y ser parte del reino de Dios. Jesús predicó a las personas acerca del reino de Dios. Fue algo central en sus mentes. Ellos estaban anticipando el establecimiento del reino de Dios, del reino de los cielos en la tierra en aquel momento, especialmente los discípulos. Ellos sentían que cuando el Mesías viniese, Él habría de establecer inmediatamente el reino de Dios sobre la tierra. Pero ese no era el plan de Dios. Usted recuerda que esto era importante para ellos, que aún Jesús les tuvo que decir, y yo rogaré al Padre y os dará otro Consolador para que esté con vosotros para siempre, el Espíritu de verdad. Ahora esperen en Jerusalén hasta que reciban esta promesa del Padre, la cual habéis oído de mí. Pues Juan os bautizó en agua, pero yo os bautizaré en el Espíritu en pocos días. Y ellos dijeron, Señor, ¿restaurarás en este tiempo tu reino? es ahora cuando se instala el reino de Dios. Y Jesús dijo, mirad, no es dado a vosotros saber el tiempo o las sazones que el Padre tiene en su sola potestad, pero recibiréis poder cuando el Espíritu Santo venga sobre vosotros. Sí, estimado oyente, ellos estaban ansiosos por el reino de Dios. Y justamente ello ocurría porque vivían en condiciones miserables en lo que al mundo concierne.

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0: Hemos recorrido un largo camino a través del libro de los Hechos. Ha sido un gran viaje, desde Jerusalén, a través de Europa del Este, Turquía, en el Mediterráneo, y ahora, finalmente, hoy llegamos a Roma. Bienvenido a través de la Biblia, el programa donde conocemos a Dios en su palabra. Soy su anfitrión, Heyel Ortiz. Hoy concluimos nuestro tiempo en el libro de Hechos y en nuestro próximo programa volveremos al Antiguo Testamento, a los libros históricos de Samuel. Al empezar un nuevo libro, es un buen momento para invitar a otros a que se unan a bordo de nuestro autobús bíblico. Oremos para iniciar. Padre eterno, tú nos has guiado a través del recorrido en el libro de Hechos. A medida que concluimos hoy, te pedimos que este estudio nos inspire a vivir vidas para tu gloria. En el poderoso nombre de Jesús te lo pedimos y oramos. Amén. Con nosotros, nuestro maestro Samuel Montoya y el estudio bíblico de hoy.
2: Continuamos hoy estudiando el capítulo 27 de los Hechos de los Apóstoles. Y dejamos la embarcación que conducía a Pablo y los demás presos a Roma, en el mar Adriático, y vimos que se estaban acercando a la tierra, y los marineros, temiendo dar en escollo, se echaron las cuatro anclas. Y leemos aquí en los versículos 30 y 31, «Entonces los marineros procuraban huir de la nave, y echando el esquife al mar, aparentaban como que querían largar las anclas de proa. Pero Pablo dijo al centurión y a los soldados, «Si estos no permanecen en la nave, vosotros no podéis salvaros». En realidad, lo que estos marineros tenían en mente era abandonar la nave. Eso de largar las anclas era, como quien dice, puro teatro. Pablo les dice que el único lugar de seguridad estaba precisamente en la nave. No había seguridad alguna en echarse al mar. Pablo ha puesto su confianza en Dios. ¡Qué cosa maravillosa es confiar en la palabra de Dios! El ángel de Dios le había dicho a Pablo que él y los demás hombres en la nave serían salvos. Pero no podían ser salvos si obraban según su propio parecer. La cuestión era o bien creer que Dios les salvaría o no creerlo. Y Pablo les ha dicho que él confía en Dios. Y les dice que si quieren ser salvos tendrán que permanecer en la nave. Para nosotros hoy en día, amigo oyente, también es cuestión de confiar en Dios, de descansar en Cristo. En estos días tan difíciles y oscuros, es tan fácil abandonar la nave y echarnos al mar. Es tan fácil seguir aquel camino creyendo que podremos salvar nuestras propias vidas de esa manera. No, amigo oyente, es cuestión de confiar en Cristo y de descansar en Él. Leamos ahora el versículo 32 de este capítulo 27 de los Hechos. Entonces los soldados cortaron las amarras del esquife y lo dejaron perderse. Pablo había dado esta información al centurión, y parece que por fin ahora el centurión empieza a escuchar a Pablo. De modo que da la orden y los soldados cortan las amarras del esquife. Ahora todos tienen que permanecer en la nave. Continuemos con los versículos 33 y 34. Cuando comenzó a amanecer, Pablo...

0: exhortaba a todos que comiesen diciendo, «Este es el 14º día que veláis y permanecéis en ayunas sin comer nada. Por tanto, os ruego que comáis por vuestra salud, pues ni aun un cabello de la cabeza de ninguno de vosotros perecerá». Usted bien sabe, amigo oyente, que unos 14 días de ayuno debilitarían a todos los hombres. Es por esto que ahora Pablo les dice a todos que quiere que coman. Al parecer, todos habían ayunado. Muchos ayunaban, quizá porque estaban demasiado mareados como para tener interés alguno en alimentarse. Pablo y los hermanos habían ayunado porque lo hacían para el Señor. Pero ahora están por llegar a tierra y todos necesitarán fuerzas. De modo que Pablo hace uso de su sentido común santificado. Creemos que probablemente es muy necesario hacer buen uso del sentido común en la obra cristiana, casi más que en cualquier otra área de la vida. ¿Cuán tontos pueden ser los hermanos en sus decisiones y al mismo tiempo disculparse diciendo que tal o cual cosa era la voluntad del Señor? Amigo oyente, el Señor espera que hagamos uso del sentido común que nuestro Creador nos ha dado. Continuemos con el versículo 35 de los Hechos, capítulo 27. Y habiendo dicho esto, tomó el pan y dio gracias a Dios en presencia de todos, y partiéndolo, comenzó a comer. Pablo da gracias a Dios en la presencia de los demás. Esto es maravilloso. Este es el próspero viaje a Roma. Algunos creen que hizo este viaje fuera de la voluntad de Dios. Pero no, amigo oyente, Pablo no está fuera de la voluntad de Dios de ninguna manera. Personalmente creo que muchas veces el Señor deliberadamente nos envía hacia una tempestad, porque lo que necesitamos es recordar que podemos estar en el mismo centro de una tempestad y aún así estar en la voluntad de Dios. Nunca nos ha prometido que no habrá tempestades. Lo que nos ha prometido es que llegaremos al puerto. Además, ha prometido estar allí mismo con nosotros en medio de la tempestad. Ese es el consuelo que el Hijo de Dios debe conocer en la hora de la tempestad. Leamos ahora los versículos 36 y 37 de este capítulo 27 de los Hechos. Entonces todos, teniendo ya mejor ánimo, comieron también. Y éramos todas las personas en la nave 276. Había 276 personas, fíjese usted, a bordo de esa nave. En verdad, era una nave bastante grande. El versículo 38 dice, y ya satisfechos, aligeraron la nave echando el trigo al mar. Antes habían echado al mar todo el cargamento. Ahora echan al mar toda su comida. Leamos ahora los versículos finales, versículos 39 al 44 de este capítulo 27 de los Hechos. Cuando se hizo de día, no reconocían la tierra, pero veían una ensenada que tenía playa, en la cual acordaron varar si pudiesen la nave. Cortando pues las anclas, las dejaron en el mar, largando también las amarras del timón, e izada al viento la vela de proa, enfilaron hacia la playa. Pero dando en un lugar de dos aguas, hicieron encallar la nave, y la proa hincada quedó inmóvil, y la popa se abría con la violencia del mar. Entonces los soldados acordaron matar a los presos para que ninguno se fugase nadando. Pero el centurión, queriendo salvar a Pablo, les impidió este intento y mandó que los que pudiesen nadar se echasen los primeros y saliesen a tierra. Y los demás, parte en tablas, parte en cosas de la nave. Y así aconteció que todos se salvaron saliendo a tierra. Creemos que consideraríamos ese desembarco como un milagro. Pero no vamos a insistir en que fue un milagro. Sin embargo, Dios ciertamente cumplió su promesa de que Pablo y todos los que estaban en la nave se salvarían. A todas las 276 personas les fue posible salir a tierra sanas y salvas. Y en este capítulo seguiremos la ruta de Pablo desde Malta hasta Roma. Cuando Pablo llegue a Roma, veremos que va primero a los judíos y luego a los gentiles. Notaremos también que la narración es inconclusa, que simplemente nos deja con Pablo predicando en Roma. Los hechos del Espíritu Santo no han sido terminados ni aún en nuestros tiempos. Este libro de los Hechos solo terminará con el arrebatamiento de la iglesia de Cristo cuando Él venga a buscarla. Comencemos pues leyendo el primer versículo de este capítulo 28 de los Hechos. Estando ya a salvo, supimos que la isla se llamaba Malta. Es de especial interés saber que la bahía donde esto tuvo lugar se conoce hoy como la bahía de San Pablo. Ciertamente, en este incidente del naufragio y del desembarco de Pablo en la isla de Malta, vemos la providencia de Dios en la vida del apóstol Pablo. Todo esto es registrado para nuestra instrucción. Continuemos ahora con el versículo 2. Y los naturales nos trataron con no poca humanidad, porque encendiendo un fuego nos recibieron a todos a causa de la lluvia que caía y del frío. Aquí vemos otro ejemplo de la bondad y la cortesía de hombres paganos. Recuerde usted que había 276 personas que desembarcaron en esta isla. De esta multitud, muchos eran elementos criminales que habían sido enviados a Roma. Sin embargo, hallamos esta maravillosa bondad y cortesía que es manifestada por parte de estos habitantes de Malta que eran paganos. Continuemos con el versículo 3. Entonces, habiendo recogido Pablo algunas ramas secas, las echó al fuego, y una víbora, huyendo del calor, se le prendió en la mano. Usted recordará que al final del Evangelio según San Marcos, allá en el capítulo 16, versículo 17 y 18, tenemos las promesas siguientes. Y estas señales seguirán a los que creen. En mi nombre echarán fuera demonios, hablarán nuevas lenguas, tomarán en las manos serpientes, y si bebieren cosa mortífera, no les hará daño. Sobre los enfermos pondrán sus manos y sanarán. Creemos personalmente que estas señales estaban limitadas a ese tiempo antes de que fuera completado el Nuevo Testamento, un tiempo cuando los creyentes necesitaban dones acompañados de señales para verificar el mensaje del Evangelio. El consejo que le damos a usted, amigo oyente, hoy en día es que no vaya a coger deliberadamente una serpiente de cascabel. Sabemos que en algunas iglesias han llegado a hacer tal cosa, pero nunca hemos conocido ni un solo caso auténtico de que alguien cogiera una serpiente de cascabel durante una reunión y que fuera mordido y que el veneno de la serpiente no produjera su efecto, inclusive la muerte. Permítanos hacerle observar algo más, amigo oyente. Pablo no cogió deliberadamente esta víbora. Pablo no estaba tentando a Dios. En verdad creemos que esta es otra prueba de que el aguijón en la carne de Pablo era una enfermedad de la vista. Queremos desarrollar eso cuando lleguemos a la Epístola a los Gálatas. Tenemos aquí otro caso que manifiesta que Pablo no podía ver muy bien. Cuando cogió algunas ramas secas, Pablo simplemente no vio la víbora que estaba entre las ramas. Hay algo más de interés aquí en cuanto al apóstol Pablo y quisiéramos que usted lo vea. Estos habitantes de la isla habían sido muy bondadosos con todos estos náufragos. Habían aceptado a los 276 extranjeros que acababan de llegar. Hacía frío y como había lluvia, ellos encendieron un fuego para calentar a estos que habían llegado. Ahora, cuando el fuego empezó a extinguirse, Pablo fue a buscar ramas secas. Y eso debe disipar cualquier noción de que Pablo simplemente viajaba de ciudad en ciudad haciendo poco o nada. Él mismo nos dice que trabajaba para su propio sostenimiento haciendo tiendas. Creemos que también era un tipo bastante ingenioso. No creemos que tenía miedo de trabajar. En realidad, creemos que trabajaba muchísimo con sus manos. Ahora, cuando Pablo echó al fuego las ramas secas, la víbora naturalmente huyó del calor. La víbora no solamente mordió a Pablo, sino que también se le prendió en la mano. Y dice aquí en el versículo 4, cuando los naturales vieron la víbora colgando de su mano, se decían unos a otros, ciertamente este hombre es homicida, a quien escapado del mar, la justicia no deja vivir. En otras palabras, creía que Pablo era culpable de algún gran crimen y que la justicia le estaba alcanzando. Había escapado del mar, pero ahora con toda certeza moriría. Esperaban ver en cualquier momento un hinchazón en la mano y en el brazo y pensaban que caería muerto allí mismo. Sabían por experiencia triste que esto era lo que había pasado a su propia gente, de modo que esperaban que lo mismo le sucediera a Pablo. Ahora, fíjese usted que esta gente tenía un sentido de justicia. ¿Sí notó eso? Creían que Pablo era asesino y que necesitaba ser castigado. Creemos que si juntáramos un grupo hoy en día, no creerían que sería un acto de justicia que el criminal fuera castigado. El hecho es que, en tal circunstancia, hasta se pondrían a ayudar al criminal a entrar en un barco para que se volviera al mar y así escapara de su castigo. Creemos que este incidente enseña que a través de todo el Imperio Romano en aquel entonces había un sentido de justicia. Sabían que la justicia tenía que cumplirse. Roma había hecho esta contribución. Aún los paganos creyeron que la justicia era necesaria. Continuemos ahora con los versículos 5 y 6 de este capítulo 28 de los Hechos. Pero él, sacudiendo la víbora en el fuego, ningún daño padeció. Ellos estaban esperando que él se hinchase o cayese muerto de repente. Mas habiendo esperado mucho y viendo que ningún mal le venía, cambiaron de parecer y dijeron que era un dios. Creemos que esta fue la manera en que se cumplió la promesa que tenemos allá en el Evangelio según San Marcos. La víbora venenosa mordió a Pablo, pero él no sufrió ningún daño. Dios lo había protegido. Desafortunadamente ahora, los isleños toman medidas extremas en la otra dirección. En primer lugar, suponían que Pablo era criminal, y ahora supone que Pablo es un dios. Ambas suposiciones eran igualmente falaces. Lo que querían hacer ahora era adorar a Pablo. Se puede ver que esto le dio a Pablo un contacto muy importante para su testimonio aquí en la isla de Malta. Continuemos ahora con los versículos 7 y 8 de este capítulo 28 de los Hechos. En aquellos lugares había propiedades del hombre principal de la isla, llamado Publio, quien nos recibió y hospedó solícitamente 3 días. Y aconteció que el padre de Publio estaba en cama, enfermo de fiebre y de disentería, y entró Pablo a verle y después de haber orado, le impuso las manos y le sanó. Pablo ahora está ejerciendo su don de apóstol. Entró y oró. Al parecer no oró por el hombre, oró más bien por sus propias necesidades. Pidió dirección para saber cuál era la voluntad de Dios. Pablo necesitaba saber si debía o no ser un instrumento en la sanidad de este anciano. Pero una vez que supo la respuesta, obró. Prosigamos ahora con los versículos 9 y 10. Hecho esto, también los otros que en la isla tenían enfermedades venían y eran sanados, los cuales también nos honraron con muchas atenciones, y cuando zarpamos, nos cargaron de las cosas necesarias. Ha surgido la pregunta en cuanto a si Pablo predicó el Evangelio en Malta o no. ¿A quiénes creen que este fue un lugar donde Pablo no lo predicó? Este es un caso donde creemos que el Espíritu Santo espera que hagamos uso de nuestro sentido común. Claro que Pablo predicó el Evangelio, no hay razón alguna para dudarlo. Lo que pasa es que estamos llegando ya al fin del libro, de modo que este relato se presenta de una manera muy breve. Es que, con todo esto, el doctor Lucas espera que ya conozcamos a Pablo, sepamos qué clase de hombre es, cómo es. Fue Pablo quien escribió allá en su primera carta a los Corintios capítulo 2, versículo 2, pues me propuse no saber entre vosotros cosa alguna sino a Jesucristo y a este crucificado. Este es el hombre que escribió también en su primera carta a los Corintios capítulo 9, versículo 22, que a todos se había hecho de todo para que de todos modos salvara a algunos. Y en la misma carta capítulo 11, versículo 23 dijo, porque yo recibí del Señor lo que también os he enseñado. La sanidad era una de las señales que acompañaban al don de los apóstoles para verificar el evangelio que predicaban. Y creemos que es muy importante para nosotros darnos cuenta que Pablo predicó aquel evangelio y que la sanidad fue el resultado y el sello de su prédica del evangelio. Era una evidencia de la veracidad de lo que predicaba. Creemos que puede ser solo una inferencia normal decir que Pablo hiciera aquí exactamente lo mismo que hizo dondequiera que iba. Avancemos ahora con el versículo 11 de este capítulo 28 de los Hechos. Pasados 3 meses, nos hicimos a la vela en una nave alejandrina que había invernado en la isla, la cual tenía por enseña a Castor y Pólux. Ahora, si Pablo se quedó en Malta por 3 meses, amigo oyente, debe ser más que evidente que los pocos versículos que nos dan aquí no dan la historia completa de su ministerio en esa isla. Por eso creemos que podemos estar seguros que Pablo predicó el Evangelio y que lo hizo con plena amplitud. Ahora, Castor y Pólux, que se mencionan aquí en este versículo 11, la enseña en su nave, eran dioses de los romanos. Todavía hay un pilar erigido a ellos en las ruinas del foro romano. Sigamos adelante con los versículos 12 hasta el 15. Y llegados a Siracusa, estuvimos allí 3 días. De allí, costeando alrededor, llegamos a Regio, y otro día después, soplando el viento sur, llegamos al segundo día a Puteoli, donde habiendo hallado hermanos, nos rogaron que nos quedásemos con ellos 7 días, y luego fuimos a Roma. De donde, oyendo de nosotros los hermanos, salieron a recibirnos hasta el foro de Apio y las 3 tabernas, y al verlos, Pablo dio gracias a Dios y cobró aliento. La tempestad ya ha pasado. El Euroclidón, ese viento huracanado del norte, había pasado. Ahora tenemos un viento del sur que sopla nuevamente. Pablo ahora ha llegado a la vía Apia, y una vez más vemos cuán importante era para el apóstol Pablo el aliento de los hermanos. Continuemos con el versículo 16. Cuando llegamos a Roma, el centurión entregó los presos al prefecto militar, pero a Pablo se le permitió vivir aparte con un soldado que le custodiase. Al parecer, Pablo tenía la libertad de vivir en una casa, aunque siempre fue custodiado por un soldado. Estamos seguros de que había diferentes soldados que se turnaban custodiando a Pablo. Prosigamos con los versículos 17 al 20. Aconteció que 3 días después, Pablo convocó a los principales de los judíos, a los cuales, luego que estuvieron reunidos, les dijo: «Yo, varones hermanos, no habiendo hecho nada contra el pueblo ni contra las costumbres de nuestros padres, he sido entregado preso desde Jerusalén en manos de los romanos, los cuales, habiéndome examinado, me querían soltar, por no haber en mí ninguna causa de muerte. Pero oponiéndose los judíos, me vi obligado a apelar a César, no porque tenga de qué acusar a mi nación. Así que por esta causa os he llamado para veros y hablaros, porque por la esperanza de Israel estoy sujeto con esta cadena». Vemos que Pablo sigue su método acostumbrado de llegar primero a los judíos. Tiene cuidado de explicarles el motivo por el cual está en cadenas. Y continuamos con los versículos 21 al 24 de este capítulo 28 de los Hechos. «Entonces ellos le dijeron: Nosotros ni hemos recibido de Judea cartas acerca de ti, ni ha venido alguno de los hermanos que haya denunciado o hablado algún mal de ti. Pero querríamos oír de ti lo que piensas, porque de esta secta nos es notorio que en todas partes se habla contra ella». Y habiéndole señalado un día, vinieron a él muchos a la posada, a los cuales les declaraba y les testificaba el reino de Dios desde la mañana hasta la tarde, persuadiéndolos acerca de Jesús tanto por la ley de Moisés como por los profetas. Y algunos asentían a lo que se decía, pero otros no creían. Vemos aquí la clase de libertad que Pablo tenía como preso. Al parecer le fue posible recibir a grandes multitudes en su casa. Sin embargo, siempre había un soldado de guardia para vigilarlo. Y nuevamente vemos que el apóstol Pablo se sirvió de su conocimiento del Antiguo Testamento para persuadir a los judíos en cuanto a Jesús como su Mesías prometido. Como siempre, hubo las dos respuestas al mensaje. Algunos creyeron, mientras que otros no creyeron. Y los versículos finales, versículos 25 al 31 de este capítulo 28 de Hechos, dice: «Y como no estuviesen de acuerdo entre sí, al retirarse, les dijo Pablo esta palabra: Bien habló el Espíritu Santo por medio del profeta Isaías a nuestros padres, diciendo: Ve a este pueblo y diles: De oído oiréis y no entenderéis, y viendo veréis y no percibiréis, porque el corazón de este pueblo se ha engrosado, y con los oídos oyeron pesadamente, y sus ojos han cerrado, para que no vean con los ojos y oigan con los oídos y entiendan de corazón y se conviertan, y yo los sane. Sabed pues que a los gentiles es enviada esta salvación de Dios, y ellos oirán». Y cuando hubo dicho esto, los judíos se fueron, teniendo gran discusión entre sí. Y Pablo permaneció 2 años enteros en una casa alquilada, y recibía a todos los que a él venían, predicando el reino de Dios y enseñando acerca del Señor Jesucristo abiertamente y sin impedimento. El libro de los Hechos nos cuenta del principio del movimiento del Evangelio hasta su expansión a lo último de la tierra. Recuerde usted que en el huerto de Edén el hombre dudó de Dios y que eso condujo a la desobediencia. El camino de regreso a Dios es por medio de la fe, mediante la obediencia de fe, como Pablo dice en su epístola a los Romanos capítulo 5, versículo 1. «Justificados pues por la fe, tenemos paz para con Dios por medio de nuestro Señor Jesucristo». Por tanto, hallamos que en aquel día algunos creyeron el Evangelio, mientras otros no creyeron. Y todavía sucede lo mismo hoy en día. El libro de los Hechos de los Apóstoles termina con la prédica de Pablo en cuanto al reino de Dios y la enseñanza de aquellas cosas que tienen que ver con el Señor Jesucristo. Pero en realidad, como ya lo hemos dicho antes, la narración no concluye aquí en el capítulo 28. El Espíritu Santo continúa obrando hoy en día. Los hechos del Espíritu Santo no han terminado aún en nuestros tiempos. El libro de los Hechos terminará con el arrebatamiento de la iglesia en la segunda venida de Jesús. La iglesia todavía no ha sido completada. Quizás usted y yo, amigo oyente, tengamos algo que hacer también para poder ser incluidos en el libro de los Hechos. La pregunta es esta: ¿está incluido usted, amigo oyente, en este libro? ¿Ha hecho usted algo por el Señor en sus tiempos y durante su generación? Solo usted puede dar la respuesta a estas preguntas. Y así concluimos nuestro estudio del libro de los Hechos de los Apóstoles. Dios mediante, en nuestro próximo programa, volveremos al Antiguo Testamento para comenzar nuestro estudio del primer libro del profeta Samuel. Hasta entonces, pues, que Dios le bendiga muy ricamente.
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levante su mano y reciba lo que voy a decir, porque Dios puede producir un camino y un milagro creativo en esta noche, en donde la gente no lo ve, Dios lo puede hacer. Levante sus manos al cielo. Padre, si hay alguien aquí en esta noche que necesita milagros tuyos, yo te pido que a través de cuando cantemos esta canción podamos recibir, Señor, milagros que solamente pueden venir de ti. Levante sus manos al cielo, cierre sus ojos, por favor. Y dale gracias a Dios.

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hermanos míos, tened por sumo gozo cuando os halléis en diversas pruebas, sabiendo que la prueba de vuestra fe produce paciencia. Mas tenga la paciencia su obra completa, para que seáis perfectos y cabales, sin que os falte cosa alguna. Santiago 1, del 2 al 4.

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1: Adoramos al Señor juntos antes de despedirnos.

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1: Estudio aquí en el libro de Apocalipsis. Y vamos a orar una vez más antes de continuar con nuestro estudio. Vamos a pedir al Señor que nos permita que su Espíritu Santo nos guíe en el estudio de su palabra. Padre Celestial, te damos gracias una vez más por poder abrir este libro sagrado que tenemos delante de nosotros. Señor, te pedimos que lo hagamos con la reverencia que Él se merece. Te pedimos, Señor, que lo hagamos anticipando que vamos a recibir algo dentro de Él que viene de parte tuya para cada uno de nosotros. Te pedimos, Señor, que tu Espíritu Santo abra nuestra mente, nuestro entendimiento, nuestro corazón, para poder, Dios, recibir lo que tu Espíritu tiene para la iglesia en esta tarde. Señor, ayúdanos a poder no solamente escucharlo, sino a ponerlo en práctica en nuestras vidas y que podamos salir de aquí, Señor, animados por lo que tu palabra nos dice, corregidos si es lo que necesitamos, ser corregidos, fortalecidos si necesitáramos fuerzas. Pero más que todo, Señor, más enamorados de ti que cuando entramos, por las verdades que tu palabra nos presenta. En el nombre de Cristo Jesús. Amén. Estamos estudiando las siete iglesias del Apocalipsis. Hoy llegamos a la séptima iglesia, que es la iglesia de Filadelfia, una de dos iglesias mencionadas en estas siete cartas para las cuales el Señor no tiene ninguna palabra de reprensión, para las cuales el Señor no tiene nada malo que decir. La primera fue la iglesia de Esmirna, y si ustedes se acuerdan, cuando lo estudiamos vimos que esa iglesia estaba pasando por una persecución muy severa. Y pareciera ser, desde el principio de la iglesia, que cuando la iglesia está pasando por persecución es cuando más se acerca a Dios, es cuando más busca el rostro de Dios, es cuando más busca hacer la voluntad de Dios. Creo que todos nosotros en nuestras vidas personales hemos pasado por esas etapas de nuestra vida en la que viene sobre nosotros alguna prueba, alguna carga, alguna tribulación muy, muy severa, muy pesada. Y tenemos la tendencia a acercarnos a Dios durante esos tiempos, a clamar a Dios para que nos salve del problema en el que estamos. Y no hay tiempo más dulce que aquel que pasamos de rodillas delante de Dios en esos tiempos de aflicción, que después traen a nuestro corazón y a nuestra vida tiempos de refrigerio. Ahora pasamos por el valle, ese valle tenebroso, lo que el pastor Brian nombraba el domingo pasado, el valle oscuro de la vida, del alma, ¿verdad? Y pasamos por esos valles y sentimos que necesitamos la ayuda de Dios y clamamos a Él y Él nos responde. Y te podemos tener esa experiencia de cima de montaña que se le llama, en donde todo es frescura, donde todo parece ser renovado en nosotros, porque el Señor nos ha ayudado a través de esa prueba. Pues hoy llegamos a la iglesia de Filadelfia, y la iglesia de Filadelfia tampoco tiene nada que reprenderle. Las cosas que está haciendo son exactamente lo que debe hacer. Ahora, debemos de encontrar aliento en la iglesia de Filadelfia, porque nos falta nada más una iglesia más y luego nos vamos al cielo. Si no me cree, mire lo que dice en el capítulo 4, en el versículo 1, y veamos que después de terminar el estudio de la última iglesia, que es la iglesia de la Odisea, inmediatamente Juan está en la presencia del Señor. Capítulo 4, versículo 1 del Apocalipsis dice: después de esto miré, y aquí una puerta abierta en el cielo. Y la primera vez voz que oí, como de trompeta, hablando conmigo, dijo: sube acá y yo te mostraré las cosas que sucederán después de estas. Entonces, en cuanto terminemos de estudiar los siete mensajes a las siete iglesias, podemos ver que Juan fue llamado a la presencia del Señor, el cielo fue abierto y oyó la voz que oyó al principio como de trompeta. La palabra de Dios nos dice en la carta de Pablo a los Corintios y en la carta de Pablo a los Tesalonicenses que el Señor con voz de trompeta, con voz de arcángel, ¿verdad?, nos llamará y vamos a ser arrebatados para ser llevados al cielo. Nos encontraremos con Él en las nubes y así estaremos con Él para siempre. Esto es precisamente de lo que habla aquí el capítulo 4. Y porque estamos llegando al capítulo 4, es imperativo para nosotros que prestemos muy cercana atención a lo que el Señor Jesucristo les está diciendo a las siete iglesias. Hemos estado viendo al estudiar cada una de las siete iglesias que son las cosas que son, las cosas de las cuales habla en el capítulo 1, que a través de toda la historia de la iglesia ha estado pasando por cada una de estas siete etapas en diferentes partes de su historia. Y hemos podido ver también que cada uno de nosotros como cristianos, que de hecho somos la iglesia, a través de nuestro peregrinar cristiano pasamos por etapas semejantes a ellas. Y nos podemos identificar con algunas de las cosas que el Señor les ha estado diciendo a estas iglesias. Y hemos estado diciendo una y otra vez que estas son advertencias para nosotros que estamos tan cerca de que ese día en el cual Él llame a su iglesia al cielo llegue. Y tenemos que estar preparados. No podemos estar todos relajados y pensando que no hay problema, y, ¿verdad?, como el resto del mundo. Tenemos que estar despiertos, como vamos a ver hoy. Entonces, la iglesia de Filadelfia, Apocalipsis capítulo 3, comenzando con el versículo 7. Antes de comenzar, unas notas acerca de la iglesia de Filadelfia. Yo creo que si pudiéramos llamar a esta iglesia de alguna manera que no fuera Filadelfia, la tuviéramos que llamar la iglesia fiel. La iglesia fiel. Porque como vamos a ver más adelante, esta es una iglesia que no ha transigido en su caminar con el Señor. Que no ha transigido en su caminar y en guardar la palabra de Dios. Que no ha transigido en su servicio a Dios. Y es precisamente que no han transigido porque han guardado la palabra de Dios. Y de nuevo, recuerden, cuando hablamos de guardar, no estamos hablando de guardar, de poner en un lugar seguro, sino de cumplir, de hacer, de llevar a cabo lo que la palabra de Dios dice. La han practicado, la han cumplido. Y a pesar de las condiciones del mundo en el que vivían, no negaban el nombre de Jesús. Eso es muy importante que nosotros lo sepamos, ¿eh? A pesar de las condiciones del mundo en el cual ellos vivían, en el cual ellos se tenían que desenvolver, no negaban el nombre de Jesús. Hemos hablado numerosas veces acerca de negar a nuestro Señor Jesucristo. Y hay maneras de negar a Cristo sin negarlo con la boca, ¿verdad? Pedro lo negó con la boca y dijo: no lo conozco, no sé quién es. Maldijo a la muchacha que les preguntaba si él era uno de ellos. Pero luego hay gente que lo ha negado con su actitud, como Judas, que lo negó. Negó a Jesucristo por la forma en la que él lo entregó, porque no creyó cuando debió haber creído que Jesucristo era quien dijo ser. Y a menudo lo que sucede con mucha gente que se dice cristiana, nunca negaría a Jesús con la boca, sería demasiado, sería algo demasiado abierto, demasiado, cualquier persona lo pudiera reconocer, pero sí lo niegan con su manera de vivir. Hay gente que se escucha el nombre de Cristo por ahí y rápidamente dice: yo soy cristiano. Oh, tú eres cristiano, yo también soy cristiano. ¿A cuál iglesia vas? Pues la verdad es que hace mucho que no voy, pero soy cristiano. Oh, sí, y leíste la palabra esta mañana. Pues la verdad es que hace mucho que no leo la palabra, pero soy cristiano. Okay, ¿Y qué música te gusta? ¿Te gusta Jesús Adrián Romero, Marcela Gándara? ¿A quién escuchas? Pues la verdad es que no sé ni quiénes son ellos. A mí me gusta el Recodo y pero soy cristiano. Es que ser cristiano no es una religión, es una relación, ¿qué no? Y yo tengo una relación con Cristo, pero yo tengo mi relación con Él a mi manera. Entonces, no niegan con la boca que conocen a Cristo, porque sería demasiado obvio, porque la mayoría de la gente dice ser cristiana. Pero con su manera de vivir sí lo niegan. Esta iglesia no había hecho esto. Esta iglesia había permanecido fiel a pesar de las cosas que estaban sucediendo a su alrededor. Versículo 7, entonces, del capítulo 3 de Apocalipsis. Dice, escribe el ángel de la iglesia en Filadelfia. Esto dice el santo, el verdadero, el que tiene la llave de David, el que abre y ninguno cierra, y cierra y ninguno abre. Primero, el nombre Filadelfia viene de dos palabras griegas, la palabra filos, que quiere decir amor fraternal, la palabra adelfo, que quiere decir hermano. Entonces era una iglesia que tenía el nombre de amor fraternal, de amor entre los hermanos. Era una iglesia que su mismo nombre denotaba lo que la iglesia debe ser. El Señor Jesucristo nos dice que iban a saber que éramos sus discípulos, ¿cómo? Por la forma en la que nos amábamos los unos a los otros. Al ver el mundo, cómo nos amamos los unos a los otros, entonces ellos iban a saber que nosotros éramos discípulos de Jesús. Esto de ninguna manera quiere decir, y no quiero que vayan a entender, que cuando nos amamos los unos a los otros nunca va a haber diferencias entre nosotros. Siempre vamos a estar de acuerdo en todos, todo el tiempo. Vamos a tener diferencias, somos personas con una mentalidad diferente, diferentes trasfondos culturales y de familia. Pero en lo que es lo esencial del Evangelio, que es la salvación por fe en Jesucristo solamente, sin agregarle absolutamente nada más, entonces vamos a estar de acuerdo en ello. Cuando vamos a ver que el Dios Todopoderoso se presenta en un solo Dios, pero en tres personas distintas, vamos a estar de acuerdo en ello. Cuando vamos a ver que Jesucristo es el único camino al cielo, el único camino al Padre, vamos a estar de acuerdo con ello. Y podemos estar en desacuerdo con un número de cosas, pero con las cosas principales de la fe no vamos a estar de acuerdo. Y a través de, por esas cosas que tenemos en común, todos nos vamos a amar como hermanos. Y vamos a hacer todo lo posible porque no haya disensiones entre nosotros, porque no haya divisiones entre nosotros, por no juzgarnos los unos a los otros, por no hacernos pasar como mejores, más espirituales, más serviciales los unos que los otros. Porque cada uno de nosotros ha sido llamado a un ministerio y cada uno de nosotros ha sido dotado de dones que nos ayudan para servir en esos ministerios. Pero sí tenemos que estar, cada uno de nosotros, siempre velando que estemos usando esos dones para el Señor. Entonces, esta es la iglesia de Filadelfia. Se encontraba en el área de Lidia, a unos 44 kilómetros al sudeste de Sardis. Había sido edificada por Atalo Filadelfo, rey de Pérgamo, que murió en el año 138 antes de Cristo. Entonces ya esta ciudad tenía bastante tiempo de existir y ya tenía bastante tiempo de llamarse Filadelfia también, pero ahora la iglesia que estaba ahí estaba mostrando la misma naturaleza del nombre. Se nos cuenta que fue destruida o casi destruida por un terremoto durante el reinado de Tiberio. Otro dato importante acerca de Filadelfia es que, como la mayoría de las ciudades que hemos visto, tenía su dios preferido. ¿Verdad? Los que venimos de México y que hemos viajado al sur de México sabemos que cada pueblo tiene su santo patrón, ¿verdad? Yo fui a muchos pueblitos de Yucatán, a muchos pueblitos de Puebla cuando trabajaba en la industria de la ropa, y cada uno de esos pueblitos tenía su santo patrón, y en cada uno de esos pueblitos tenían una clase de capilla con el santo patrón en la plaza, en donde todo el mundo le llevaba flores, le llevaba veladoras, etcétera, etcétera. Y si nos tocaba llegar en las épocas, en las fechas de la feria de ese pueblo, como en Tecó, en Yucatán, o Tequit, siempre había grandes fiestas y todo tipo de kermeses y cosas, y se miraba que el pueblo estaba anticipando algo porque había puestos y había anuncios de bandas de música y de jaripeos y de toreo y todo tipo de cosas. Entonces tenían su santo patrón en el pueblo, ¿verdad? Y desafortunadamente en muchos de estos pueblos y muchos de estos santos patrones tienen el mismo papel y desarrollan el mismo papel que los dioses que había en Filadelfia desarrollaron en aquel tiempo. Se usan como pretexto para la gente, entre comillas, olvidarse de los problemas de la vida, olvidarse de todo aquello que quizás ellos sienten que los está oprimiendo, y se dejan llevar por la fiesta y por el alcohol que se sirve y por la música que se toca y por todo lo que se hace y lo que los había congregado, que era este santo es olvidado, y la mayoría de las veces Cristo, un Cristo crucificado, un Cristo derrotado todavía, está en una cruz dentro del templo, y afuera todo el mundo está viviendo en exceso en todo lo que hace. De igual manera en la ciudad de Filadelfia, el santo patrón, por así llamarlo, el dios de esa ciudad era Dionisio. Fue conocido en Roma como el dios Baco. Y este dios era el dios del vino. El dios del vino. El dios del fruto de la uva. El dios del alcohol. Es conocido también como el libertador. ¿Saben por qué se le llama el libertador? Porque liberaba a la persona de su ser normal mediante la locura, el éxtasis y el vino. Liberaba al ser normal mediante la locura, el éxtasis y el vino. Vemos que eso sucede con el alcohol, ¿verdad? Los que en algún tiempo de nuestra vida consumimos alcohol y llegamos a sentir los efectos del alcohol, sabemos que bajo los efectos del alcohol hemos hecho cosas que nunca hubiéramos hecho en nuestros cinco sentidos. Sabemos que hay mucha gente que bajo los efectos del alcohol, aun cuando no comenzó a tomar con el propósito de hacer algunas de las barbaridades que hicieron, terminan haciendo barbaridades que les pueden costar la vida, no solamente a ellos, sino a otras personas. Como tener un accidente, como tomar una pistola bajo el calor del alcohol y llevarla donde una persona con la que está enojada está sin esperarlo y darle de balazos. Como pelearse con alguien simplemente porque lo miró feo, cuando el que lo miró simplemente estaba mirándolo tal y como era. ¿Qué culpa tiene él de que estuviera feo, verdad? El alcohol hace que los sentidos se nublen. Y ellos llamaban a este dios, al dios Dionisio, al dios Baco, el libertador, porque liberaba a las personas de su ser normal mediante la locura, el éxtasis o el vino. La misión divina de Dionisio era mezclar la música de aulos, un tipo de flautas que se usaba en el culto orgiástico de Dionisio y Cibeles, los cuales estaban diseñados para dar final al cuidado y la preocupación. ¿Alguna vez ha hablado con un borracho que se quiere subir a su carro para irse a su casa? No te vayas. Mira, puedes chocar.
2: ¿Qué chocar? Si yo puedo manejar.
1: Mira. Toda preocupación se quita. Se siente que es Superman, se siente que todo se puede, se siente que no hay nada que lo pueda detener. Otro dato interesante, los investigadores han discutido la relación de Dioniso con el culto de las almas y su capacidad para presidir la comunicación entre los vivos y los muertos. Curiosamente, ¿sabe cómo se le llaman a las bebidas alcohólicas, a las bebidas embriagantes? Se les llaman bebidas espirituosas. Así es como se le llaman. Bebidas espirituosas. Hay muchos cristianos que dicen, bueno, los cristianos no pueden tomar. ¿Dice alguna parte en la Biblia que los cristianos no deben tomar, que si alguien toma se va a ir al infierno, si se toma un vaso de vino, si se toma una cerveza con la cena se va a ir al infierno? ¿Sabe qué debo decirle? Que la Biblia no dice que si alguien se toma un vaso de vino con la cena, una cerveza con la pizza, una, qué sé yo, una margarita antes de que le traigan las carnitas, se va a ir al infierno. Pero sí aconseja a aquellos que son sacerdotes y reyes que no tomen vino, ni sidra, ni trago fuerte, porque nubla los sentidos. Y aun cuando las personas piensan que una no es ninguna, ¿sí? Con una hay algo que se despierta en las ¿cómo se le llama, hombre? El sentido del sabor, hay algo que se despierta en el corazón, hay algo que se despierta en la mente que incita a seguir tomando y a seguir tomando y a seguir tomando. Pablo dice en Efesios 5:18: no os embriaguéis con vino en lo cual hay disolución, antes bien sed llenos del Espíritu. No os embriaguéis con vino en lo cual hay disolución, antes bien sed llenos del Espíritu. ¿Sabe qué quiere decir disolución? Disolución quiere decir acción y efecto de disolver. En otras palabras, si usted mezcla el líquido con lo que sea, esta materia sólida o en polvo, esa materia sólida o en polvo se va a disolver, va a perder sus propiedades. Cuando nosotros mezclamos nuestro cerebro, nuestro cuerpo, nuestro corazón con el alcohol, nuestras convicciones, nuestros principios, empiezan a disolverse. Y llega el momento en el cual el alcohol empieza a dominarnos y estamos completamente disueltos en él y se nos olvida cómo diferenciar entre lo que es bueno y lo que es malo. Otro significado de disolución: mezcla que resulta de disolver cualquier sustancia en el líquido, relajación y rompimiento de los lazos o vínculos existentes entre varias personas. Relajación y rompimiento de los lazos o vínculos existentes entre varias personas. ¿Conoce usted a personas, parejas, matrimonios, padres, hijos, familiares que han roto los lazos con la familia por causa del alcohol, por causa del vino, por causa de usar esas bebidas espirituosas? El último significado de disolución: relajación de vida y costumbres. Relajación de vida y costumbres. Se pierden los sentidos. No se piensa correctamente. Lo que era malo de repente se hace que no es tan malo. Y después de otras dos o tres es bueno inclusive. Y lo que es bueno, están locos, hombre. Si Dios lo hizo es para que lo disfrutemos. Si Dios permite que esté aquí en la tierra es para ingerirlo, para usarlo. Pero Pablo nos dice: no os embriaguéis con vino, lo cual hay disolución, antes bien sed llenos del Espíritu. Este es el Dios al que adoraban aquí en Filadelfia. Este era el santo patrón de Filadelfia. Y en medio de esto, donde estaba la iglesia de Filadelfia, viene el Señor Jesucristo y se presenta a ellos y les dice lo siguiente. Mire ahí en el versículo 7. Escribe al ángel de la iglesia en Filadelfia, esto dice, note, el santo, el verdadero, el que tiene la llave de David, el que abre y ninguno cierra, y cierra y ninguno abre. Note cómo se presenta. La forma en la que se presenta el Señor Jesucristo es importante, como hemos visto en las otras iglesias. Y la forma en la que se presenta Él aquí, a esta iglesia, es una forma en la que los va a querer inspirar a ellos a que sigan el ejemplo de Él para mantenerse alejados de lo que está sucediendo en nuestra ciudad. Primeramente se llama a sí mismo el Santo. Él es el Santo. Quiere decir sagrado, físicamente puro, moralmente sin culpa, ceremonialmente consagrado. ¿Qué quiere decir santo? Santo quiere decir apartado. Él fue apartado. Él estuvo en el mundo, pero no era del mundo. Él anduvo entre pecadores y prostitutas y borrachos y glotones, pero no se dejó contaminar por ninguno de ellos. Él buscó alcanzarlos a todos ellos, pero nunca se contaminó con lo que ellos hacían. Él estaba en el mundo, pero no era del mundo. En Lucas 1:35, el ángel que vino a anunciar a María el nacimiento de Jesús Le dice: el Espíritu Santo vendrá sobre ti y el poder del Altísimo te cubrirá con su sombra, por lo cual también el santo ser que nacerá será llamado Hijo de Dios. Era un ser santo. ¿Sabe usted cómo se nos llama a los cristianos en la Biblia? Se nos llama santos. Pablo, al escribir sus cartas y dirigirlas a las iglesias, habla de los santos que están en la iglesia de Colose, los santos que están en Tesalónica, los santos que están en Efesio, en Éfeso. Todos nosotros somos llamados santos porque el Señor Jesucristo pagó por nosotros y nos ha justificado y nos ha lavado de nuestros pecados y nos ha hecho blancos como la nieve. Y ahora nosotros debemos de procurar mantenernos de esa manera, apartados, separados para Él, separados para su servicio. Debemos ser sagrados, debemos buscar permanecer físicamente puros, debemos buscar permanecer moralmente sin culpa, debemos buscar permanecer ceremonialmente consagrados a Él, consagrados a su servicio. No para ser salvos por Él, sino porque somos salvos. Y ahora estamos completamente dados a servirle a Él. En Hechos capítulo 2, en los versículos 27 y 28, citando aquí el Salmo 16, versículos 10 y 11, dice: porque no dejarás mi alma en el Hades, que quiere decir el sepulcro, ni permitirás que tu santo vea corrupción. Me hiciste conocer los caminos de la vida, me llenarás de gozo con tu presencia. ¿Qué está hablando de Jesucristo? Y está hablando de cómo Dios no lo iba a dejar ver corrupción en la tumba. Está hablando de su resurrección. Está hablando de cómo Dios, por la manera en la que vivió, por la manera en la que le sirvió, por la manera en la que se entregó al servicio de Dios, lo iba a rescatar de la tumba antes de que él pudiera ver corrupción. Y luego note que se llama el verdadero. En Apocalipsis 1:5 se le llama el testigo fiel, lo que implica que su testimonio es verdadero. Él es la verdad. No hay otra verdad. Hay gente que habla de esa es tu verdad, yo tengo una verdad diferente. ¿Sabe qué? Permítame decirle que nada más soy una verdad, esa verdad es Jesucristo. Aparte de Él, todo es mentira. Cualquier otra cosa, cualquier otro Dios, cualquier otra persona, cualquier santo, cualquier profeta, cualquier maestro que venga y diga que en él se puede encontrar salvación, el camino de salvación, es un mentiroso. El único por medio del cual se puede encontrar ese camino es el Señor Jesucristo. Él es el verdadero. El mismo escritor del Apocalipsis, que es Juan, en Primera de Juan capítulo 5, y el versículo 20 nos dice: pero sabemos que el Hijo de Dios ha venido y nos ha dado entendimiento para conocer al que es verdadero, y estamos en el verdadero, en su Hijo Jesucristo. Este es el verdadero Dios y la vida eterna. Yo no sé cómo hay gente que dice que a Jesucristo no, en la Biblia no dice que Jesucristo es Dios, cuando este versículo muy claramente nos está diciendo que Jesucristo es Dios. Léalo de nuevo, léalo detenidamente. Pero sabemos que el Hijo de Dios ha venido y nos ha dado entendimiento para conocer al que es verdadero. El verdadero es Dios, y estamos en el verdadero, que es Dios, en su Hijo Jesucristo, que es Dios. Este Jesucristo es el verdadero Dios y la vida eterna. Él es el santo, Él es el verdadero. En Apocalipsis capítulo 6, los versículos 9 al 11, léalo en su Biblia unas cuantas páginas hacia la derecha. Vamos a llegar ahí cuando lleguemos a leer acerca de los sellos, pero se nos dice aquí en Apocalipsis 6:9, cuando abrió el quinto sello, vi bajo el altar las almas de los que habían sido muertos por causa de la palabra de Dios y por el testimonio que tenían. Versículo 10 dice: y clamaban a gran voz diciendo: ¿hasta cuándo, Señor, santo y verdadero, no juzgas y vengas nuestra sangre en los que moran en la tierra? Y se les dieron vestiduras blancas y se les dijo que descansasen todavía un poco de tiempo hasta que se completara el número de sus consiervos y sus hermanos que también habían de ser muertos como ellos. Él es el santo y verdadero, Él es el único santo y verdadero. ¿Sabe que curiosamente la palabra de Dios nos dice que nosotros debemos ser santos como Él es santo? Y se nos dice también que debemos buscar la santidad, porque sin ella nadie verá a Dios. Y esto nos debe de decir y nos debe recordar que debemos de permanecer en Él, debemos estar siempre en Él, porque es solamente en Él que podemos encontrar esa santidad para nuestras vidas. Todos nosotros podemos intentar con todas nuestras fuerzas de ser santos, de ser puros físicamente, de no tener culpa moralmente, de ser ceremonialmente consagrados a Él, pero no lo podemos hacer por nosotros mismos, lo necesitamos a Él, de ahí la necesidad de que siempre nos encontremos en Él y que busquemos estar en Él y con los que son de Él. Es de suma importancia para el cristiano. Porque es así como nos exhortamos los unos al otros, como nos estimulamos los unos al otros a buenas obras, como nos dice el escritor a los hebreos. Cuando nos apartamos del rebaño, cuando nos vamos a estar solos por allá sin tener a nadie que nos ayude, que nos anime, que nos regañe si es necesario, que nos reprenda, que nos llame de nuevo al carril, al camino estrecho. El lobo rapaz, el león rugiente que es Satanás, tiene las de ganar. Porque no estamos siendo fortalecidos, porque no estamos siendo instruidos, porque no estamos siendo el Espíritu no nos está hablando como nos habla cuando nos reunimos todos a estudiar la palabra de Dios. Y luego les dice: el que tiene la llave de David, el que abre y ninguno cierra, el que cierra y ninguno abre. Esta es una referencia a Isaías capítulo 22, versículo 22. Permítame leérselo. Dice: y pondré la llave.

imagen de Cristo, simplemente esto nos dice que Cristo finalmente va a ser el que va a tener la llave de David, que es el símbolo de absoluta autoridad sobre todas las cosas. Él es el único que puede tenerla. El Señor Dios le prometió que Él iba a tener el principado sobre su hombro. El Señor, su Padre, Dios le prometió que Él iba a estar en el trono de David para siempre. Entonces está hablando de la autoridad de Jesucristo. Y aquí Jesucristo no está hablando de una tesorería terrenal que hoy es y mañana desaparece, sino del verdadero reino de Dios, en el cual Él es Rey soberano y Él es todo en todos. De eso es de lo que está hablando aquí. Yo soy el santo, yo soy el verdadero. Todos los demás son falsos. No importa cómo se llamen, no importa cómo se pongan, no importa cuántos altares tengan, no importa cuántas veladoras les prendan, no importa cuántas ofrendas les lleven, no importa cuánta gente los siga, no importa cuánta gente se postre delante de ellos. Yo soy el santo, yo soy el verdadero. No hay otro Dios sino yo. El versículo 8 le sigue diciendo: yo conozco tus obras. He aquí, he puesto delante de ti una puerta abierta, la cual nadie puede cerrar, porque aunque tienes poca fuerza, has guardado mi palabra y no has negado mi nombre. Es interesante esto. He aquí, yo conozco tus obras. Esas cuatro palabras, de nuevo, y vuelvo a recalcarlas, que pueden traernos tanto consuelo. Porque eso quiere decir que Él conoce nuestras luchas, Él conoce nuestras pruebas, Él conoce nuestras aflicciones, Él conoce nuestras enfermedades, Él conoce todas las cosas por las que estamos pasando, Él conoce nuestras tristezas, Él conoce nuestros momentos de debilidad y nuestros momentos de alegría. Pero también pueden traer tanto temor, porque las cosas que pensamos que estamos escondiendo de los demás, nunca las vamos a poder esconder de los ojos de Dios. Nunca vamos a poder esconderlas de los ojos de Cristo. Para el que está caminando rectamente son palabras de consuelo, para el que no, deben de ser palabras que traigan temor al corazón y que lo muevan a caminar rectamente. Luego les dice: puesto delante de ti una puerta abierta, la cual nadie puede cerrar, porque aunque tienes poca fuerza, has guardado mi palabra y no has negado mi nombre. ¿Saben que esa puerta aún está abierta? Esa oportunidad todavía está presente para la iglesia fiel de Jesucristo. Aún estamos en el tiempo en el cual podemos llevar el mensaje del Evangelio a toda criatura, como es el mandamiento que el Señor Jesucristo nos dejó a través de sus discípulos cuando Él ascendió al cielo. Esa puerta todavía está abierta. Y creo yo que no ha habido ninguna otra generación como la nuestra, que le ha sido dada tanta oportunidad, que tiene a su disposición tantas herramientas como la que tenemos nosotros para propagar el Evangelio de Jesucristo. No ha habido otra generación que tenga tanta oportunidad. No ha habido otra generación que tenga tantas herramientas a su disposición. Tenemos tanto que podemos estar usando para llevar el mensaje del Evangelio. Y sin embargo, lo estamos haciendo. Tenemos internet, tenemos televisión, tenemos radio, tenemos tantas cosas. Y la puerta que está, Dios ha abierto, la puerta que el Señor ha abierto va a permanecer abierta hasta que Él venga. Si no ha venido hoy, quiere decir que hoy esa puerta está abierta. Y nosotros debemos y haríamos bien en pasar por esa puerta y hacer lo que Él nos está diciendo. Nuestra iglesia constantemente está invitándonos a participar en viajes misioneros a corto plazo, a Perú, a Hungría, a Japón, y no tan lejos, a Ensenada, constantemente. Yo me acuerdo, en la iglesia a la que iba antes, escuchaba de la sociedad misionera, escuchaba de dar ofrendas para los misioneros, escuchaba de esto y lo otro, pero nunca se presentaba la oportunidad de ir a ser misionero. Aquí tenemos la oportunidad de ir a ser misioneros a uno de estos países, y tan cerca aquí a Ensenada. ¿Y cuántos tomamos esa oportunidad? ¿Cuántos nos aprovechamos esa oportunidad? Haga planes. Pídale a Dios que le provea de los fondos necesarios, del valor necesario, de la carga necesaria para irse a Perú por 2 semanas. Subir a los Andes,

ir a los mercados, si guarda $1,000, $1,500, $2,000 para irse de vacaciones, guárdelos para irse de misionero a Perú. Vaya a Hungría cuando los grupos de aquí vayan a Hungría. Vaya a Japón. Vaya a Ensenada. Vaya a la casa de su vecino. Si no puede más, hable del evangelio. La puerta está abierta. Nuestra iglesia entonces constantemente está haciendo esas invitaciones, constantemente está presentando estas oportunidades. Y el Señor constantemente nos presenta oportunidades con nuestros vecinos, amigos, familiares, a quienes debemos estar constantemente recordando que hay una manera en la cual pueden recibir el perdón de sus pecados a través de Cristo Jesús, y juntamente con ese perdón, el poder para ser hechos hijos de Dios, para que su nombre esté escrito en el libro de la vida. Porque si sus nombres no están escritos en el libro de la vida, no van a poder entrar en el reino de los cielos. No importa cuántas oraciones hayan hecho, no importa cuántas buenas obras hayan hecho, no importa cuántas cosas que sean dignas de alabanza y que sean nobles hayan hecho, si su nombre no está escrito en el libro de la vida, no van a entrar en el reino de los cielos. Ahora, antes de que me diga, pero pastor, es que yo no puedo, no tengo computadora, es más, la que tengo ni siquiera la sé usar. No creo poder reunir el dinero para ir a uno de esos países y ayudar con la obra. No sé qué decirles a mis vecinos, a mis compañeros de trabajo, a mi familia. Yo no soy tan fuerte, yo no encuentro las palabras para hablar del evangelio. No soy tan aventado como otras personas. Soy muy débil. ¿Sabe qué? Mire lo que dice la segunda parte del versículo 8. Porque aunque tienes poca fuerza, has guardado mi palabra y no has negado mi nombre. No se necesita ser una super iglesia o un super santo. No se necesita compararnos los unos con los otros. La puerta está abierta para todos. En donde quiera que vivamos, en donde quiera que nos desenvolvamos, la puerta está abierta. No se necesita ser ese super santo, no se necesita tener elocuencia, no se necesita tener una respuesta para cada pregunta que se haga, no se necesita tener dones de misterios y milagros, no se necesita nada de eso. Se necesita simplemente tener la disponibilidad de abrir la boca y hablar de las cosas que Dios ha hecho en nuestra vida, dando testimonio de lo que Él ha hecho en nuestro corazón, y la gente lo va a oír. ¿Sabe qué? Tantas personas como vienen a esta iglesia cada semana, hay miles más que viven aquí alrededor de nosotros, que no vienen no solamente a esta iglesia, sino que no van a ninguna iglesia. Y muchos de ellos no conocen a Jesucristo. Y como dice Pablo, esto lo digo para vergüenza de nosotros mismos. ¿No nos preocupa que esta gente se va a ir al infierno? ¿No nos preocupa que la puerta esté abierta y nosotros no estemos pasando por ella? Y quiero que vean la razón por la cual el Señor ha abierto la puerta para ellos. Porque aunque tienes poca fuerza, has guardado mi palabra y no has negado mi nombre. Has sido obediente a mi palabra. Y ni en palabra ni en hecho has negado mi nombre. Eres fiel a mi nombre, eres fiel a mi palabra. La estás viviendo, no solamente la estás predicando, sino que tu vida está modelando lo que esa palabra es. Y por eso he abierto esa puerta. ¿Sabe qué, mi hermano, mi hermana? El Señor ha abierto esa puerta para usted. Entre por esa puerta. Obedezca al Señor. Viva su fe. Haga lo que la palabra dice. Guarde la palabra. Así como esta iglesia lo hacía. En el versículo 9 dice: aquí yo entrego de la sinagoga de Satanás a los que se dicen ser judíos y no lo son, sino que mienten. He aquí yo haré que vengan y se postren a tus pies y reconozcan que yo te he amado. Había en aquellos tiempos y hay en nuestros tiempos todavía quien se decían y se dicen ser judíos, pero no lo eran en aquel tiempo ni lo son hoy tampoco. Así como había en aquellos tiempos gente que se decía ser cristiana, como hay hoy gente que se dice ser cristiana, pero no lo eran entonces ni hoy lo son.
Y el Señor aquí les está diciendo, miren, yo los voy a sacar a flote, yo los voy a descubrir, yo les voy a quitar la máscara, no se preocupen. En Romanos capítulo 2, los versículos 28 y 29, Pablo escribe, pues no es judío el que lo es exteriormente, ni es la circuncisión la que se hace exteriormente en la carne, sino que es judío el que lo es en lo interior, y la circuncisión es la del corazón, en espíritu, no en letra, la alabanza del cual no viene de los hombres, sino de Dios. No es judío el que lo es exteriormente, no es judío el que se dice ser judío, el que se viste como judío, no es judío el que ha sido circuncidado en la carne, sino que es judío el que lo es adentro, el que ha sido transformado de adentro para afuera por el Señor, el cual la circuncisión no es la de la carne, sino la del corazón, en espíritu, no en la letra, la ley, porque la letra de la ley mata, y la alabanza del cual no viene de los hombres, sino de Dios. Esto lo podemos aplicar también a los cristianos. No es cristiano el que lo es exteriormente, el que tiene la fachada de cristiano, el que se dice ser cristiano, el que parece ser que es cristiano. Y no es ser cristiano, el equivalente a la circuncisión sería el bautizo, el que se bautizó, aunque se haya bautizado en el nombre de Jesús, o se haya bautizado en el nombre del Padre y del Hijo y del Espíritu Santo, ese no es cristiano. El que verdaderamente es cristiano es el que es el cristiano de adentro para afuera. Y el bautismo, el lavado de sus pecados, ha sido en el corazón, no lo que se ve. Es glorioso ver a gente bautizarse, ¿no es cierto? Nos llena de gozo, nos llena de entusiasmo, nos llena de alegría ver a gente que está siendo obediente al Señor por medio del bautismo. Pero no terminan las cosas allá en la pila bautismal. Cuando la persona sale de las aguas bautismales, no termina todo, sale de ahí ahora para manifestar esa salvación y ese lavamiento de pecados por medio de su vida. Y la persona entonces hace esas cosas no para buscar la alabanza de los hombres, no para que los hombres digan, uy, tú qué bien haces esto y cómo trabajas en esto y aquello, y mira todas las cosas que haces y mira cuántos lugares vas y mira cuánta gente les hablas. No están buscando la alabanza de los hombres, sino la alabanza de Dios, que un día cuando lleguen al reino celestial va a decir, bien, buen siervo y fiel, en lo poco has sido fiel, en lo mucho te pondré. De eso es de lo que se trata. Había judíos que no eran judíos, eran sinagogas de Satanás, como las llama aquí el Señor. Y saben que los judíos siguen estando cegados todavía. Todavía no pueden ver que Jesús era el Mesías. Todavía no pueden ver que el Salvador vino. Todavía no pueden ver que no van a poder ganarse el cielo por medio de las obras de la ley, que necesitan a Jesucristo. Pero va a llegar el día en el que el velo le será quitado. Y habrá entre ellos, como de hecho ya lo hay entre nosotros ahora, quienes acepten que Jesús es el Mesías. En Zacarías capítulo 12 y el versículo 10, hablando de ese día en el que los judíos van a ver a Jesús por lo que es, dice, y derramaré sobre la casa de David y sobre los moradores de Jerusalén espíritu de gracia y de oración, y mirarán a mí, a quien traspasaron, y llorarán como se llora por hijo unigénito, afligiéndose por él como quien se aflige por el primogénito. Va a llegar el día. Va a llegar el día en el que los judíos van a abrir los ojos, en el que el velo va a ser quitado y van a poder ver que Jesús es el Mesías. En 2 de Corintios capítulo 3, los versículos 16 y 17, Pablo escribe, pero cuando se conviertan al Señor, hablando de los judíos, el velo se quitará, porque el Señor es espíritu, y donde está el espíritu del Señor, ahí hay libertad. Y ellos también van a ser libres. El versículo 9, la segunda parte del versículo 9 de Apocalipsis 3 dice, aquí yo haré que vengan y se postren a tus pies y reconozcan que yo te he amado. Va a llegar el día en el que no solo los judíos, sino todo el mundo va a ver que Jesús de hecho era quien dijo ser, y se darán cuenta de cuánto Él ama a su iglesia en realidad.
se van a dar cuenta de cuánto Él ama a su iglesia en realidad. Y esto una vez más debe de movernos a ir y aprovechar esa puerta que se ha abierto para ser parte de la obra que Dios está haciendo. Dios está haciendo una gran obra entre nosotros. Dios quiere hacer aún más entre nosotros, pero nosotros debemos de desear ser parte de lo que Él está haciendo. En el versículo 10 dice: por cuanto has guardado la palabra de mi paciencia, yo también te guardaré de la hora de la prueba que ha de venir sobre el mundo entero para probar a los que moran sobre la tierra. Guardado la palabra de su paciencia. Hemos hablado mucho de paciencia. La palabra paciencia en griego es la palabra hupomone, que se puede traducir resistencia, aguante, esperanza, constancia, paciencia, perseverancia. Habla de perseverar. Y el Señor Jesucristo nos dijo en Mateo 10:22, en Mateo 24:13 y en Marcos 13:13: más el que persevere hasta el fin, este será salvo. Tenemos que perseverar, tenemos que mantenernos en esa paciencia de la palabra del Señor. Y esta es la razón por la que debemos de nuevo permanecer en Él, porque aparte de Él no podremos lograr perseverar. ¿No ha sentido usted a veces que ya no puede más? ¿No ha sentido a veces, como decíamos la semana antepasada, que soy el único? Nadie quiere escuchar, nadie quiere oír, nadie quiere hacer. Si no permanecemos en Él, no vamos a poder perseverar. ¿Y cuál va a ser el resultado de perseverar? Note lo que dice ahí en el versículo 10: yo también te guardaré de la hora de la prueba que ha de venir sobre el mundo entero para probar a los que moran sobre la tierra. ¿Sabe que esta es una de las razones por las que creemos que la iglesia no va a estar en el mundo cuando se desate la gran tribulación? La iglesia fiel, la iglesia verdadera, la iglesia que ha puesto su fe en el santo y el verdadero, no va a pasar por la gran tribulación, porque aquí nos está diciendo que si permanecemos fiel, que si guardamos su palabra, si guardamos la palabra de su paciencia, Él también nos va a guardar de la hora de prueba que ha de venir sobre el mundo entero para probar a los que moran sobre la tierra. Por ser la iglesia fiel, por haber guardado, que como ya sabemos significa haber vivido de acuerdo a la palabra de su paciencia, el Señor va a librarnos de la hora de prueba que ha de venir sobre el mundo entero. Pablo lo dice muy elocuentemente en Apocalipsis capítulo 5, los versículos 1 al 10, en donde Pablo escribe lo siguiente: pero acerca de los tiempos y de las ocasiones, no tenéis necesidad, hermanos, de que yo os escriba, porque vosotros sabéis perfectamente que el día del Señor vendrá así como ladrón en la noche. Que cuando digan paz y seguridad, entonces vendrá sobre ellos destrucción repentina como los dolores de la mujer encinta, y no escaparán. Versículo 4 dice: mas vosotros, hermanos, no estáis en tinieblas para que aquel día os sorprenda como ladrón. Ustedes, hermanos, que tienen al Espíritu Santo de Dios, ustedes que conocen la palabra de Dios, ustedes que han guardado la paciencia de su palabra, ustedes no están en tinieblas para que ese día los sorprenda como ladrón. Todo lo que hemos estado hablando a través de estas semanas es para que despierten, para que vean que el día está cerca y no nos vaya a sorprender como va a sorprender al resto del mundo. El versículo 5 ahora dice: porque todos vosotros sois hijos de luz e hijos del día, no somos de la noche ni de las tinieblas. Por tanto, no durmamos como los demás, sino velemos y seamos sobrios. Se fija, por tanto, no durmamos como los demás, no estemos dormidos como el resto del mundo, no estemos haciendo como que nada va a suceder, no estemos como el avestruz con la cabeza metida en el hueco en la arena, queriendo cerrar los ojos, pensando que si cerramos los ojos nada va a pasar. No debemos dormir como los demás, sino debemos velar y ser sobrios. Se me antoja como algo curioso que diga que debemos ser sobrios, ¿verdad? Porque sabemos que lo opuesto de ser sobrios es que es andar de pipas, ¿verdad? Por eso el Señor a través del Espíritu Santo, a través de la pluma de Pablo, nos dice: no os embriaguéis con vino. Que va a venir Jesucristo, ¿verdad?
Que venga, aquí lo espero. Ay, necios, insensatos. Versículo 7. Pues los que duermen de noche duermen, y los que se embriagan de noche se embriagan. Qué curioso, ¿verdad? Qué bárbaro, la Biblia no cabe duda que es certera, ¿verdad? ¿Qué es lo que anda buscando toda la gente? ¿Ah? La noche del 2x1, ¿verdad? La noche de damas, damas no pagan de 5 a 7. Versículo 8 dice: pero nosotros que somos del día, seamos sobrios, habiéndonos vestido con la coraza de fe y de amor, y con la esperanza de salvación como yelmo. Porque no nos ha puesto Dios para ira. Note, por favor, no nos ha puesto Dios para ira. La gran tribulación es la ira de Dios cayendo sobre el mundo. Señor no ha puesto a su iglesia para ser objeto de la ira de Dios. Señor ha llamado a la iglesia para que sean salvos de la ira de Dios, sino para alcanzar salvación por medio de nuestro Señor Jesucristo. Versículo 10, quien murió por nosotros para que ya sea que velemos o que durmamos, vivamos juntamente con Él. En el versículo 11 de Apocalipsis 3 dice: he aquí, yo vengo pronto. Esta noche el Señor nos está diciendo a nosotros: he aquí, yo vengo pronto. ¿Qué tan pronto es pronto? No lo sé. Solo sé que para el Señor un día es como 1,000 años y 1,000 años como un día. Puede venir en 1,000 años, que quiere decir que va a venir mañana. O puede venir mañana, que pueden ser otros 1,000 años. De cualquier forma, la puerta está abierta para que nosotros busquemos hacer la diferencia en las vidas de aquellos que Él trae a nosotros diariamente. Y aquí yo vengo pronto. Retén lo que tienes para que ninguno tome tu corona. Retén. Esfuérzate por retener lo que tienes. ¿Se acuerdan lo que le dijo a la iglesia la semana pasada? Refuerza las cosas que aún viven para que no mueran completamente. Retén lo que tienes para que ninguno tome tu corona. Y luego la promesa que a cada una de las iglesias ha dado en el versículo 12: al que venciere, yo lo haré columna en el templo de mi Dios y nunca saldrá de ahí. Qué hermosa imagen, ¿verdad? ¿Cuándo vemos que una columna se mueva y entre y salga? Nunca. Que sea columna, va a estar ahí para siempre, va a estar ahí para el resto de la eternidad. ¿Qué dice el salmista David en el Salmo 23, en el versículo 6? Ciertamente el bien y la misericordia me seguirán todos los días de mi vida aquí en la tierra, y en la casa de Jehová moraré por largos días para toda la eternidad. ¿Quién? El que venciere. Y escribiré sobre él el nombre de mi Dios y el nombre de la ciudad de mi Dios, que vamos a ver más adelante, la nueva Jerusalén, la cual desciende del cielo de mi Dios, y mi nombre nuevo. Y termina con la misma advertencia de los demás mensajes: el que tiene oído, oiga lo que el Espíritu dice a las iglesias. Y hago la misma pregunta que he hecho las últimas semanas: ¿tiene usted oído? Si tiene oído, entonces oiga lo que el Espíritu dice a las iglesias. No deje que pasen las cosas desapercibidas. No diga: pues sí lo oigo, pero. No, ya es tiempo de despertar. Ya es tiempo de en verdad entregarse. Ya es tiempo de dejar las apariencias y acercarse al verdadero, para que Él nos haga verdaderos a nosotros también. La puerta está abierta. Él viene pronto. Preparémonos. Preparémonos. Pasemos por esa puerta y obedezcamos lo que Él nos ha mandado hacer. Amén. Oremos. Padre Celestial, te damos gracias por tu palabra.

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1: Estamos estudiando en el libro de Josué. Vamos a tratar de cubrir capítulo 18 y 19 rápidamente. No vamos a leer todo, pues son muchas páginas, pero vamos a dejar que el Señor nos guíe. El pueblo de Israel había llegado a la tierra prometida. Las tribus de Rubén, Gad y Manasé habían obtenido territorio al lado oriente del río Jordán, y en el lado occidente estaban repartiendo tierras. Las habían repartido para Judá, para la tribu de Efraín y la tribu de Manasé. Y es ahí donde nos quedamos. En el capítulo 18 vemos que entonces toda la congregación de los hijos de Israel se reunió en Silo y levantaron ahí la tienda de reunión, y la tierra estaba sometida delante de ellos. O sea, Silo está acá, en hebreo es Shiloh, es ahí donde ven el punto rojo que marco. Ahí estaba donde ellos llevaron la tienda de reunión, es decir, el tabernáculo, el lugar a donde tenían las tablas de la ley que Dios había dado en el monte Sinaí. Ahí se reunían a buscar del Señor, y fue en ese lugar a donde ellos escogieron su punto de adoración. Es interesante de que ellos llevaran la tienda a Silo. Es interesante por la posición geográfica. Si nos damos cuenta, Silo está cabal en el centro, a 50 kilómetros al este del mar Mediterráneo, o sea, a 50 kilómetros, y luego a 60 kilómetros al oeste de la frontera con los amoneos o amonitas. El Señor no les estaba dando la tierra de los amonitas ni de los moabitas, que eran descendientes de Lot, así que la tierra prometida llegaba al límite con los amonitas. Y vemos que Silo estaba centrado, cabal entre el mar Mediterráneo y el territorio de los amonitas. También estaba centrado en cuanto al norte y al sur. Estaba a 130 kilómetros de la región inferior, cerca del Arabá, y también 130 kilómetros al sur de la tierra prometida, de sus límites del norte. O sea que estaba centrado en la región vertical, cabal en el centro, y en la zona horizontal, cabal en el centro. Ahora, eso tiene que significar algo. Tiene que significar algo. Ellos estaban al principio con un propósito. Josué los estaba llevando a la tierra prometida y tenían un propósito: que Dios, que la ley de Dios estuviera en el centro del pueblo, que la adoración de Dios fuera central para todo el pueblo de Israel. El tabernáculo, la casa de Dios, estaría en el corazón de la nación que Dios había escogido. Dios había escogido un pueblo para sí. Empezó con Abraham. Abraham no tenía hijos y Dios le dio descendencia. Y de Isaac vemos que vino una descendencia, un pueblo, y a través de José pudieron salvar a todo el pueblo de Israel. Y el pueblo de Israel llegó a Egipto, o sea, en ese tiempo no era un pueblo muy grande, y en Egipto se reprodujeron, se multiplicaron, y después el Señor los liberó de la opresión de Egipto y los llevaba a la tierra prometida como un pueblo que Él había favorecido y bendecido, porque pues Sara no era estéril y Abraham pues era impotente prácticamente, ya estaba mayor y no tenía hijos, pero el Señor produjo esa bendición en cuanto a la promesa. Y vemos entonces de que el pueblo de Israel estaba poniendo a la palabra de Dios como algo central. En el libro de Deuteronomios, vamos a concentrarnos un poco en ese pensamiento. En el libro de Deuteronomio capítulo 6, Moisés dice: estos son los mandamientos, los estatutos y los juicios que Jehová vuestro Dios me ha mandado que os enseñe, para que los pongáis por obra en la tierra que vais a poseer. para que temas a Jehová tu Dios, guardando todos sus estatutos y sus mandamientos que yo te ordeno, tú y tus hijos y tus nietos, todos los días de tu vida, para que tus días sean prolongados. Escucha pues, oh Israel, y cuida de hacerlo para que te vaya bien. O sea, los mandamientos, la palabra de Dios, tiene un buen propósito. Es como las instrucciones para tu carro, que le tienes que dar mantenimiento preventivo. Esas cosas tienen un propósito bueno, no es para arruinarte el carro. O las medicaciones que necesitas tomar, tienen un propósito bueno. Dice, escucha, oh Israel, y cuida de hacerlo para que te vaya bien y te multipliques en gran manera en una tierra que mana leche y miel, tal como Jehová, el Dios de tus padres, te ha prometido. Escucha, oh Israel, Jehová es nuestro Dios, Jehová uno es. Amarás a Jehová tu Dios con todo tu corazón, con toda tu alma y con toda tu fuerza. Y estas palabras que yo te mando hoy estarán sobre tu corazón, la palabra de Dios. Y diligentemente la enseñarás a tus hijos. Y hablarás de ellas cuando te sientes en tu casa. Y cuando andes por el camino, cuando te acuestes y cuando te levantes. La palabra de Dios era para estar meditando en ella todo el tiempo. Que fuera el centro del pensamiento de este pueblo, y las atarás como una señal a tu mano, y serán por insignia entre tus ojos. Es decir, lo que tú hagas, lo que tú haces con tus manos, lo que tú miras con tus ojos, que esté guiado por la palabra de Dios, y las escribirás en los postes de tu casa y en tus puertas. Y sucederá que cuando Jehová tu Dios te traiga a la tierra que juró a tus padres, Abraham, Isaac y Jacob, que te daría, una tierra con grandes y espléndidas ciudades que tú no edificaste. Dios lleva a su pueblo a un lugar hermoso, y lo llevaba a una ciudad cuyas ciudades eran espléndidas. Era de los cananeos, era de los fereceos, era de los amoritas, amorreos. Todos ellos estaban ahí en esas ciudades que ellos mismos habían construido, y ahora el Señor estaba sacando a estos pueblos y estaba trayendo a Israel, porque estos pueblos eran pueblos malvados, no se habían arrepentido, eran idólatras, y Dios les había dado 400 años para que se arrepintieran, pero no quisieron. Y cuando llegó el colmo de la ira del Señor, el pueblo de Israel estaba encargado de echarlos y tomar esos lugares hermosos que ellos habían podido construir. Y dice, casas llenas de toda cosa buena que tú no llenaste, y cisternas cavadas que tú no cavaste, viñas y olivos que tú no plantaste, y comas y te sacies. Vemos de que estos hombres eran malvados, los cananeos, ¿verdad? Eran hombres malos, pero Dios les prosperó. Tenían cisternas, tenían olivos, tenían viñedos. Dios los había prosperado. Dios estaba mostrando gran misericordia sobre ellos. Pero como no se habían arrepentido, toda esa bondad, ¿a quién le iba a caer? Le iba a caer al pueblo prometido, al pueblo de Dios. Entonces, ten cuidado, le dice al pueblo, no sea que te olvides de Jehová que te sacó de la tierra de Egipto, de la casa de servidumbre. Temerás solo a Jehová tu Dios, y a Él adorarás y jurarás por su nombre. Un solo Dios. Vemos pues que el Señor le había dicho al pueblo de que la palabra de Dios fuera central en su corazón. En el Salmo 1, leemos que dice la palabra del Señor, cuán bienaventurado es el hombre. Y yo te invito a que memorice la palabra del Señor. He terminado mi meditación en el libro de Proverbios y ahora estoy en el libro de Salmos, pero el primer día no pasé del Salmo 1. A veces uno dice, bueno, he leído 3 páginas, 4 páginas. A mí me gusta leer mucho la Escritura, me gusta absorberla, pero me doy cuenta que muchas veces no puedo pasar de ciertas partes. Y ese día que me empezó a tocar estudiar los Salmos y empecé a leer el Salmo 1, estuve meditándolo y memorizándolo. Y luego meditando en él, iba manejando y saboreando la sabiduría que hay en ese Salmo. Y no solo saboreando la sabiduría, sino saboreando los beneficios de ese Salmo. Porque esa palabra es verdadera y he podido saborear los beneficios de ese Salmo. Y dice la palabra del Señor, me puedes acompañar, no te estoy tratando de impresionar que me lo he memorizado, puedes acompañarme al Salmo 1. Pero dice, cuán bienaventurado, qué feliz, qué bendecido, qué favorecido, cuán bienaventurado es el hombre que no anda en el consejo de los impíos. ¿Te das cuenta que hoy tú aquí no estás en el consejo de los impíos? ¿Te das cuenta que hoy eres bienaventurado por no andar en el consejo de los impíos? Aquel impío es aquel que está rechazando al Señor, Aquel limpieza, aquel que se está emborrachando sin importarle sus hijos. Aquel limpieza, aquel que se está tirando a la pornografía, aunque lo haga él solo en un cuarto, pero está destruyendo el templo que Dios le ha dado para glorificar su nombre. Hemos sido hechos a la imagen de Dios, no para que esta imagen se pudra en una manera que trae deshonra a nuestro Señor. Entonces dice, cuán bienaventurado es el hombre que no anda en el consejo de los impíos, que no se detiene en el camino de los pecadores. Es decir, tú puedes ir caminando, como cristiano que somos, pero detenerte a observar y a contemplar el camino de pecado. Tú vas manejando, iba manejando a cierto lugar hace un par de días y veía las pancartas de Club de Gentlemen, Gentlemen Club. Digo, they are not gentlemen, they are corrupted, and we were corrupted. Éramos corruptos nosotros antes de venir a Cristo. ¿Cuán bienaventurado el hombre que no se detiene en el camino de los pecadores, que no se sienta en la senda de los escarnecedores, no se sienta en la silla de los escarnecedores para burlarse de las cosas de Dios? Y tú dices, bueno, yo no me burlo, sí, porque tú le estás dando la espalda a las cosas de Dios. ¿Cuán bienaventurado el hombre que no se sienta en la silla de los escarnecedores, sino que su deleite está en la ley de Jehová? En la ley de Jehová está su deleite, en la palabra del Señor. Ahí está nuestro deleite. En Silo, en el lugar central, estaba el tabernáculo. Y tú deja que la palabra del Señor esté en el centro de tu vida. Deleítate en ella. En la ley de Jehová está su deleite. En su ley medita de día y de noche. Medita en la palabra. Tú sabes, no se trata de tener una Biblia en la mesa central de tu casa. ¿Ves? Se trata de tener la palabra del Señor en el corazón. Que la palabra del Señor tenga un lugar central en tu corazón. Dice, en la ley de Jehová está su deleite, en su ley medita día y noche. Será como árbol plantado junto a corrientes de agua, que da su fruto a su tiempo. O sea, será un árbol. Si tú haces la palabra del Señor el centro de tu vida y buscas entender lo que te está diciendo el Señor, no de memorizar por memorizar, sino de entender qué te está queriendo decir, y empiezas a obedecerla, vas a empezar a ver fruto muy hermoso. Como árbol plantado junto a corrientes de agua que da su fruto a su tiempo. Tal vez tú no ves fruto ahoritita, pero no quiere decir que no viene el fruto. El árbol está junto a la corriente de agua y el fruto viene. El proceso está ahí. Las raíces están chupando agua. El sol está brillando sobre ese árbol, sobre sus hojas. La clorofila está trabajando y produciendo lo que se necesita. Las células están multiplicando y llega un momento donde ves las flores y luego ves el fruto. Y hay fruto cuando tú te pones alrededor de la palabra del Señor. Qué hermoso poder decir, ya no estoy en el camino del impío. No puedes decir eso. Yo no digo si sos perfecto, amén, porque somos imperfectos. Pero qué hermoso poder decir, yo ya no estoy en el consejo de los impíos. Ya no me detengo en el camino del pecador. Ya no me siento en la silla de la escarnecedora. ¿No sientes hermoso poder decir eso? Es hermoso. Si tú vas a 2 de Corintios capítulo 4, porque Dios nos ha dado un gran llamado. Si vas a 2 de Corintios, mira el llamado que tenemos. El llamado que tenemos como siervos de Dios. Tenemos un llamado maravilloso. 2 de Corintios, si empiezas en el capítulo 2, versículo 14, dice, gracias a Dios que en Cristo siempre nos lleva en su triunfo. No sé cómo vamos a terminar este estudio, porque vienen muchas cosas, pero que el Señor nos guíe. Mira lo que dice, en Cristo siempre nos lleven su triunfo. Esa es la herencia del siervo de Dios. El triunfo. El triunfo. ¿Tú crees que Cristo fracasó en la cruz? Triunfó maravillosamente. Compró una salvación para millones de personas. Y el amor nuestro que le podemos dar y ahora nosotros recibir su amor. Dice, por medio de nosotros manifiesta en todo lugar la fragancia de su conocimiento. Sabes, tú eres un hombre plantado como un árbol junto a corrientes de agua. La palabra de Dios es agua viva. Y tú estás recibiendo esa palabra y vas a producir fruto. Y dice de que somos, que por medio de nosotros manifiesta la fragancia y su conocimiento, porque fragante aroma de Cristo somos para Dios entre los que se salvan y entre los que se pierden. Somos un aroma, un agradable perfume, el aroma de Cristo ante Dios. Dios nos ve y siente un aroma agradable, porque nos ve a través de Cristo Jesús, y se goza, y siente... ¿Tú crees que el Señor cuando te ve, si tú eres cubierto por la sangre de Cristo, dice, mira los pecados, mira a Jorge, mira a aquel, falló acá, falló allá? No, cuando ve a Jorge, él por la sangre de Cristo ve un fragante aroma. No es para gozarse, es para llenarse de gozo, porque él no ve nuestros errores, él no ve nuestras imperfecciones. Cuando venimos a Cristo Jesús, él ve a Cristo en nosotros. Y somos un fragante aroma para nuestro Padre. ¡Qué hermoso! Que ve nuestro Señor en nosotros, nuestro Padre, un fragante aroma. Para unos dice, bueno, dice, fragante aroma de Cristo somos para Dios, entre los que se salvan y entre los que se pierden. Este mundo no tiene tres grupos, tiene dos. Los que se salvan y los que se pierden, no hay intermedio. Y dice, para unos olor de muerte para muerte, y para otros olor de vida para vida. Y para estas cosas, ¿quién está capacitado? Pues no somos como muchos que comercian con la palabra. No estamos capacitados para hacer ese fragante aroma. Es por la gracia de Dios, es por el poder del Espíritu Santo que somos ese fragante aroma. Es el Espíritu Santo que produce fruto en nosotros. El árbol no está capacitado para producir fruto, está diseñado y el agua entra y recibe el agua, recibe el sol y entonces produce fruto. La rama no dice voy a producir fruto. Y nosotros las ramas estamos unidos al tronco y podemos producir fruto al estar unidos a Jesucristo. Ahora, quería venir a este versículo, donde dice en el capítulo 4, versículo 1, es acá donde quería venir, puesto que tenemos este ministerio. ¿Cuál es el ministerio que tenemos, hermanos? Ser ese fragante aroma. ¿Amén? De eso es lo que está hablando Pablo, que somos ese fragante aroma, que se manifiesta en todas partes, un fragante aroma de vida para los que se salvan, y para otros, fragante aroma de muerte. Olor de muerte para los que se están perdiendo. Ahora dice, puesto que tenemos este ministerio, no desfallecemos, sino que hemos renunciado a lo oculto. ¿Te das cuenta? Ahí donde tú estás sentado, no me mires a mí. Yo te hago una pregunta, ¿has renunciado a lo oculto? Muchos vienen a Cristo, pero no han renunciado a lo oculto. Necesitan el poder del Espíritu Santo. Tú no puedes renunciar al pecado sin el poder del Espíritu Santo. Tú vienes al Señor y lo recibes. Y dice, Señor, yo te recibo, soy pecador, perdóname. Y Él entra en tu vida. Pero todavía estás atrapado por algunas cosas. ¿Sabes? El Señor te va a dar el poder para renunciar al oculto. Y yo digo, qué hermoso poder decir, hemos renunciado a lo oculto. Es decir, que has renunciado a contemplar pensamientos. Yo no digo que no pasen por tu mente, pero digo a abrazar pensamientos. Porque una cosa es que un pájaro pase volando sobre tu cabeza, como dice Billy Graham, y otra cosa es que se siente y haga nido y ponga los huevos ahí y tú lo dejes ahí tranquilo. Hay una diferencia. Pues a mí no me va a hacer mucho nido porque no hay mucho pelo. Yo creo que en las hermanas es más fácil que hagan nido. Hemos renunciado a lo oculto y vergonzoso, no andando con astucia. Qué hermoso que no andamos con astucia. Sí, astucia espiritual, ¿no? Astucia espiritual hay que tener. El Señor dijo, sed astutos como serpientes y mansos como palomas. La astucia que tenemos que tener es aquella astucia para las cosas de Dios. Si vemos que hay alguien que amamos y tenemos que amar a todo el mundo, queremos llevarlos a los pies de Cristo, tenemos que andar con astucia. Tenemos que saber cómo, en el poder del Espíritu, pero buscar que reciban del Señor. Aplicar nuestras finanzas en una manera astuta, sabia. Pero no seamos astutos en el pecado, sino que seamos inocentes en cuanto al pecado. pero no andando con astucia, no haciendo tramas, no haciendo pasos para votar a uno, para tomar esta posición en el trabajo, para lograr esta situación, ni adulterando la palabra de Dios. No le añadimos, no le quitamos, sino que mediante la manifestación de la verdad nos recomendamos a la conciencia a todo hombre en la presencia de Dios. Bueno, habría tanto que predicar ahí nomás en esa enseñanza. El Salmo 110, estamos hablando de la palabra de Dios, no se me vayan muy lejos, ¿verdad? Porque yo me puedo ir muy lejos en algunos versículos. El punto es, el pueblo de Israel había puesto en el centro de la tierra la palabra de Dios, en el centro de la cultura, en el centro del pueblo, y nosotros tenemos que poner la palabra de Dios en el centro de nuestro corazón. Dice la palabra del Señor en el Salmo 119:2, cuán bienaventurados son los que guardan sus testimonios, los que de todo corazón le buscan. Es de corazón. Versículo 24 dice, tus testimonios son mi deleite, ellos son mis consejeros. Tú quieres consejo, en la palabra del Señor lo encuentras. Salmo 119:111, tus testimonios he tomado como herencia para siempre, porque son el gozo de mi corazón. ¿Sabes cuál es la mejor herencia que le puedes dar a tus hijos? No es riqueza material, es la palabra del Señor. Fíjate que cuando yo salí del Salvador con mi hija y mi esposa, mi hija tenía un año, mi temor más grande era morir y dejar a mi hija huérfana de padre. Yo tenía ese gran temor, porque mi padre murió cuando yo tenía un año y había dejado una herencia que nos permitió mantenernos por muchos años, pero yo no conocía la palabra del Señor, aunque mi padre fue un hombre muy bueno, y pues yo confío con la misericordia del Señor él haya conocido al Señor, pero eso se lo dejo a Dios. Pero lo que te quiero decir es que mi temor era morir y dejar a mi hija sin padre. Pero cuando recibí a Cristo, mis temores se fueron y les pude dar a mis hijos, a mi hija y a mi hijo, la palabra del Señor, y ellos recibieron a Cristo. Y si el Señor me lleva, estoy tranquilo, porque el Señor es el padre de ellos. Entonces la mejor herencia que le puedes dar a tus hijos es la palabra del Señor, la palabra de Dios, no una Biblia así, porque tú le das una Biblia así, ¿qué es? Tiene que tener el espíritu para abrirle el corazón. La Biblia es poderosa, no digo que no es poderosa, pero pues tienes que vivir la palabra del Señor. Es decir, yo he visto Biblias en hogares donde no la abren, pues, donde no la entienden. ¿Por qué? Porque agarran la Biblia y la someten a la interpretación de los grupos religiosos. Entonces estás poniendo la Biblia debajo de una organización humana. La Biblia tiene un poder más grande que las organizaciones humanas. La Biblia la por sí sola es la palabra de Dios. Tenemos que ponerla por encima de cualquier organización. Maravillosos, en el versículo 129 del Salmo 119 dice, maravillosos son tus testimonios porque los guarda, por lo que los guarda mi alma. Los testimonios, la palabra de Dios es maravillosa. Proverbios 30:5-6 dice, probada, es decir, la versión King James dice, pura es toda palabra de Dios, o probada, o sea, así como cuando pruebas las cosas, pruebas el oro y dices, ok, esto sí, esto sirve, ha sido probado. Cuando venden productos en algunos lugares dicen, este ha sido probado, y ya lo compras, ya lo han probado, ya lo han examinado. La palabra de Dios es pura, no te falla, es como algo que ha sido probado. Probada es toda palabra de Dios, Él es escudo para los que en Él se refugian. No añadas a sus palabras, no sea que Él te reprenda. No le añades a la palabra de Dios, y seas hallado mentiroso. No le añadas a la palabra de Dios. Hay organizaciones que le añaden. No le puedes añadir a la palabra de Dios. La palabra de Dios es completa. Si vas a Apocalipsis, capítulo 21. Apocalipsis, capítulo 21. Perdón, 22. Dice en el versículo 19, Juan, si alguno quita de las palabras del libro de esta profecía, Dios quitará su parte del árbol de la vida y de la ciudad santa descritos en este libro. Tampoco le puedes quitar. Versículo 18, yo testifico a todos los que oyen las palabras de la profecía de este libro. Ahora, Juan escribió de las cosas que eran y de las que habrían de venir. Habló de la manifestación de nuestro Señor Jesucristo y de todas las cosas que iban a suceder. Entonces, ya, si él habló de todo lo que iba a suceder, tú ya no le puedes añadir doctrina. Porque acá dice, si alguno añade a ellas, Dios traerá sobre él las plagas que están escritas en este libro. No le puedes añadir. Y si alguno quita de las palabras del libro esta profecía, Dios quitará su parte del árbol de la vida y de la ciudad santa descritos en este libro. Es muy importante reconocer la palabra del Señor. Ahora, de nuevo, es el corazón el que debe estar inclinado a la palabra del Señor. Porque tú puedes estar viniendo a la iglesia, pero tu corazón está en otro lugar. Tú puedes estar acá ahoritita, pero tu corazón está en un juego de tenis, si te gusta el tenis, como a mí me gusta, o un juego de soccer, de fútbol, ¿verdad? Y no estás en el corazón abrazando la palabra del Señor. Y el salmista dijo, inclina mi corazón a tus testimonios y no a la ganancia deshonesta. Es Dios el que inclina nuestro corazón. El hombre en sí mismo es malvado. David dijo, enséñame, oh Jehová, tu camino, andaré en tu verdad, unifica mi corazón para que tema tu nombre. Dame un corazón singular. Yo oraba esto hoy en la mañana. Señor, dame un corazón sin división. Tú muchas veces te puedes sentir fuerte, ten cuidado. Cuando tú te crees fuerte, ten cuidado. Somos muy malvados. En serio, gracias por la sangre de Jesucristo. Yo oraba en la mañana, Señor, dame un corazón sin división, un corazón singular, realmente entregado a ti. En Isaías 66:2 dice, a este miraré, al que es humilde y contrito de espíritu y que tiembla ante mi palabra. Es decir, que reconoce el poder de mi palabra y la respeta, la obedece. No quiere decir que te pongas a temblar. Quiere decir que realmente entiendas que la palabra de Dios es poderosa y que el que la ha emitido es Dios. Y que hay consecuencias por obedecerla, consecuencias muy hermosas y consecuencias muy tristes por desobedecerla. Y consecuencias por ignorarla. Si te dicen que viene un huracán y tú ignoras, pues viene el huracán y te destruye. Tal vez tú no te burlas del huracán, tal vez tú dices, sí, viene un huracán, pero la ignoras, te va a destruir. No puedes ignorar la palabra del Señor sin que tenga un efecto detrimente. Ahora, hay otra cosa. Silo, vimos que está en el centro de la tierra prometida. ¿Pero qué quiere decir Silo? Les mencioné que en hebreo era Shiloh, y viene de otra palabra en hebreo que es Shaloh o Shalab, y quiere decir tranquilo. Me llama la atención el nombre, tranquilidad. O sea, del centro de donde está el tabernáculo hay paz, hay tranquilidad. Era un término que se usa para Jesucristo, Silo. En Génesis, como referencia, lo pueden apuntar, 49, versículo 8 al 10, Jacob habló del Mesías viniendo de la tribu de Judá y se refiere a Jesús como Silo. En otras palabras, Jesús debe ser el centro de tu vida. Silo estaba en el centro de Israel y Silo es Jesucristo. ¿Entendemos? Silo es Jesucristo. El Mesías, Él debe estar en el centro, de nuevo, debe estar en el centro de tu vida. Él debe ser la pasión de tu corazón. Jesús es luz. Si Jesús está en el centro de tu corazón, va a haber luz en tu corazón. La palabra del Señor dice que Jesús habló diciendo, yo soy la luz del mundo. El que me sigue no andará en tinieblas, sino que tendrá la luz de la vida. ¿Quieres luz? Deja que Jesús esté en el centro de tu vida. Pablo dijo, se lo doy como referencia, no anden de arriba abajo si no va a parecer abanico, pero pueden apuntar 2 Corintios 7:4, si quieren hacerlo lo pueden hacer, no les prohíbo, pero no se vayan a perder. 2 Corintios 7:4, Pablo dice, lleno estoy de consuelo y sobreabundando de gozo en toda nuestra aflicción. Pablo dijo que estaba lleno de consuelo en toda su aflicción. ¿Por qué? Porque Jesús estaba en el centro de su vida. Y cuando Jesús está en el centro de tu vida, hay consuelo en tu corazón. Qué triste cuando uno está sin consuelo. Jesús es el consuelo. En 2 Tesalonicenses 16:17, Pablo dice, nuestro Señor Jesucristo mismo y Dios nuestro Padre nos amó y nos dio consuelo eterno y buena esperanza por gracia. Y que Él consuele vuestros corazones y os afirme en toda obra y palabra buena. Jesús nos da consuelo eterno. Isaías dice, un niño nos ha nacido, un hijo nos ha sido dado, y se llamará su nombre admirable, consejero, Dios poderoso, Padre eterno, príncipe de paz. Me gusta esa expresión, príncipe de paz. Lo que más necesita el mundo es paz. Tú ves a las personas corriendo y andan sin paz. Y tú puedes haber hecho paz con Dios y no tener la paz de Cristo. Pero no es porque Dios no te la quiera dar. A veces quitamos los ojos del Señor. Y hemos recibido a Cristo, hemos hecho paz con Él. Hemos hecho paz con Dios, pero andamos en nuestras carreras. Y ponemos los ojos en las circunstancias. Y el Señor dice, la paz os dejo, mi paz os doy. No la doy como la da el mundo. No se turbe vuestro corazón y estéis preocupados, no estéis afligidos. En otras palabras, Cristo quiere estar dándonos esa paz. Si ponemos al Mesías en el centro de nuestro corazón, tenemos refugio. El nombre de Jehová es torre fuerte, ahí acorre el justo y será salvo. Y el nombre de Jehová lo hallamos en el nombre de Jesús. Jesús quiere decir Jehová es salvación. No hay otro nombre bajo el cielo dado a los hombres bajo el cual seamos salvos. En Romanos 11:13 dice, todo aquel que invoque el nombre del Señor será salvo. Entonces estamos viendo la importancia de poner al Señor en el centro. Hermanos, estamos más que en un ejercicio mental. Es más que un ejercicio mental. Realmente estamos considerando esto, aunque ya lo hayas oído, ya lo has, es importante entender que Jesús debe ser el centro. Y el Espíritu está acá para recordártelo. Cuando íbamos en el viaje para Perú, el enemigo me atacó mentalmente. No quiere decir que me llevaron a un asilo de locos, pero tenía mis luchas mentales en algunas cosas y el Señor me dio un versículo y es Isaías 26:3-4, que dice, al de firme propósito guardarás en perfecta paz porque en ti confía. Confía en Jehová porque en Jehová, Jehová tenemos una roca eterna. Y agarré ese versículo y tenía unas luchas dentro del ministerio, hacer esto, hacer lo otro, que vamos a hacer esto, vamos a tantas cosas. Y el viaje a Perú estaba dentro de todo eso y decía, Señor, ¿qué es lo que quieres que hagas? Hasta que agarré este versículo y dije, mi plan es ir a Perú, Señor, afirmo mi propósito, no voy a andar en 3-4 pensamientos, este es el propósito que tengo, ese es el pensamiento, confío en ti, vamos, Señor. Pero era una lucha espiritual. Y sabes que cuando llegué a Perú, llegamos a la casa de John Bonner, el pastor misionero que nos recibió, y estamos ahí en el comedor y me doy la vuelta y había un cuadro con un versículo bíblico. Era ese versículo. Y yo me daba cuenta cómo el Espíritu nos habla. Y la computadora quebrada que me traigo, todavía tenemos que resolver, que el Señor resuelva eso, no funciona. Pero cuando la abro, tenía ese versículo. Yo creo que se aplica a cada uno de nosotros. Tienes que tener un propósito firme, que Jesús sea el centro de tu vida. Que su palabra sea el centro de tu vida. Dice la palabra del Señor a través de Pedro, la piedra que desecharon.

que se habían quedado sin recibir herencia. Dijo pues Josué a los hijos de Israel: ¿hasta cuándo pospondréis en entrar a tomar posesión de la tierra que Jehová, el Dios de vuestros padres, os ha dado? ¡Caramba! No habían tomado posesión de la tierra prometida. Los hijos de Manasé y los hijos de Efraín habían fallado en expulsar a los cananeos. Y ahora vemos que hay 7 tribus que todavía no han tomado posesión de la tierra prometida. Y yo te hago una pregunta: ¿has tomado posesión de las promesas de Dios? ¿Cuánto tiempo está el Señor esperando a que tú tomes posesión de las promesas de Dios? Las puedes tomar hoy, porque el Espíritu Santo se recibe por fe, no por las obras de la carne. Solo pide, pide con fe, y el Señor te dará su Santo Espíritu. El capítulo 18, versículo 4 dice: escoged 3 hombres de cada tribu, y a quienes yo enviaré, ellos se levantarán y recorrerán la tierra y harán una descripción de ella, la dividirán en 7 partes. Yo echaré suertes aquí delante de Jehová nuestro Dios. Estoy corriendo por esos versículos. Id y recorred la tierra, les dijo Josué, y describidla y volved a mí, entonces os echaré suertes aquí en Silo delante de Jehová. O sea, Josué les dice: vayan, vamos a escoger 3 hombres de cada tribu, de las 7 tribus que quedaban, eran 21, y los mandó a recorrer la tierra para que vieran todo, describieran totalmente la tierra, la dividieran en 7 partes, y luego Josué echara suertes, si Dios estaba encargado de mover esa echada de suertes, porque él es soberano, y a cada tribu de las que faltaba le iba a tocar su tierra. Y en el versículo 11 dice que la suerte de la tribu de los hijos de Benjamín, conforme a las familias y el territorio, su suerte estaba, y empieza a dar los límites geográficos. En el versículo 20 dice: esta fue la heredad de los hijos de Benjamín. Y prácticamente, lo pueden leer en su casa, define esta región donde está la tribu de Benjamín. Y luego define las ciudades. En el versículo 28 dice: esta fue la heredad de los hijos de Benjamín conforme a sus familias. Si se da cuenta, Jerusalén estaba dentro de la tribu de Benjamín. Ahora vamos al capítulo 19, dice: la segunda suerte tocó a Simeón, a la tribu de los hijos de Simeón conforme a sus familias, y su heredad está en medio de la heredad de los hijos de Judá. En el versículo 9 dice: la heredad de los hijos de Simeón se tomó de la porción de los hijos de Judá, porque la porción de los hijos de Judá era demasiado grande para ellas. Los hijos de Simeón recibieron pues heredad en medio de la heredad de Judá. Esta segunda tribu de las 7, Simeón, ¿en dónde recibió heredad los de la tribu de Simeón? Entre la tribu de Judá. ¿Amén? ¿Claro? ¿Queda claro? Acá está. Pero ustedes saben que eso fue profetizado. Si usted va a Génesis 49, hubo un evento en que Simeón y Leví, dos hijos de Israel, de Jacobo, cuando llegaron a la tierra, estaba pues en la tierra prometida, en Caná, estaban en el área de Sequem. Dina fue a visitar a las mujeres de Sequem, y Sequem la tomó para ella como mujer, la violó y quería que fuera su mujer. Y entonces estos dos hijos, Simeón y Leví, hicieron matazón. Y pueden leer la historia en el libro de Génesis, pero en Génesis 49 leemos que cuando Jacob bendice a sus hijos, en el versículo 5 dice: Simeón y Leví son hermanos, sus armas, instrumentos de violencia. En su consejo no entra mi alma, en su asamblea no se una mi gloria, porque en su ira mataron hombres y en la obstinación desjarretaron bueyes. Maldita su ira porque es feroz, y su furor porque es cruel. Los dividiré en Jacob y los dispersaré en Israel. Estaban dispersos dentro de la tribu de Judá. Y cuando se dividieron los reinos, el reino norte de Israel y el reino sur de Judá, Benjamín se unió a Judá, pero muchos de las tribus de Simeón se dispersaron en el resto de Israel. Entonces se cumplió la profecía que había dado Jacob, y se cumplió también la profecía de Levita, porque los levitas no heredaron tierra, pero a ellos les cayó el sacerdocio, que fue una gran bendición. A pesar de que había venido una maldición, por decirlo así, por su violencia, por su ira descontrolada, cuando fue el becerro de oro, cuando estaba en el monte Sinaí, que se prostituyó en idolatría el pueblo, y Moisés estaba arriba en el monte, cuando bajó Moisés, le dijo: los que estén a favor de Jehová, vengan conmigo. Y la tribu de Leví fueron los que se unieron, y los mandó a matar a sus vecinos, a sus primos, a sus parientes, a todos los que vieran, porque obviamente no se habían unido a Jehová. Entonces, porque Leví había sido fiel, Dios les dio el sacerdocio.

Entonces, si bien al principio vino la maldición de que no iban a tener tierra, después vino la bendición de que iban a tener el sacerdocio. En el capítulo 19, versículo 10, habla del territorio a Zabulón. En el versículo 17 habla de la suerte a Isaacar. En el versículo 24 habla de la tribu de los hijos de Aser, y lo pueden leer, los nombres y todo. En el versículo 32, a los hijos de Neftalí. Versículo 40, a los hijos de Dan. Y en el versículo 47 habla sobre los de Dan. Dice, el territorio de los hijos de Dan continuaba más allá de estas ciudades, porque los hijos de Dan subieron y lucharon contra Lesem y la capturaron y la hirieron a filo de espada. La poseyeron y se establecieron en ella, y a Lesem la llamaron Dan según el nombre de Dan su padre. En otras palabras, los danitas, se les entregó esta tierra acá al oeste de Benjamín, a la par del mar Mediterráneo, pero ellos dijeron, queremos más tierra, y subieron hasta acá, hasta acá al norte del mar de Galilea, a la par de la tribu de Neftalí, entre la de Neftalí y Manasé, y ahí tomaron tierra adicional, tomaron más tierra. El Señor se las dio. Tenían ese deseo de tomar muchas promesas. Versículo 49, cuando terminaron de repartir la tierra en heredad según sus límites, los hijos de Israel dieron heredad en medio de ellos a Josué, hijo de Nun. ¿Quién fue el último en recibir herencia? René, Raimundo, Jaime. ¿Quiénes fueron los últimos en recibir herencia? Amén. El que los había llevado a la tierra prometida. Vemos el carácter del siervo del Señor. En el mundo, las posiciones de autoridad son para tomar ventaja. En las cosas del Señor son para servir. En la iglesia del Señor, si quieres responsabilidad, es para servir. Y te va a costar, pero va a traer mucho fruto. Y dice que de acuerdo con el mandato de Jehová, le dieron la ciudad que él pidió, Timnat-Será, en la región montañosa de Efraín, y él reconstruyó la ciudad y se estableció en ella. Estas son las heredades que el sacerdote Eleazar, Josué, hijo de Nun, y los jefes de las casas de las tribus de los hijos de Israel repartieron por suerte en Silo, en presencia de Jehová, a la entrada de la tierra de tienda de reunión. Así terminaron de repartir la tierra. El versículo 3 del capítulo 18, recordemos que dice el Señor, ¿hasta cuándo pospondréis al entrar a tomar posesión de la tierra que Jehová, el Dios de vuestros padres, os ha dado? El Señor te quiere bendecir. El Señor te quiere llenar de bendiciones. El Señor nos quiere llenar de bendiciones. Esas bendiciones no siempre son materiales. De hecho, pocas veces son riquezas materiales. El Señor ha prometido darnos lo que necesitamos. El problema es que si nos da más, muchas veces caemos atrapados en las riquezas materiales y terminamos sirviendo a las riquezas materiales y no a nuestro Dios. Y el dinero es muy mal capataz. Es un terrible capataz. El Señor no quiere que seamos esclavos de nadie, pero que seamos siervos de Él para gozar sus bendiciones y su amor. El Señor quiere bendecirnos. Lo que mandó a hacer el Señor a través de Josué fue a que reconocieran la tierra y a que reconocieran todo el territorio y lo dividieran en 7 regiones para las 7 tribus que les faltaba heredar. ¿Cierto? No los hemos perdido. Estamos en un acuerdo. ¿Sabes lo que me hace pensar a mí? Reconoce cuáles son las promesas de Dios. Reconoce cuáles son las bendiciones. Ve y conócelas. Y deja que el Señor te las dé. Y hay algunas en que tú no tienes nada que hacer en el sentido de decidir cuáles te va a dar Él. Así como esa región fue dividida en 7 regiones. Y ellos no dijeron, esta me va a tocar a mí. Dios escogió cuál le iba a tocar a cada quien. Así hace el Espíritu Santo. No dice la palabra del Señor que Él da de acuerdo a su decisión, de acuerdo a su voluntad, los regalos del Espíritu, los dones del Espíritu. A cada uno le da dones espirituales, pero cómo los distribuye es su decisión. Ahora yo te pregunto, ¿qué don espiritual tienes? ¿Has reconocido cuáles son los dones espirituales? Búscalos, está en Corintios. Y luego pídele al Señor que te los dé. Y tal vez le pides el don de lenguas y tal vez te da el de profecía. O tal vez te da el de lenguas. Yo le he pedido el de lenguas y no me lo da. Gloria al Señor. Pero me ha dado otros dones y sé cuáles me ha dado y son de Él. Tú pídele al Señor y Él te va a dar el don que Él desee darte. Y va a ser para bendición. Ahora, hay algunos dones
que sí sabemos que nos lo quiere dar. ¿Cuál es el primero? El de vida eterna. ¿Cierto? Ese te lo quiere dar el Señor. Y si tú no has recibido vida eterna, la puedes recibir en Cristo Jesús. Y Dios te quiere dar ese don. El que lo rechaza, pues pierde ese don tan, tan maravilloso. Juan dice: estas cosas os he escrito a vosotros que creéis en el nombre del Hijo de Dios, para que sepáis que tenéis vida eterna. Ahora quiero mencionar algo. Una cosa es tener vida eterna y otra cosa es tener la certeza de que tienes vida eterna. Tienes certeza de que tienes vida eterna. Si tienes certeza, levanta la mano. Certeza. No digo si tienes duda. Tienes certeza, absoluta certeza que tienes vida eterna. Levanta la mano. ¿Sabes qué? Esa certeza viene por gracia, por medio de la fe, no por obras. En el momento en que tú tratas de ver que eres justo para merecértelo, la perdiste. Porque no es en ti que tú recibes vida eterna, es en Cristo Jesús. Jesús dijo: mis ovejas escuchan mi voz y yo las conozco y ellas me siguen y yo les doy vida eterna y no perecerán jamás y nadie las arrebatará de mi mano. Mi Padre que me las dio es mayor que todos. Entonces, si estás en las manos del Padre, nadie se puede arrebatar de las manos del Padre. Tú puedes tener esa certeza y Dios quiere que tengas esa certeza. Imagínate un hijo que no sabe si cuando va a regresar en la tarde a la casa, su papá le va a cerrar la puerta en la nariz y le va a decir: no puedes entrar, quédate afuera. Un niño de 7 años que salió a jugar afuera, ¿tú crees que ese niño va a crecer saludable y feliz? No. Pero si tú sabes que Dios te ama y que tú le perteneces y que Él te acepta y que cuando tú fallas, es como cuando un niño está queriendo aprender a andar en bicicleta, que sabe que su papá no le va a pegar, sino que va a estar a la par ayudándole a levantarlo. Así nos ve Dios. Como un niño que está queriendo aprender a patinar. Recuerdo cuando mi hija estaba queriendo aprender a patinar. No, no tengas miedo, le decía. Y yo tenía miedo, yo no patino. Y ahí la animaba y todo. No le pegaba si se caía. Y nuestro Padre, cuando ve que caímos y fallamos, Él nos levanta con amor. Y tenemos la certeza que le pertenecemos. Ahora, si tú te quedas en el lodo es porque no le perteneces. Entonces arrepiéntete. Porque dice el Señor, ¿verdad?, de que el perro vuelve a su vómito. No son mis palabras, son del Señor. Y aunque no nos gusta oírlo, es verdad. Y es palabra verdadera. Tú no puedes estar en el vómito, o como dice el cerdo, vuelve al lodo. Entonces, nosotros que hemos venido a Cristo, no vamos a regresar al lodo. No vamos a regresar al vómito como el perro. Somos de Cristo. Tenemos que arrepentirnos y caminar en la luz. La vida eterna es uno de los dones, el don principal. Luego hemos hablado del Espíritu Santo, el don del Espíritu Santo. Dice la palabra del Señor: recibiréis poder cuando el Espíritu Santo venga sobre vosotros. No dice tal vez recibiráis poder, dice recibiréis poder cuando el Espíritu Santo venga sobre vosotros. No dice tal vez vendrá, vendrá. Pídelo. El Espíritu Santo es consejero. El fruto del Espíritu Santo es amor, gozo, paz. Donde está el Espíritu del Señor hay libertad. Recibiréis poder. O sea, tendremos poder para decirle no al pecado. Ya no estáis bajo la esclavitud del pecado. Ya no somos esclavos del pecado porque no estamos bajo la ley, sino bajo la gracia. Dice Pablo en Romanos. En Primera de Corintios, vamos a terminar unos 5 minutos. Primera de Corintios 12, versículo 4 dice: hay diversidad de dones. Dones es carisma. La palabra quiere decir un don, un regalo gratis. El don es un regalo gratis, o sea, no se te cobra, no lo mereces. Hay diversidad de dones, pero el Espíritu es el mismo. Hay diversidad de ministerios. La palabra ministerio es diaconía, es decir, servicio. El servicio que presta un siervo. Un esclavo está sirviendo. Entonces, así como hay diversidad de dones que no se merecen, se reciben gratis. Dios no lo da. Dios quiere que estemos llenos de bendición. Así como hay diversidad de dones, hay diversidad de servicios. Es decir, los podemos usar en distintos servicios, en distintos ministerios. También dice, hay diversidad de operaciones. La palabra operaciones acá en el griego es energema, que es aquello que ha producido un efecto.
En otras palabras, un don trae para una... El don que se ejerce a través de una persona puede traer arrepentimiento en un grupo de personas. Ese don en esta persona puede traer ánimo a otras personas. Hay distintos efectos. Como hemos hablado hace varios años que estudiamos, un par de años, sobre los dones del Espíritu, ¿verdad? Tú puedes estar estudiando el libro de Apocalipsis y venir y profetizar, hablar con autoridad la palabra del libro de Apocalipsis, y unos vienen y se arrepienten, y otros vienen y se llenan de esperanza y de gozo, porque ya están arrepentidos, pero están un poco tristes, y cuando saben que viene el Señor, se gozan. Distinto efecto, la esperanza, fortaleza. Hay distintos dones. El versículo 7 dice: a cada uno se da la manifestación del Espíritu para el bien común. Está la palabra de sabiduría, palabra de conocimiento, fe, dones de sanidad, poder de milagros, profecía, discernimiento de espíritus, clase de lenguas, interpretación de lenguas. Todas estas cosas las hace una y el mismo Espíritu, distribuyendo individualmente a cada uno según la voluntad de Él. Entonces, el pueblo de Israel mandó 21 hombres, 3 por cada una de las tribus, a reconocer la tierra y ver los dones, ¿verdad? Reconócelos. No necesitas reconocerlos para recibirlos, pero lo que quiero decir es: ¿qué don te ha dado el Señor? Reconoce qué don te ha dado el Señor y úsalo para su gloria. Y si no sabes, estudia, investiga, pídele al Señor que te ayude a descubrir tus dones.

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1: Primer Timoteo, el capítulo 3. Vamos a estudiar los primeros 7 versículos esta tarde. Pablo nos ha dado el encargo de Timoteo en el primer capítulo acerca de la doctrina de Dios, la importancia de enseñar la palabra de Dios. Quizás ya hay un fracaso que ha ocurrido bien grande en la iglesia hoy en día, es que no enseñan la palabra de Dios. Enseñan experiencia, ponen el énfasis en dones del Espíritu Santo, pero la enseñanza de la palabra de Dios no se enseña. Entonces el resultado es que la gente está ignorante y no educada en las cosas de Dios. ¿Se acuerdan que el apóstol Pablo a los corintios le dijo que estaban ignorantes acerca de los dones del Espíritu Santo? Al mismo tiempo que ellos estaban ejerciendo muchos los dones, pero estaban ignorantes acerca de cómo manifestarlos, llevados por su experiencia, su opinión. Entonces Pablo dice allí que necesitaban instrucción. Mucha de la iglesia de Cristo hoy en día necesita instrucción sobre las cosas de Dios. No lo que el hombre dice que se debe de hacer, pero ¿qué dice Dios? Entonces aquí escribiendo a este pastor joven, Timoteo, primeramente la enseñanza de la palabra, la doctrina de Dios, para que la iglesia de Dios sea sana, fuerte. En el capítulo 2, en respecto a la oración pública, cuando la iglesia se reúne a orar por todos los que están en autoridad, por las necesidades de la iglesia. Y ahora terceramente aquí en el capítulo 3, Pablo va a tratar el requisito del obispo. Los requisitos del obispo, esta tarde queremos ver dos cosas. ¿Quién es el obispo? ¿Y cuáles son los requisitos para un obispo? Es interesante que cuando oímos la palabra obispo, luego pensamos que es una persona que ejecuta autoridad sobre otros y tiene muchos hombres bajo de él. Y tenemos ese entendimiento por la religión que el hombre ha hecho. Pero la palabra obispo aquí en el versículo 1 dice, esa palabra fiel, es palabra fiel. Si alguno anhela obispado, buena obra desea. Cuando Pablo dice aquí, es palabra fiel, es la segunda vez que nos dice esto. ¿Se acuerdan que en el primer capítulo, en el versículo 15, dijo, es palabra fiel y digna de toda acepción? ¿Acerca de qué? De la doctrina de Dios. Ahora la segunda vez dice ahora que esa es palabra fiel. Hay algunos que tienen la opinión que esta referencia indica lo que ya pasó en el versículo 15. Pero otros tienen la opinión que es parte del versículo 1. Están divididos. Si acompaña el versículo 15 del capítulo 2, entonces se refiere a la salvación de la mujer cuando permanece en la fiel. Y no hay nada mal en indicar que es palabra fiel. El hombre tiene que permanecer en la fe igual que la mujer. Si acompaña el versículo 1, esa es palabra fiel también de un obispo, que es buena obra. Eso puede ser con el versículo 15 del capítulo 2 o puede ser con el versículo 1 del capítulo 3. Hay dos opiniones. Es interesante aquí que la palabra obispado indica la función de un hombre. El obispado es el oficio, la función de lo que hace un hombre anciano. Muchas veces en la palabra leemos la palabra anciano. Un anciano puede ser obispo. La palabra anciano identifica al hombre, un hombre de edad, un hombre de madurez, un hombre de experiencia, un hombre aprobado, un hombre que camina con Dios. El obispado indica su oficio o función. Es el que sobrevé la grey, el que vigila, el que supervisa la iglesia de Dios. En cuanto a la palabra anciano, indica o identifica al hombre que es anciano, con experiencia, aprobado, hombre, quien ama a Dios. Entonces uno identifica al hombre, el otro su función. Originalmente la palabra en el griego obispado indicaba un tendiente que estaba sobre un grupo de hombres bajo construcción, como un mayordomo, para que todo se acabara, todo se hiciera. Es lo que indica la palabra originalmente. La palabra en el griego para anciano es presbiteros. Aquí la palabra de obispado es episcopos. Es diferente. La iglesia presbiteriana agarra su nombre de la palabra griega para anciano, presbiteros. Una iglesia de los ancianos. De ahí viene el nombre. En la epístola de Tito, en el capítulo 1 también tenemos allí los requisitos del obispo. Y aquí, en el primer capítulo de Tito, Pablo usa la palabra anciano y la palabra obispado sinónimo. Entonces vamos a ver que estas dos palabras identifican al mismo hombre, solo que uno identifica al hombre, el otro identifica su función. En el capítulo 1, el versículo 5, dice: por esta causa te dejé en Creta, para que acabases de poner en orden lo que faltaba, y construyeses ancianos. Ahí está la palabra, presbíteros. Ancianos en cada ciudad, como yo te ordené. Ahora vayan al versículo 7. Dice: porque el obispo debe ser irreprensible, y sigue los requisitos allí. Ahí tenemos obispo, anciano en el versículo 5, está hablando en la misma persona. Entonces el anciano es la persona, el obispado identifica su función. ¿Todos entienden eso? Solo hay dos oficios o dos puestos que la palabra en el Nuevo Testamento nos da acerca de la iglesia. Uno es el obispo y el otro en Timoteo aquí, el capítulo 3, el versículo 8, diáconos. Son dos puestos, dos oficios. Obispo, diáconos. Son los únicos dos que tenemos. En Filipenses, el capítulo 1, versículo 1, ahí Pablo indica ancianos, diáconos. Anciano, obispo, misma cosa. Uno identifica al hombre, el otro su función. ¿Se acuerdan en la epístola de Pedro? Cuando Pedro estaba escribiendo a los judíos que estaban alejados de Jerusalén, en el capítulo 5, déjenme leer el versículo 1 y 2, ruego a los ancianos que están entre vosotros, yo anciano también con ellos y testigo de los padecimientos de Cristo, que soy también participante de la gloria que ha de ser revelada. Pastoread la grey de Dios que está entre vosotros, cuidando de ella, no forzados, sino voluntariamente, no por ganancia deshonesta, sino con ánimo pronto. La palabra ancianos, el versículo 1, el versículo 2, ¿qué dice? Cuidando de ella. Supervisor. Sobreviviendo la grey. Los ancianos, y el versículo 2 indica el oficio de obispado. La misma persona. Simplemente aquí en la epístola de Timoteo, en el capítulo 4, el versículo 14, Pablo le dice a Timoteo, no descuides el don que hay en ti, que te fue dado mediante profecía con la imposición de las manos del presbiterio. Ahí está la palabra literalmente, ancianos. Un grupo de hombres que habían impuesto sus manos sobre Timoteo y profetizaron y confirmaron el ungimiento y el llamado de Timoteo, tanto como dones. Entonces vemos aquí, por esta epístola y las otras, lo que es un anciano y lo que es un obispado. Uno indica al hombre y el otro su oficio o función. ¿Se acuerdan en los hechos de el capítulo 20? Cuando Pablo iba a ir a Jerusalén y regresó allí en la área de Melitos, y desde allí llamó a los ancianos de Éfeso. Y ahí compartió con ellos por la última vez, y en el versículo 17 indica ancianos. Y luego en el versículo 28 dice que ellos tenían la responsabilidad de sobrever o supervisar a la iglesia de Dios. Ancianos, ¿quién eran? Sobrever su función. Otra vez. Es interesante que después del primer viaje misionero, en los Hechos, el capítulo 14, el versículo 23... que Pablo reunió a todos los que habían recibido al Señor Jesucristo y ordenó y puso ancianos en todas las iglesias. ¿Por qué? Porque los ancianos vigilan, sobreven. Un anciano no es una persona que tiene autoridad sobre otra, pero es una persona quien Dios ha llamado y ha ungido y preparado para funcionar dentro de la iglesia para servir a la gente, no para gobernarlas con un control completo, no, nunca. Porque la gente que viene a la iglesia de Cristo viene voluntariamente, no forzosamente. El anciano tiene la responsabilidad de dar consejo acerca de la palabra de Dios, nada más y nada menos. Puede aconsejar, pero nunca forzar. En caso que una persona no quiera obedecer acerca de los requisitos de la palabra, entonces puede ser exhortada, y si rehúsa ser obediente, entonces quizás llegue el tiempo cuando esa persona tenga que irse de la iglesia. Pero los ancianos no tienen ninguna autoridad sobre la vida de cualquier persona. Todo es voluntario, no forzoso. Ahora, un pastor es anciano y es también obispo, o ejerce el oficio de obispado. El pastor también es llamado ministro. La palabra ministro indica uno que sirve, un mesero. Es lo que quiere decir la palabra. Un pastor es un mesero a la gente. El pastor está allí para dar de comer y para vigilar y para proteger y para escuchar, a ver lo que puede hacer para Dios. Es lo que es un pastor. Entonces aquí, los requisitos que Pablo nos va a dar aquí son importantes para la iglesia de Dios. No es como si vamos a reunirnos para un club o vamos a jugar béisbol y vamos a hacer unos equipos o algo. Pero es la iglesia de Dios. Algo serio, algo que Dios ha dado vida. Entonces, Él unge a esas personas. Toma en cuenta en el versículo 1 que dice allí, si alguno anhela. La palabra anhela quiere decir alcanzar o aspirar. Si una persona tiene deseo y quiere marchar a ese puesto, llegando a ser renacido el Espíritu Santo, caminar y empezar a desarrollar, Pablo dice que está bien. Pero la segunda palabra, desea, indica deseo de corazón completo. Entonces, el obispado no es algo que simplemente yo me llamo, pero Dios me ha llamado a mí. Es el reconocimiento que Dios me ha ungido y llamado, y no puedo hacer nada menos eso. Como Pablo dijo a los Corintios, pobre de mí si no predico. Dios me ha llamado. ¿Qué puedo hacer? Entonces, es una obediencia al llamado de Dios. Y tome en cuenta que dice allí, buena obra. Eso indica aquí un trabajo trabajoso, pero bueno. Mucha gente cree que el ministerio es muchas veces hacen las preguntas, ¿qué hace el ministro entre lunes y domingo? ¿Juega golf? Si un pastor trabajaría en un trabajo secular, la cantidad de horas que se trabaja en el ministerio, empezando a los 20 años, podía jubilarse a los 45. Pero el pastor tiene que tener cuidado de no aparentar que el ministerio es un yugo pesado, porque si lo es, entonces no fue llamado. Porque Cristo dice que su yugo es ligero. Él da las fuerzas. Él prepara al hombre. Y lo hace porque es su llamado y es gozo. Cuando un hombre pierde el gozo de servir a Dios y a la gente, lo mejor que puede hacer es retirarse. Cuando empieza a hacer trabajo en realidad, mejor que se retire. Dice aquí, buena obra, reconociendo que Dios lo ha llamado y ungido y preparado. Eso es lo que es un obispado, un obispo, su función por un anciano. Ahora reconocemos también que Timoteo es anciano. Entonces podía haber un anciano que no era anciano en realidad en términos de años, pero casi siempre indicaba edad, pero no tiene que ser absolutamente. Empezando el versículo 2, tenemos los requisitos del obispado o el obispo hasta el versículo 7. Esos requisitos se han dividido en diferentes categorías. Simplemente los voy a dividir en dos, requisitos sociales y domésticos. Y si usted quiere estudiarlos y ponerlos bajo otras categorías, está bien. Pero es una división sencilla y podemos hacerlo bien claro así. Pero quiero que tengan en cuenta que en cuanto repasemos esos requisitos, que la semilla para el requisito social es lo doméstico de la familia. La familia es lo más importante. Ahí es donde se aprueba un hombre y una mujer. No en la iglesia, pero en la familia empieza allí. Y lo que está pasando en la familia es lo que va a pasar en la iglesia. Y si lo que está pasando en la iglesia no está pasando en la familia, somos hipócritas. Y nada más tiene que pasar tiempo y se va a manifestar en la iglesia lo que está pasando en la casa. Tenemos que ser reales, el cambio tiene que ser primero en la casa, con mi esposa, con mis hijos, para no ser un hombre que tiene una máscara, una cosa en la casa y otra cosa en la iglesia. Entonces, por toda esta sección, van a ver que el énfasis está en lo que es en su casa. Allí es donde un hombre se aprueba. Primeramente dice en el versículo 2, es pues necesario, toma en cuenta, necesario que él, obispo, sea irreprensible. Eso indica sin culpa. Esto no quiere decir que es perfecto, pero indica un hombre que tiene su vida aprobada en su familia, socialmente, y que no hay nadie que puede culparle en algo, pero que su vida está en orden. Yo no soy perfecto, pero trato de vivir mi vida de tal forma que nadie puede culparme de nada. Y como Pedro dice, cuando te culpen, culpando falsamente, y no porque es verdad. Gente siempre va a culparnos de algo. No podemos parar eso. Pero sí podemos parar que no sea verdad. Entonces, es lo que indica aquí la palabra, irreprensible. Vivir de tal forma que nadie nos puede culpar. Segundamente dice, marido de una sola mujer. Algunos han tomado la interpretación que dice aquí que el obispo tiene que ser casado. Pero la mayoría de los que estudian el griego dicen que no indica esto. Un obispo podía ser soltero. Reconocemos que Pablo nos dice en 1 Corintios 7 que es mejor ser soltero para servir al Señor. Pero al mismo tiempo tenemos que balancear eso indicando que si se casa uno, no peca tampoco. Mejor simplemente porque no tiene tanto trabajo uno para servir al Señor soltero, porque no tiene que proveer para una familia. Y puede ir donde sea, en poco tiempo de aviso, y es más fácil. Pero si una persona se casa, no peca. Ahora, la religión humana ha enseñado en muchas religiones, especialmente en la Iglesia Católica, que el sacerdote no se debe casar. Pero nunca se encuentra eso en la Biblia. Desde el principio de Génesis, el Señor dijo que hizo al hombre con el propósito de ser casado. Vio a Adán y dijo, no es bueno que está solo. Entonces creó a Eva para él. Entonces los hombres tratan de ponerse un yugo más pesado que Dios quiere poner sobre ellos. Y Pablo dice, mejor de quemar, casar. Es mejor. Y se puede servir al Señor sin tener cualquier daño. Es importante, pero en el tiempo del Señor es importante también. Ahora, otros han indicado que esto indica que si un pastor, suponiendo que una persona ha vivido en el mundo y se ha casado, y entonces se divorcia, y años después recibe al Señor. Algunos han dicho que esto indica que ese hombre no puede ser pastor o obispo porque ha sido casado antes. Algunos interpretan este verso así. No estoy seguro, porque la palabra me dice que cuando una persona viene a Cristo, es nueva criatura. Y lo importante es que si está viviendo bajo la obediencia a la palabra en esa nueva vida. Ahora, si un pastor se divorcia cuando es pastor, entonces se tiene que ver por qué se divorció. Porque entonces sí puede venir culpa sobre él. ¿Por qué es que su casa no pudo mantenerse? Entonces tenemos que ver, pero yo creo que esto indica más que simplemente de divorcio, porque aquí no está hablando de divorcio, pero indica una mujer a un tiempo que debe de ser un marido de una esposa, no dos. Pero no solamente eso, pero yo creo que indica más que eso, pero el deseo de corazón. Que hay muchos hombres que están casados con una mujer, pero su corazón está con 5 o 6. Entonces, Cristo nos dice que lo que importa aquí está en el corazón. Y quizás cristianos están casados, fieles a una mujer, físicamente, pero en su corazón no. Y yo creo que aquí está indicando literalmente que yo debo tener una esposa y solo una, pero más que eso, que mi corazón debe ser completamente entregado a una esposa. ¿Se acuerdan en la epístola de Efesios? Cristo, la iglesia, el marido y su esposa, lado a lado, comparables, fieles, uno al otro. Entonces, el requisito aquí, otra vez, regresa ¿a qué? La casa. El único modo que yo puedo ser fiel a mi esposa es ser fiel a Cristo. El único modo que yo puedo amar a mi esposa como debo de amarla es amar a Cristo. Entonces hay esa conexión y esa unión que no se puede separar. Entonces el requisito aquí para el obispo, porque él va a estar antes la gente como ejemplo. Muy importante. Toma en cuenta que dice sobrio. Esta palabra en el griego indica calmado. Que sea una persona que puede razonar calmadamente y no se alborota fácilmente. Que no se agita fácilmente. Pero puede escuchar, puede razonar y puede comunicar calmadamente. Porque es ejemplo. Está tratando con mucha gente diferentes cosas. Un hombre de calma. Dice prudente. Esta palabra indica teniendo control, pero control reconociendo la severidad y la responsabilidad de su oficio. Reconociendo el privilegio, pero también la responsabilidad. Teniendo control de sí mismo completamente. Y eso solo puede ser si está lleno del Espíritu Santo. Si está caminando con Dios, si la palabra de Dios lo está transformando, su mente, su corazón y su vida. Entonces, detrás de todos esos requisitos, ¿cuál es el fundamento? La palabra, capítulo 1. ¿Qué más? Oración, capítulo 2. Si no es un hombre de la palabra, y si no es un hombre, nunca puede cumplir estos requisitos. Imposible. No puede hacerlo. Dice ordenado. La palabra en el griego indica lo que estudiamos en el capítulo 2, versículo 9, acerca de la mujer, donde dice, asimismo, que las mujeres se atavíen con ropa decorosa, con pudor y modestia. La misma palabra aquí, modestia, ordenado. Que sea un hombre que no llama atención a sí mismo, es lo que indica. El contexto acerca de la mujer es que no se pusiera tantas cosas para que la atención sea a ella misma. Entonces la palabra indica la misma cosa acerca de este hombre, que sea un hombre que no llama atención a él mismo. Un hombre que tiene su vida ordenada. Tomen en cuenta lo que sigue. Dice, hospedador. Literalmente, amigo de extranjeros. Una persona que actúa y comparte en el amor de Cristo. En esos días, muchos cristianos, cuando viajaban, tenían que alquilar un cuarto en uno de esos, no sé cómo se llaman en español, pero en el inglés se llaman inns. Pero eran como hoteles, ¿no? Algo que alquilaban unos que otros cuartos. Pero muchos de esos lugares estaban llenos de pulgas, de prostitutas, bien sucios, inmorales. Ese es el lugar donde José y María trataron de buscar lugar cuando ya estaba en tiempo de su parto y no encontraron lugar. Entonces, el cristiano, y más en el contexto de ese día, Pablo dice que tenía que abrir su corazón a esos cristianos que estaban viajando. En vez de buscar un cuarto en tales hoteles o lugares, preferible abrir su casa a estos cristianos que se quedaran allí el día o dos días. En un ambiente cristiano, en el amor de Cristo y de compañerismo. Es lo que quiere decir esta palabra aquí, amor de extranjeros. En la Epístola de Romanos, en el capítulo 12, el versículo 13 dice que debemos de practicar la hospitalidad. Debemos de practicarla. En los Estados Unidos es algo que nos alejamos de eso, porque vivimos una vida tan privada. Hay tanta gente y vive tan a prisa que no tiene tiempo para conocer su vecino, menos a un extranjero. En casi todo el mundo, en Europa, en Latinoamérica, hay un ambiente más amable para el extranjero. En los Estados Unidos es más alejado. Porque vivimos por cosas y no por gente. Queremos más a cosas que a gente. Queremos a cosas y usamos gente. Cuando debe ser el revés, usar cosas y amar a gente. Entonces aquí, Pablo dice que este hombre, este obispo, debe de tener reputación y debe ser conocido por amar a extranjeros, dar de lo que tiene. En Tito, el capítulo 1, versículo 8 dice, sino hospedador, amante de lo bueno. Lo dividen aquí en el español, pero en el griego quiere decir uno quien ama hospedador o hospedar. Que le gusta hacerlo. Es su deseo. Es lo que

cristianos han hospedado a ángeles y no lo saben. Y quizás no le han dado la ayuda ni el amor que debían haberle dado. ¿Cuántas veces una persona nos ha dicho a nosotros de una necesidad o sin tratar de llamar atención a ella, nada más en conversación? Llega a mi atención que hay una necesidad. Y muchas veces quizás decimos, bueno, hermana, hermano, hay que orar por que Dios le ministre a usted y que haga lo necesario. Cuando en ese instante Dios me está diciendo a mí que yo debo de cumplir lo necesario. Importante. Es lo que quiere decir el cristianismo. Amor uno a los otros. Y es lo que indica aquí esta palabra. Otra escritura más acerca de la hospitalidad. En 1 Pedro 4:9 dice esto, que debemos hacerlo sin murmuraciones. No decir, bueno, la Biblia lo enseña, la Biblia dice que debo hacerlo, lo voy a hacer. Ah, no lo haga. Tiene que ser del corazón. Si no, lo puede hacer y Dios no reconoce nada. Sin quejarse. Sin murmurar. Es lo que quiere decir. Que lo hago porque reconozco mi responsabilidad y tengo el deseo de hacerlo. Y lo hago con gozo. Es el modo que debemos de hacerlo. El próximo requisito dice, apto para enseñar. Pablo nos dice en el capítulo 5, versículo 17, los ancianos que gobiernan bien sean tenidos por dignos de doble honor, principalmente los que trabajan en predicar y enseñar. El obispo debe de enseñar, saber y poder, porque es hombre que es anciano, un hombre que está sobreviviendo la grey y tiene que saber la palabra y poder comunicarla. También en 2 Timoteo, el capítulo 2, ¿se acuerdan que Pablo le dice allí a Timoteo? Y lo que has oído de mí antes, muchos testigos, eso encarga a hombres fieles que serán idóneos para enseñar también a otros. El versículo 24 de ese mismo capítulo dice, porque el siervo del Señor no debe ser pendenciero, sino amable para con todos, apto para enseñar sufrido. En Tito, el capítulo 1, versículo 9 dice, retenedor de la palabra fiel, tal como ha sido enseñada, para que también pueda exhortar con sana doctrina y redarguir a los que contradicen. Entonces el obispo debe de poder enseñar, debe enseñar. El próximo requisito. Ahora, tome en cuenta que dice aquí, no dado al vino. Esto en el griego indica alguien que es dado completamente al vicio de vino. Tenemos que reconocer que en ese día se tomaba vino, pero se tomaba vino porque el agua era bien mala. Y se tomaba el vino 3 partes a 2 partes de agua. Y el vino purificaba al agua. Ahora, nuestra agua está contaminada mucho hoy. Quizás vamos a regresar a él, no sé. Pero aquí la indicación es que un obispo no debe de tomar nada de vino. Que no debe de compartir porque va a afectar su mente, su discernimiento y puede ser culpado. Reconocemos que por la palabra de Dios tenemos el advertimiento
de las consecuencias del vino.

Déjeme leerle en Proverbios, el capítulo 23, nada más dos versículos acerca del vino. El capítulo 23, el versículo 29 y 30. Dice, ¿para quién será el ay? ¿Para quién el dolor? ¿Para quién las rencillas? ¿Para quién las quejas? ¿Para quién las heridas sin razón? ¿Para quién los ojos turbios o bien rojos? Para los que se detienen mucho en el vino. Para los que van buscando las mezclas alcohólicas. El capítulo 20, el versículo 1, dice, el vino es petulante, el licor alborotador, y cualquiera que por ellos hiera no es sabio. Reconocemos las consecuencias del efecto bajo alcohol. El hombre hace cosas que normalmente no hiciera, creyendo tales cosas más fácil para hacer. Los morales del hombre se bajan un poco más. No cuida la lengua y nada más. Entonces, aquí es el requisito muy importante que el obispo no toque el vino. Muchas veces, quizás alguna vez voy a comer en un restaurante o algo y piden si quiero vino, no. O si alguien me ofreciera vino en su casa, digo no. Sin ofenderlos, nada, digo no, gracias, y es todo. Porque yo como obispo no debo tomar nada de licor. Ahora, antes que vine a Cristo, yo tomaba siempre. Pero desde que vine a Cristo, no tomo, ni quiero tomar. No es que no puedo tomar, es que no quiero tomar. No lo necesito. Me tomo una coca, agua, leche o lo que sea. Pero no necesito el vino. Entonces aquí, algo muy importante para el obispo. Dice, no pendenciero. Esto indica que no alegue, que no pierda su control. No codicioso de ganancias deshonestas, indicando que no debe de estar en el ministerio simplemente por dinero, pero que está en el ministerio porque es llamado. En el capítulo 6, el versículo 10 dice, porque raíz de todos los males es el amor al dinero. Subrayen eso. El dinero no es malo, el amor al dinero es malo, es la raíz de todo. Entonces, un obispo tiene que tener cuidado que no esté viviendo por dinero o que no esté en el ministerio simplemente por el dinero. ¿Y qué enseñanza tenemos del ejemplo que tenemos en mucha de la iglesia de Cristo hoy en día, siempre limosnando dinero, siempre pidiendo dinero a la gente como si Dios está pobre? ¿Cuánta gente da y ha dado y va a dar cuando no quiere dar, pero simplemente porque la presión es puesta por el hombre y limosnan suficiente, que están hartos de oírlo, lo dan para salirse y ya? Increíble. Déjeme decirle algo, cuando uno da al Señor, es un privilegio. Y es mi responsabilidad para dar a Dios. Cuando yo entro a un restaurante a comer, yo tengo que pagar cuando me salgo. Es obvio. El Señor ha dirigido una palabra que nosotros como cristianos debemos dar un diezmo.
Y un diezmo en realidad no es algo absoluto, pero lo más importante en 2 Corintios 8 y 9 es que yo lo dé de mi corazón y que yo dé al Señor según como Él me ha bendecido a mí en proporción, pero que sea de mi corazón, lo más importante. Entonces aquí tenemos que tener cuidado de no vivir por el dinero como obispos. Tenemos necesidades como cualquier otro hombre, pero no es el motivo por cual servimos al Señor. Y no debe ser. Tome en cuenta lo que dice después de eso. Dice allí, sino amable. ¿En comparación a qué? Codicioso. Dice, apacible, indicando que no sea contencioso. No avaro. Esto es el pecado de idolatría. En Colosenses 3:5 nos dice, codiciando todo. El último mandamiento en el Antiguo Testamento dice que no debemos codiciar cosa de nuestro prójimo, ni su mujer, ni sus cosas, ni nada. Entonces, mi corazón tiene que estar puro y satisfecho con lo que Dios me ha dado. Y si Dios bendice a alguien más que a mí, gloria al Señor. Es fácil sufrir con otros, pero ¿podemos regocijar cuando Dios bendice a otro más que a mí? Ahí está la prueba de mi espiritualidad. No de poder llorar con otro. Cualquier persona puede hacer eso. Pero ¿puedo yo regocijar cuando Dios bendice a otro y cuando yo no creo que debe bendecirlo el Señor? Prueba buena. Satisfecho con lo que Dios me ha dado. El versículo 4 dice, que gobierne bien su casa. Regresamos a la casa. Allí está. La palabra gobierne indica supervise, preside. Él es la autoridad, no como un dictador sobre su mujer, pero como un tipo de Cristo. Y su mujer como un tipo de la iglesia, siendo una sola carne. Dice, la palabra bien indica excelente. No perfecto, excelente. Sabe cómo gobernar. Sabe cómo resolver los problemas. Sabe cómo administrar. Entonces, sabiendo eso, sus hijos en sumisión, allí en el griego indica, obedientes y bajo el orden divino, según como Dios ha indicado. Esto no quiere decir que no tiene problemas con sus niños. Todos los niños van a dar problemas. Muchas veces tenemos a los obispos o ancianos o al pastor más alto que a otros hombres, creyendo que sus hijos deben de actuar diferente que otros. Tenemos que entender que son niños como cualquier otros. Tienen que ser obedientes, pero son igual que otros niños. Y van a hacer sus travesuras como cualquier otro niño y todo. No son diferentes. Pero se puede ver la sumisión a la autoridad. Se puede ver que el padre tiene control, que hay un respeto, hay un orden, según la palabra de Dios. Otra vez, ¿a dónde se aprueba este hombre? Primeramente, en su casa. Tome en cuenta que dice allí acerca de sus hijos, con toda dignidad. Son honestos. No solamente aparece esto en su casa, pero también en público. Porque mis hijos pueden obedecerme cuando están conmigo, pero ¿qué pasa cuando no estoy con ellos? Lo que hacen cuando yo no estoy es lo que son.
es lo real. Ahora en el versículo 5 nos da la razón. Pues el que no sabe gobernar su propia casa, ¿cómo cuidará la iglesia de Dios? Es obvio. Si un hombre no puede gobernar su casa, ¿cómo puede gobernar la casa de Dios? Increíble que hay ancianos, hay obispos en la iglesia de Cristo que no tienen su casa bajo control. Pero están allí diciéndole a la gente cómo deben de ordenar su casa. Increíble. Ancianos obispos que dentro de la iglesia, oh sí hermanito, gloria al Señor, sí, venga déjeme orar con usted. Y se acaba la iglesia, pum, es diferente persona en la calle. Increíble. Pablo dice, eso no debe ser. No debe ser. En el versículo 6 dice, no un neófito, no sea que envaneciéndose, caiga en la condenación del diablo. La palabra neófito indica nuevamente planteado, como para plantear una planta nueva. Una persona que ha recibido al Señor Jesucristo recientemente no debe ser puesto en un oficio de responsabilidad. Tiene que ser aprobado, tiene que ser educado y desarrollar espiritualmente. Como un niño. En cuanto está desarrollando y creciendo, se le da responsabilidad en acuerdo con su edad. Igual con un hombre espiritualmente. Y nos das dos razones. Primeramente, para que no se envanezca, se enaltece de orgullo. Y segundamente, que no caiga en la condenación del diablo como él cayó en Isaías el capítulo 14, cuando perdió vista que simplemente era un ángel y se declaró ser Dios. Entonces tenemos que tener cuidado aquí. Dejar a gente desarrollar y que el Señor unja a esas personas y que el Señor llame a esas personas. Y no que nosotros como hombres pongamos a gente en puestos y oficios de la iglesia que Dios nunca los ha llamado. Gran peligro. El Señor unge, el Señor llama, el Señor prepara en su tiempo. El versículo 7 dice, y debe tener buen testimonio de los de afuera para que no caiga en descrédito y en lazo del diablo. ¿Le sorprende lo que dice aquí Pablo? Que no solamente debe de tener buena reputación dentro de la iglesia, pero debe de tenerla fuera de la iglesia. Aquí Dios y Pablo piden el testimonio del incrédulo para el creyente. Increíble. ¿Cuánta gente viene a la iglesia y sirve en el puesto de obispo o anciano? Y dentro de la iglesia, como dije antes, bien santo, pero el viernes en la noche está en la cantina, está parrandeando por allí. Pero cuando llega el domingo en la mañana, llega con sus alitas y todo, listo para servir al Señor. El Señor dice que son hipócritas. ¿Por qué? Porque otros obispos no han dejado que esos hombres sean aprobados y no han esperado que Dios los unja, pero ellos han llamado a estos hombres y no han aprobado a estos hombres, según lo que dice la palabra.
Privilegio grande. Responsabilidad grande. Y debemos de temblar y temer a Dios, que nuestro corazón esté bien con Él, para ser dignos de tal llamado, como dice aquí. Pablo le dice a los tesalonicenses en el capítulo 4, el versículo 12, a fin de que os conduzcáis ordenadamente para con los de afuera y no tengáis necesidad de nada. Pablo dice que los tesalonicenses tenían buen testimonio de los incrédulos. También en Colosenses, el capítulo 4, el versículo 5, dice: andad sabiamente para con los de afuera, redimiendo el tiempo. Entonces nosotros como cristianos debemos de tener cuidado cómo caminamos, que caminemos el mismo modo dentro de la iglesia y fuera de la iglesia, para que ningún incrédulo se burle de Dios y diga: tú eres anciano, tú eres obispo, ¿por qué hablas como hablas? ¿Por qué tratas a tu esposa como la tratas? ¿Por qué tratas a tus hijos como los tratas? ¿Por qué me tratas como me tratas si eres cristiano, si eres obispo, si eres anciano? Tu religión no sirve. Tenemos que tener cuidado. Gran requisito que dice aquí para el obispo, para que pueda ser ejemplo y poder enseñar en la iglesia de Dios, no del hombre, pero la iglesia de Dios. Hay que orar.

miraste a mí, oh Padre bueno. Me diste la conciencia de las alas y del buen camino. Me has dado la opción de la excelencia. Habito en tus moradas de ternura y he conocido de tus manos la belleza. Hay gratitud en mí, Creador amado, desde lo más hondo, Señor de mis afectos. A partir de ti todo es posible y quiero inventar cada segundo un

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1: ¿Sabe qué es lo que necesitamos hoy en los matrimonios?
2: Creo que en términos generales lo que necesitamos en estos días en los hogares son dos funerales y una boda. El esposo muere para sí mismo, la esposa muere para sí misma y entonces se unen en matrimonio. Cuando la Biblia le dice a usted, amigo, que debe amar a su esposa como Cristo ama a la iglesia, lo que literalmente significa es: nada es tan precioso como el que usted dé su vida por su esposa y por su hogar. Nada excepto su relación con Dios. Permítame decir algo más. A la mayoría de las esposas no les molesta estar sujetas a un esposo que le ame lo suficiente como para morir por ella y que se lo demuestre por la forma en que él vive por ella. Piénselo.
1: Una vez más, bienvenidos a El Amor que Vale. Lo que Cristo es para la iglesia, eso debe ser un marido para su mujer. Y lo que la iglesia es para Cristo, es lo que la mujer debe ser para su marido. El doctor Adrian Rogers, en la voz del pastor Lenín de Llanón, nos ofrece cómo fortalecer los matrimonios fatigados.
2: En el Nuevo Testamento de su Biblia, busque por favor la epístola de Pablo a los Efesios capítulo 5. Después de un momento leeremos algunos versículos muy familiares. No se puede hablar de la música del matrimonio e ignorarlos. Y si lo que vamos a leer no es nada nuevo para usted, ciertamente anhelo y oro que sea enseñanza refrescante para usted al hablar de cómo fortalecer matrimonios fatigados. Muchos matrimonios comienzan en una forma ideal. Luego se transforman en un verdadero suplicio que termina en uno de los cónyuges abandonando el hogar. Y luego el divorcio. Y cada uno comienza a buscar por segunda, tercera o cuarta vez el cónyuge ideal. Lo que se necesita no es algo nuevo, sino lo que se tiene que hacer es mantenerlo fresco, siempre floreciente, siempre maravilloso. Pedro Marshall, gran predicador en épocas pasadas, solía decir: amados, la relación matrimonial, cuando se entiende correctamente y se la aprecia apropiadamente, no solamente que es maravillosa, sino que también es la más sagrada y solemne de las relaciones humanas. Es el tomarse de las manos, es el entrelazar las vidas, es la unión de dos corazones que quieren transitar juntos por el sendero de la vida hasta el final, enfrentando juntos los problemas cotidianos, compartiendo las responsabilidades y compartiendo las penas y alegrías. El matrimonio es más que simplemente noches de luna llena y rosas, más que románticas canciones de amor y susurros amorosos de siempre vivo afecto. En nuestros días, el matrimonio se lo considera muy a la ligera. Por eso es que muchos terminan sus matrimonios también a la ligera. Pero el matrimonio, a los ojos de Dios, seguirá siendo la eterna unión de hombre y mujer, hecha posible por el regalo del amor que únicamente Dios puede derramar. Bueno, pienso que ese es un hermoso pensamiento expresado en forma extraordinaria. Tristemente, muchos matrimonios no tienen y no saben lo que es la música del matrimonio. Muchos desconocen la realidad de tener un matrimonio magnífico. La gran mayoría ni siquiera tiene un matrimonio mediocre y viven matrimonios miserables. Y debemos hacer algo al respecto, porque el diablo sabe que si puede herirnos en el hogar, podrá herirnos donde quiera. Puede herirnos en la iglesia, en las escuelas, colegios y universidades, en la sociedad y, por supuesto, en la nación. Pero su ataque comienza en el hogar. Lo más temible de su arsenal diabólico es contra nuestros hogares Y aunque eso es escalofriante, es la verdad. Ahora, eso no significa que usted está haciendo algo incorrecto. De hecho, puede significar que usted está haciendo lo correcto y por eso el diablo está tratando de detenerlo. Pablo, inspiradamente, escribió lo que leeremos en un momento. Él es el gran maestro porque no solo nos dice qué hacer, sino que nos explica de dónde obtendremos el poder para hacer lo que necesitamos hacer, dándonos luego una ilustración para que no dejemos de ver exactamente lo que Él quiere que hagamos. En Efesios 5:18, cuando Él dice, «Sed llenos del Espíritu», hace referencia al poder que nos capacitará para hacer lo que debemos hacer. Entre otras cosas, los maridos amar a sus mujeres y las esposas amar a sus esposos. Pablo da una ilustración de esta relación íntima al comparar la relación entre esposos con la relación que Cristo tiene con la iglesia. Lo que Cristo es para la iglesia, eso debe ser un marido para su mujer. Y lo que la iglesia es para Cristo, eso es lo que la mujer debe ser para su marido. Bien, con eso en mente, veamos lo que dice Efesios 5, comenzando en el verso 22. Las casadas estén sujetas a sus propios maridos, como al Señor. Porque el marido es cabeza de la mujer, así como Cristo es cabeza de la iglesia, la cual es su cuerpo, y Él es su Salvador. Así que como la iglesia está sujeta a Cristo, así también las casadas lo estén a sus maridos en todo. Maridos, amad a vuestras mujeres, así como Cristo amó a la iglesia y se entregó a sí mismo por ella para santificarla, habiéndola purificado en el lavamiento del agua por la palabra, a fin de presentársela a sí mismo una iglesia gloriosa que no tuviese mancha ni arruga ni cosa semejante, sino que fuese santa y sin mancha. Así también los maridos deben amar a sus mujeres como a sus propios cuerpos. El que ama a su mujer, a sí mismo se ama. Porque nadie aborreció jamás a su propia carne, sino que la sustenta y la cuida, como también Cristo a la iglesia, porque somos miembros de su cuerpo, de su carne y de sus huesos. Por esto dejará el hombre a su padre y a su madre, y se unirá a su mujer, y los dos serán una sola carne. Grande es este misterio, mas yo digo esto respecto de Cristo y de la iglesia. Por lo demás, cada uno de vosotros ame también a su mujer como a sí mismo, y la mujer respete a su marido. ¿Estamos listos? Bien, señores, voy a empezar con ustedes. Más bien dicho, voy a empezar conmigo mismo. ¿Qué es lo que debo hacer para fortalecer mi matrimonio? Bueno, yo debo ser para mi esposa lo que Jesús es para la iglesia. Debo dar a mi esposa lo que Jesús da a la iglesia. Y esto significa tres cosas muy importantes. Primero, liderazgo. Miren Efesios 5:23. Porque el marido es cabeza de la mujer. ¿Lo ve, señor? ¿Lo ve, señora? El marido es cabeza de la mujer. ¿Cómo debe serlo? Como Cristo es cabeza de la iglesia. Y estoy seguro que de inmediato surge una pregunta en su mente. ¿Cómo es Cristo como cabeza de la iglesia? Bueno, Él es el Señor de la iglesia. Él es el maestro. Pero Él no es el dictador de la iglesia. ¿Sabía usted que Jesús nunca me obliga a hacer algo? Mi amigo, usted va a estar en una seria dificultad si piensa que cuando la Biblia dice que usted es la cabeza, usted de inmediato dice, ¡ja, ja, ja! Yo soy el gran jefe, yo soy el dictador. No, y mil veces no. Jesús no es el dictador de la iglesia, Él es la cabeza de la iglesia. Ahora, si la esposa rehúsa el seguir el liderazgo del esposo, tenga la completa seguridad de que habrá repercusiones. Jesús nunca nos obliga a nada. Y cuando el marido que asume el rol de dictador va a ver que su hogar está en serios problemas, el marido que usa la Biblia como un mazo antes de que sea usada como espada y dice en su hogar, Yo soy la cabeza de este lugar y todos tienen que someterse a mí. Debe estar preparado para enfrentar el torrente de problemas que le vendrán. Los derechos en el matrimonio se parecen mucho a las luces en el tráfico. Porque usted sabe que hay ciertas señales en el tráfico, ¿verdad? Si usted las obedece, no habrá ningún problema. Pero supóngase que usted llega a un cruce de calles y usted tiene el derecho de vía y otro carro viene por la otra vía, la transversal. ¿Cree que usted debe detenerse de todas maneras? En un epitafio leí lo siguiente. Aquí yace Benjamín Socía, quien murió defendiendo su derecho de vía. Él tenía razón y tenía derecho, pero el que lo chocó le dio esta lápida por techo. Vaya epitafio. El marido debe liderar. Mi amigo, usted le debe a su esposa un liderazgo genuino. Se habla mucho acerca de la cadena de mando en el hogar. No es tan importante la cadena de mando, pero sí la cadena de responsabilidad. El ser la cabeza significa que usted acepta la responsabilidad. Ahora escúcheme. Si algo no está bien en su hogar, es porque probablemente la cabeza del hogar no está bien. A pesar del movimiento feminista y todo eso, el gran problema en nuestros países no son las mujeres rebeldes, sino los hombres cobardes, que tiran la toalla frente al menor problema. Hombres enclenques, no tanto en lo físico, sino en lo psicológico, lo emocional, lo espiritual. Hombres que tienen temor de pararse firmes y decir, como lo hiciera Josué en el Antiguo Testamento, pero yo y mi casa serviremos a Jehová. ¿Qué clase de liderazgo le debe usted a su esposa? Le debe un liderazgo amoroso. Efesios 5:25, maridos, amad a vuestras mujeres, así como Cristo amó a la iglesia. ¿Qué clase de amor es ese? Aquí de ninguna manera está hablando de romance. ¿Qué clase de amor es? Es, en primer lugar, un amor apasionado. Lo romántico puede estar incluido, pero no es de eso de lo que está hablando aquí. La palabra para amor en este contexto no hace referencia al amor erótico. Es más bien un amor sacrificial, un amor que se autoentrega por completo, un amor apasionado. Verá, Jesús amó lo suficiente a la iglesia como para morir por ella. Usted debe amar a su esposa de tal manera que esté dispuesto a morir por ella. Y algunos dirán, así amo a mi esposa. ¿De verdad? Pues escúcheme atentamente. La única manera de saber que usted está dispuesto a morir por ella es cómo vive para ella. Y no me venga con el cuento de que usted puede morir por su esposa si es que no vive para su esposa. Verá, un hombre dispuesto a morir por su esposa lo demuestra por la forma en que vive para ella. Y esto no significa que usted tiene que morir físicamente, aunque puede darse el caso. Significa que usted muere a sus ambiciones, a su orgullo, a su egolatría, a sus proclividades personales, y pone a su esposa en primer lugar. Creo que en términos generales, lo que necesitamos en los hogares son dos funerales y una boda. El esposo muere para sí mismo, la esposa muere para sí misma, y entonces se unen en matrimonio. Cuando la Biblia le dice a usted, amigo, que debe amar a su esposa como Cristo amó a la iglesia, lo que literalmente significa es, nada es tan precioso como el que usted dé su vida por su esposa y por su hogar. Nada, excepto su relación con Dios. Permítame decir algo más. A la mayoría de las esposas no les molesta estar sujetas a un esposo que le ame lo suficiente como para morir por ella y que se lo demuestre por la forma en que vive por ella. Piénselo. ¿Cómo debe amarla? Apasionadamente. Pero no solo un amor apasionado, sino un amor purificador. Efesios 5, versos 26 y 27. Para santificarla, habiéndola purificado en el lavamiento del agua por la palabra, a fin de presentársela a sí mismo una iglesia gloriosa, que no tuviese mancha ni arruga ni cosa semejante, sino que fuese santa y sin mancha. Sabía que Dios espera más santidad en el hombre que en la mujer. Sabía que Dios espera que el hombre sea más espiritual que la mujer. ¿Por qué? Porque el hombre es el líder. El amor por su esposa no solo debe ser un amor apasionado y purificador. ¿Sabe cuál es la principal labor o responsabilidad que Dios me ha dado? Es que haga de mi esposa una cristiana radiantemente hermosa. ¿Qué es Cristo para la iglesia? Él es profeta y sacerdote. El hombre en su hogar debe ser para su esposa profeta y sacerdote. Y así como Jesús ha perdonado a la iglesia, los esposos deben siempre perdonar a sus esposas y no guardar ningún rencor contra ellas. Y así como el Señor santifica a su iglesia, los esposos deben siempre aprovechar cada oportunidad para que sus esposas vivan vidas puras, y nunca deben animarlas, peor empujarlas, a cometer actos de impureza. ¿Cómo debe amar un esposo a su esposa? Con un amor protector. Efesios 5:28. Así también los maridos deben amar a sus mujeres como a sus propios cuerpos. El que ama a su mujer, a sí mismo se ama. Formidable, ¿no le parece? Un hombre está enfermo si es que no cuida de su propio cuerpo. Y si no lo hace, muy pronto estará más enfermo. Usted debe amar a su propio cuerpo, debe proteger a su cuerpo, mantener a su cuerpo fuera de todo peligro. De la misma manera debe amar a su esposa como a su propio cuerpo, porque ella, por si no lo sabía, es parte de usted y una parte muy importante. ¿Quiénes deben estar más unidos, madre e hijo o esposo y esposa? A una mujer se le preguntó si tuviera que escoger entre su esposo y su hijo, ¿a quién escogería? Y ella contestó, a mi hijo. Mi marido no está relacionado conmigo. Triste, ¿verdad? Señor, escúcheme. Si su marido no está relacionado con usted, es porque no se siente parte de usted. Los dos son una sola carne. Esposo, cuando usted hiere a su esposa, se está hiriendo a usted mismo. Señor, sea bueno con usted mismo y ame a su esposa. Señora, sea buena con usted misma y ame a su esposo. El esposo debe amar a su esposa con un amor protector y debe protegerla de muchas maneras. Necesita protegerla emocionalmente y físicamente. Recuerde que ella físicamente no es tan fuerte como usted. Por eso la Biblia dice que ella es vaso frágil. La seda es más fina que la lona, pero aunque sea más hermosa, es más frágil, más delicada. Dios puso a los esposos para proteger a las esposas. Dentro de la casa, muchos hombres miran a sus esposas haciendo quehaceres domésticos, y ellos no hacen nada para ayudarles. Y mientras ella se cansa trabajando, él se cansa descansando. Un pequeño niño miraba un viejo álbum de fotografías. Eran fotos de la boda de su mamá con su vestido de novia. Y el niño preguntó, papá, ¿es aquí cuando mamá vino a trabajar para nosotros? Mi amigo, usted le debe a su esposa un amor protector, pero también un amor proveedor. Efesios 5:29, porque nadie aborreció jamás a su propia carne, sino que la sustenta y la cuida, como también Cristo a la iglesia. El cuidar significa abrigar corporalmente, y el sustentar significa nutrir, alimentar. Cuando usted siente frío, se abriga. Cuando siente hambre, se alimenta. Lo que el apóstol está diciendo por inspiración divina es que esté atento a las necesidades de su esposa y supla para esas necesidades. Busque la satisfacción de ella tanto como usted mismo quiere estar satisfecho. En cierta forma, un hombre que no cuida de su cuerpo se está suicidando. Un esposo que no cuida de las necesidades de su esposa está cometiendo suicidio matrimonial. Bien, continuaré con este tema en el próximo programa.
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1: La carta de este joven me dice lo siguiente: tengo mi novio que ahora se encuentra en otro país. He aplicado todos los consejos que ustedes me dieron y me han salido perfectamente bien, gracias a Dios, y a ustedes que supieron dármelos. Lo que me está pasando ahora es que yo amo a mi novia y ahora me he encontrado con la que fue mi novia cuando estuve la otra vez de paseo en otra ciudad. En nuestro noviazgo solo hubo problemas y creo que nunca hubo amor sin una atracción física, ya que las caricias eran de lo que más hacíamos uso. También fui objeto de humillaciones por parte de ella, hasta se burlaba de mí y de mi amor. En realidad, me hizo sufrir mucho. Ahora que la he vuelto a encontrar, ella me busca y me dice que nunca me ha podido olvidar. Pero mientras yo estaba fuera del país, a ella le surgieron muchos problemas que hasta han creado dudas en mí. Además, todo el amor que sentí por ella desapareció por completo. Ella quiere volver a ser mi novia después de tanto tiempo, pues sabe que tengo novia y que la amo, pero tal parece que no le importa. Por favor, necesito su ayuda. Sus consejos me ayudarán a tomar una solución a este problema. Mi novia me ama y yo la quiero a ella y quiero serle fiel, no importa la distancia ni las circunstancias. Bueno, mi estimado joven, gracias por la confianza. Usted nos ha abierto muy bien el corazón. Pero la respuesta realmente es muy sencilla. Esta exnovia con la cual usted se encontró de sorpresa viajando en el exterior, nada tiene que ver con usted. Usted tiene sospechas de ella, usted ya no la ama más, usted ha roto con ella y además tiene otra novia que realmente usted ama. Por lo tanto, joven, es muy sencillo. Primero, en su corazón, haga la decisión. No le hablo más. Se acabó ese asunto. No le hable más porque no conviene que ella le esté tratando de conquistar de nuevo. Es un problema para cualquier joven. Así que corte la relación. Ella va a encontrar su vida y su lugar en su vida. Segundo, hable a su novia. No le cuente, no necesita contarle su pasado, a su novia presente, y hágale saber que la ama y que va a seguir con ella y que va a ser fiel y que va a caminar con Dios y con ella para el resto de sus días hasta que se casen y luego para el resto de su vida. Tercero, no permita que su mente se preocupe ni se ocupe más de soñar con esta joven que la buscó. Yo creo que para un hombre, joven o mayor, no hay cosa que lo debilita más que una mujer lo esté buscando y le diga que le ama y que quiere seguir con él. Ah, esa es una cosa que debilita mucho a los hombres. Sépalo, de modo que pueda resistir la tentación. Por último, quiero justamente decir eso, estimado joven. Para usted esto es una tentación y para fortalecer su carácter también. Para vencer la tentación, usted tiene el poder que Jesucristo le da. Yo veo que usted es un joven que ama a Jesucristo, que usted lo tiene a Cristo en el corazón. Cristo tiene todo poder en el cielo y en la tierra. Por lo tanto, estimado joven, con el poder de Cristo usted va a vencer esa tentación. Segundo, esto le ha venido para formar carácter. La Biblia dice que la prueba produce carácter en Romanos capítulo 8. Así que usted afírmese a esa verdad, que todo esto le ha acontecido para hacerle de usted un hombre de mejor carácter, un mejor novio, un mejor marido. Esto es una gran cosa que le ha caído a sus manos. Ahora pues, tome esos pasos, siga esos consejos y ame a esa joven que Dios le ha dado de novia. Cuando llegue el día del matrimonio no va a tener nada de qué arrepentirse. ¡Qué gran satisfacción!
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2: Pues bien, gracias por su sintonía en esta nueva edición de Momento Decisivo. Hoy tengo buenas noticias para usted. Está en el título de mi lección. Estas son las buenas noticias. Cristo es todo lo que usted necesita. Recuerdo cuando regresé al púlpito después de haber sufrido reveses serios de salud hace algunos años y pasé al púlpito después de haber estado ausente por 8 semanas. Recuerdo que lo primero que dije fue, Dios es suficiente. Lo es. Usted tal vez piensa que estoy exagerando demasiado mi lealtad al personaje llamado Jesucristo, pero créame, no estoy exagerando. Así que empecemos nuestra lección de hoy. La hemos titulado Cristo es todo lo que usted necesita.

favor, abra su Biblia al libro de Hebreos en el Nuevo Testamento y el capítulo 4. Hoy vamos a considerar los últimos tres versículos, Hebreos 4, versículos 14 al 16. Leo en mi Biblia y usted siga con su vista. Teniendo pues un gran sumo sacerdote que trascendió los cielos, Jesús, el Hijo de Dios, retengamos nuestra fe, porque no tenemos un sumo sacerdote que no pueda compadecerse de nuestras flaquezas, sino uno que ha sido tentado en todo, como nosotros, pero sin pecado. Por tanto, acerquémonos con confianza al trono de la gracia, para que recibamos misericordia y hallemos gracia para la ayuda oportuna. Sin que importe quiénes somos o dónde hayamos estado en nuestro peregrinaje con Cristo, inevitablemente llegará un momento cuando sentimos que nadie en la tierra puede entender nuestra situación. Nuestros amigos más íntimos, nuestros cónyuges, nuestros padres, no pueden sentir lo que está pasando en nuestras vidas. A lo mejor ni siquiera podemos traducir a palabras nuestras preguntas y dudas, y quisiéramos que hubiera alguien a quien pudiéramos acudir con la necesidad de nuestras almas. Esta sección de Hebreos nos habla de ese alguien. El escritor de Hebreos habla de él como nuestro gran sumo sacerdote. En todos los capítulos que hemos estudiado de la carta a los Hebreos hasta aquí, se han dado indicios del ministerio sumo sacerdotal de Jesucristo. A decir verdad, en cada capítulo que hemos estudiado hasta aquí, bien sea se ha hecho referencia a esto o se lo ha mencionado de manera específica. En el capítulo 1, versículo 3, se nos dice que Jesús se sentó a la diestra de la majestad en las alturas. En el capítulo 2, versículo 17, se nos dice que tenemos un misericordioso y fiel sumo sacerdote. En el versículo 1 del capítulo 3, aprendimos que nuestro Salvador es el apóstol y sumo sacerdote de nuestra confesión. En cada capítulo hasta aquí se ha mencionado el ministerio de Jesucristo como nuestro sumo sacerdote, pero casi no se ha dicho nada respecto a él. No sabemos lo que hace, cómo funciona como nuestro sumo sacerdote en nuestras vidas. Finalmente, llegamos a estos versículos, al final del capítulo 4, y de nuevo aparece esa palabra que es una especie de pegamento y que reúne las cosas. Esa expresión, por tanto, respecto a la cual siempre tenemos que preguntarnos por qué está allí. A veces se la traduce por la palabra entonces, pero es la misma palabra. Y nos recuerda que lo que estamos a punto de estudiar es importante debido a lo que ya hemos estudiado. Hemos aprendido en el cuadro que se nos pintó en el capítulo 4 que como creyentes nos parecemos a los israelitas que salieron de Egipto, habiendo sido salvados del castigo que ejecutó el ángel de muerte. Hemos entrado en el desierto para peregrinar hacia lo mejor de Dios en nuestras vidas. Estamos en nuestra búsqueda de lo mejor de Dios, pero estamos en el desierto y todos nos damos cuenta del hecho de que el desierto es un lugar cruel. Nos presenta muchos retos, tal como los presentó a los israelitas. Nuestro andar por el desierto de la vida también puede estar plagado con minas terrestres y toda clase de cosas. Descubrimos que el Señor nos ha dado su palabra para que sea nuestro monitor, para que nos ayude a saber cómo nos va. Se nos dice que la palabra de Dios es una espada afilada y de dos filos, que penetra en nuestras vidas

Tenemos a alguien en el cielo cuya responsabilidad y promesa específica es ayudarnos en toda situación que enfrentemos. Con esto en mente, consideremos este pasaje y notemos, primero que nada, que tenemos un sumo sacerdote celestial. Hebreos 4, versículo 14. Teniendo pues un gran sumo sacerdote que trascendió los cielos, Jesús, el Hijo de Dios. ¿Quién es este sumo sacerdote y cuál es nuestra relación con él? Pues bien, lo sabremos al responder algunas preguntas. Primero, ¿de quién es sumo sacerdote? Note que dice que tenemos un gran sumo sacerdote. Somos nosotros quienes le tenemos. El énfasis aquí está en la palabra teniendo. Alguien dijo que la apelación está en el sentido de que hay pocas cosas que nos toquen tan agudamente como un sentido de propiedad. Tengo un padre, tengo una madre, tengo una casa, y la palabra de Dios dice no solo eso, sino que también dice, tú tienes a un maravilloso sumo sacerdote en el cielo y es tuyo. Usted lo tiene, es suyo propio. Nosotros somos de él y eso es verdad, pero él es nuestro. Podemos confiarle todo lo que necesitamos. Él sabe todo en cuanto a nosotros. Es nuestro gran sumo sacerdote. ¿De quién es él? Él es nuestro. Si usted ya es creyente, Jesucristo es suyo. Es su sumo sacerdote. Permítame decirlo de esta manera. Es su sumo sacerdote, como si usted fuera el único que tiene un sumo sacerdote. Es suyo, es mío, nos pertenece. Él quiere que tomemos propiedad de él en su papel como sumo sacerdote. Esto es, ¿de quién es él? En segundo lugar, ¿qué es él? Él es un gran sumo sacerdote. ¿Qué es un gran sumo sacerdote? Pues bien, obviamente esto es una referencia al Antiguo Testamento. Recuerde, como ya lo he mencionado, el nombre de este libro es la Carta a los Hebreos. Fue escrito primordialmente para los hebreos, con aplicación para todos nosotros. Todos los hebreos habrían sabido todo en cuanto a sacerdotes. Nosotros, en nuestro mundo evangélico, no hablamos mucho en cuanto a sacerdotes. Pero los hebreos sabían en cuanto a sacerdotes. Sabían que en el Antiguo Testamento Dios seleccionaba a los sacerdotes para que sean mediadores entre Dios y el hombre. Solo el sumo sacerdote podía ofrecer el más elevado sacrificio bajo el antiguo pacto y solo podía hacerlo una vez al año en el día de la expiación. Simbólicamente, el sumo sacerdote llevaba todos los pecados de los hebreos al lugar santísimo y rociaba la sangre sobre el propiciatorio como símbolo de sacrificio para hacer expiación por los pecados del pueblo. Ningún otro individuo en Israel podía hacer eso, sino solo el sumo sacerdote podía representar al pueblo ante Dios, y antes de que pudiera entrar en el lugar santo, tenía que ofrecer un sacrificio por sí mismo, porque él mismo era un pecador. Hebreos capítulo 5, versículo 3 dice, por esa causa está obligado a ofrecer sacrificios por los pecados, tanto por sí mismo como por el pueblo. En el día de la expiación, cuando el sumo sacerdote entraba para ofrecer el sacrificio por su pueblo, tenía que pasar de la vista del pueblo al lugar santísimo, llevando la sangre de los animales sacrificados, la sangre de la expiación. Permanecía en el lugar santísimo solo el tiempo necesario para rociar la sangre de la expiación sobre el propiciatorio. De hecho, el lugar santísimo era tan santo que si alguien hacía algo errado mientras estaba allí, no salía vivo. El hecho de que el sumo sacerdote entrara al lugar santísimo era algo muy impresionante y asombroso. Era como estar en la misma presencia de Dios. Mientras estaba en el lugar santísimo, el sumo sacerdote nunca se sentaba. Tan pronto como ofrecía el sacrificio, salía del lugar santísimo y nunca volvía allá por todo un año. Entre los días anuales de la expiación, todos los días debían ofrecer otros sacrificios por el pueblo de Israel. Estos sacrificios, que venían de los campos y de los rebaños de los judíos, nunca terminaban, porque, como ven, el sacerdocio era imperfecto y los sacrificios eran imperfectos.
El escritor de Hebreos se refiere a Jesucristo no solo como sacerdote y ni siquiera como sumo sacerdote, sino como nuestro gran sumo sacerdote. La Biblia dice que cuando Jesús hubo terminado su expiación por nuestro

0: los pecados, entró en el lugar santísimo, entró en la misma presencia real y literal de Dios, el lugar santísimo de todo lo santísimo, y presentó la sangre de su propio sacrificio. La Biblia dice que habiendo hecho eso, se sentó a la diestra de Dios. El sacrificio fue hecho por el sumo sacerdote perfecto, el mismo sacrificio fue perfecto, y el día de la expiación nunca jamás tendría que repetirse de nuevo para expiar por los pecados del pueblo. Hebreos capítulo 9, versículo 12 dice: entró al lugar santísimo una vez para siempre, no por medio de la sangre de machos cabríos y de becerros, sino por medio de su propia sangre, obteniendo redención eterna. Ahora, lo interesante es que la muerte de Jesucristo fue el fin del sacerdocio judío y de los sacrificios según se conocían. John MacArthur, en su comentario sobre la carta a los Hebreos, dice: Jesús fue crucificado menos de 40 años antes de que Jerusalén fuera destruida en el año 70 después de Cristo. También quedó destruido el templo, y el templo era el único lugar en donde podía tener lugar el día de la expiación. Así, desde poco tiempo después de Cristo, no se ha ofrecido ningún otro sacrificio judío hasta el momento presente. En consecuencia, no había necesidad de un sacerdocio judío desde ese tiempo. El día de la expiación se celebra como un día santo. Es el día más santo para los judíos, pero no hay sacerdotes que intervengan, y no hay sacrificios, ni hay templo en donde ofrecerlos. Los judíos celebran Yom Kippur, o día de la expiación, como un día santo, pero no hay sacerdotes, y no los hay porque Jesucristo puso fin a todo eso. La Biblia nos dice que cuando Jesucristo murió en la cruz, el velo del templo se rasgó en dos de alto abajo, símbolo de que el acceso a Dios ahora está abierto de par en par a toda persona que quiere venir en los términos del sacrificio concluido del Señor Jesucristo. De este lado de la cruz y del gran sacrificio de Cristo por los pecados de los seres humanos, los mismos creyentes son llamados a ser sacerdotes. ¿Sabía usted que la Biblia dice que todos nosotros que ya somos creyentes somos ahora sacerdotes? Quiero que sepan que en el cuerpo de Cristo todos somos sacerdotes, y tal como el sumo sacerdote estaba entre Dios y los hombres pecadores, así nosotros como sacerdotes de Dios estamos entre Dios y los seres humanos pecadores, con el mensaje de redención que ha quedado completa y concluida y que está disponible a todo el que quiere recibirla. Yo soy un sacerdote que vengo con el mensaje del Evangelio para decirle a usted que Jesús ha muerto por usted y que sus pecados han sido perdonados. Si simplemente confía en Él, puede ir al cielo y no tendrá que preocuparse por la culpa del pecado de nuevo. En la primera carta de Pedro, capítulo 2, versículos 5 y 9, leemos estas palabras: también ustedes, como piedras vivas, sean edificados como casa espiritual para un sacerdocio santo, para ofrecer sacrificios espirituales aceptables a Dios por medio de Jesucristo. Versículo 9. Pero ustedes son linaje escogido, real sacerdocio, nación santa, pueblo adquirido para posesión de Dios, a fin de que anuncien las virtudes de aquel que los llamó de las tinieblas a su luz admirable. ¿Qué hago como sacerdote? Alabo al Dios que me llamó de las tinieblas a su luz. Le digo a toda persona que puedo que Jesús murió por ella, y que hay un camino a la presencia de Dios, y que puede entrar a la presencia de Dios por la sangre que fue derramada en la cruz, por nuestro sacrificio perfecto, el Señor Jesucristo. Si usted pone su confianza en lo que Jesucristo hizo en la cruz, puede conocer a Dios de manera personal por medio de su Hijo, el Señor Jesucristo. ¿De quién es Él? ¿Es mi sumo sacerdote? Yo lo tengo. ¿Qué es Él? ¿Es el gran sumo sacerdote? Esta es la tercera pregunta. ¿Dónde está Él? La Biblia dice que traspasó los cielos. En el Antiguo Testamento, cuando el sumo sacerdote entraba para ofrecer los sacrificios, tenía que entrar en el lugar santísimo, pero primero tenía que pasar por el atrio exterior. Luego de haber pasado por el atrio exterior, tenía que pasar al lugar santo. Y después del lugar santo, entraba al lugar santísimo. De la misma manera, Jesús ha pasado por tres esferas. Como alguien dijo, cuando fue recibido arriba, mientras lo contemplaban los discípulos, Él subió y subió y subió, pasando primero por el primer cielo, en donde las aves vuelan, en donde se forman las nubes y desde donde desciende la lluvia, y luego atravesó el segundo cielo, en donde están los planetas y las constelaciones, el cielo visible o firmamento, y luego al tercer cielo, que es el mismo cielo, la morada de Dios. Así que, tal como el sumo sacerdote del Antiguo Testamento pasaba del atrio exterior al lugar santo y luego al lugar santísimo, así el Señor Jesús, nuestro sumo sacerdote, pasó por el primer cielo, al segundo cielo y luego al tercer cielo, en donde Dios mismo mora. Así que, ¿de quién es Él? Él es nuestro. ¿Qué es Él? Él es nuestro sumo sacerdote. ¿Dónde está? Está en el cielo. La Biblia dice que está en el cielo. ¿Sabían que cuando Jesús estaba en esta tierra, en su encarnación, funcionó primordialmente como profeta? Proclamó la palabra de Dios. Va a volver un día, y la Biblia dice que cuando Él vuelva, volverá como nuestro rey. Pero entre su papel como profeta cuando estaba en la tierra y su papel como rey cuando vuelva, sirve como nuestro sacerdote. Es nuestro sacerdote en el cielo, haciendo intercesión por todos nosotros, que es tan necesaria. ¿De quién es Él? ¿Qué es Él? ¿Dónde está? Y ahora, finalmente, casi como la primera pregunta, pero diferente. ¿Quién es Él? Noten que dice que Él es Jesús, el Hijo de Dios. Esto une en una sola expresión su humanidad y su deidad. Jesús es su nombre humano y Él es el Hijo de Dios. Ese es su nombre divino. Y en caso de que nos hayamos olvidado, ¿quién es este gran sumo sacerdote? El escritor quiere que recordemos que nuestro sumo sacerdote no es otro que Jesús, el Hijo de Dios. Y aquí hay un pensamiento interesante que no quiero que se pierdan y que me trajo a la memoria algo que estudié hace mucho tiempo, pero que casi lo había olvidado. Quiero que escuchen con toda atención a fin de que no me malentiendan lo que estoy diciendo. Cuando Jesús dejó esta tierra para volver al cielo, no dejó a un lado su humanidad. Jesús está en el cielo como lo estuvo en su humanidad después de su resurrección en la tierra. Cuando yo oro a Jesús, no estoy solo orando a Jesús, el Hijo de Dios, sino que estoy orando a Jesús, quien en su humanidad está a la misma diestra del Padre. Eso me ayuda y me estimula, porque a veces pensamos que Él ha vuelto y está en su forma espiritual como el Padre. No, y no. La Biblia dice que Él nunca dejó su humanidad. De hecho, la Biblia lo dice de esta manera en 1 Timoteo, capítulo 2, versículo 5. Porque hay un solo Dios y también un solo mediador entre Dios y los hombres, Cristo Jesús, hombre. La Biblia dice que Jesucristo es el mismo ayer, hoy y para siempre. Él es sacerdote para siempre según el orden de Melquisedec. Cuando Jesús responde a nuestras oraciones en el cielo, responde a esas oraciones como cuando estuvo aquí en su cuerpo de resurrección, interactuando con nosotros de persona a persona, de humano a humano. Por eso es que podemos tener tanta confianza cuando acudimos a Él. No es solo el Hijo de Dios, es Jesús el Hijo de Dios. Es nuestro gran sumo sacerdote. Así que tenemos un sumo sacerdote celestial. Pero eso nos lleva al segundo punto en este bosquejo. Debido a que tenemos un sumo sacerdote celestial, tenemos una responsabilidad humana. Noten lo que dice a continuación en el versículo 14, y que en razón de todo lo que les he dicho hasta aquí, nos exhorta a que retengamos nuestra fe. Este es un punto muy importante que todos debemos notar, y ciertamente fue un importante para los hebreos, porque, como ven, muchos de estos creyentes habían salido del judaísmo y habían recibido a Cristo. Habían confesado a Cristo, pero estaban teniendo dificultades para retener su fe. Sus amigos y otros los estaban persiguiendo debido a su fe. Y el escritor de Hebreos les presenta el reto. Debido a que ustedes tienen un sumo sacerdote en el cielo, esta es su responsabilidad terrenal. Aférrense firmemente a su confesión en Jesucristo. Nuestra confesión es importante para nosotros. La Biblia dice que con nuestras bocas confesamos nuestra fe. Hay muchos creyentes hoy que se han unido al servicio secreto. ¿Lo han notado? Son creyentes clandestinos. Son creyentes encubiertos. Pero la Biblia dice que si vamos a atravesar este desierto, si vamos a pasar de Egipto a la tierra prometida, y si vamos a disfrutar de nuestra búsqueda de lo mejor, tenemos que entender la importancia de retener firme nuestra confesión y no avergonzarnos del Señor Jesucristo. ¿Sabían que en el Imperio Romano, cuando llevaban a los creyentes ante el tribunal romano, se les decía que bien sea confesaban al César o morían? Muchos de ellos confesaron a Cristo y les costó la vida. Muchos de nosotros jamás nos hemos visto en un aprieto como ese, pero a menudo estamos en algunos lugares como creyentes, en donde es fácil para nosotros simplemente cohibirnos de quiénes somos y confundirnos con la multitud, no ofender a nadie, ser correcto políticamente, y no confesamos a Cristo. Ahora permítame decirle, usted confiesa a Cristo con sus labios, pero también confiesa a Cristo con su vida. No es solamente lo que dice, es lo que hace, y esto es lo que pienso que es muy interesante. El escritor de Hebreos nos dice que confesemos a Cristo, que retengamos firme nuestra confesión, no debido simplemente a que sea un requisito, sino para que pueda ser beneficioso para nosotros en nuestro andar. ¿Cuántos saben que cuando son extrovertidos con su fe, cuando confiesan abiertamente a Jesucristo, eso les da valor para enfrentar los retos del día? Porque usted ha declarado quién es, ha declarado su lealtad al sumo sacerdote que está en el cielo y están andando en comunión con él. De alguna manera su andar es más firme, sus pasos son más seguros. Y usted atraviesa el desierto mucho mejor que si trata de ser un creyente clandestino. A menudo pienso esto en relación a Josué y Caleb. ¿Recuerdan lo que dijimos respecto a cómo ellos fueron a Canaán y volvieron a Cades Barnea? Fueron con los 12 espías y 10 de sus amigos volvieron con el mensaje errado. 10 de ellos volvieron y dijeron, no podemos tomar esta tierra, está llena de gigantes y nos van a masacrar. Josué y Caleb volvieron y dijeron, podemos muy bien hacer esto en el poder del Señor. Tuvieron un mensaje totalmente diferente. Retuvieron firme su confesión, ¿verdad? Los otros 10 fueron israelitas clandestinos, no querían tener ninguna parte en esa guerra, pero Josué y Caleb volvieron y retuvieron firme su confesión. ¿Sabe lo que determinó la diferencia en sus vidas? Permítame decirle lo que he aprendido al estudiar a Caleb. 6 veces en la narración sobre Caleb hay una frase breve que es el secreto de su vida. Ahora, tal vez usted piense que eso no es muy importante, pero permítame decirle que hay apenas unos 30 versículos sobre la vida de Caleb en toda la Biblia. Y 6 veces en esos 30 versículos leemos esta frase. Escuchen, por cuanto había seguido cumplidamente a Jehová Dios. Esto se puede ver en Números capítulo 14, versículo 24, capítulo 32, versículo 12, Deuteronomio 1, versículo 36, y Josué capítulo 14, versículos 8, 9 y 14. Siguió al Señor de todo corazón. ¿Sabe cómo retener su confesión? Siga cumplidamente al Señor. Marche al paso con Él. Descubra lo que Él quiere que usted haga. Dígale que está dispuesto a hacerlo y hágalo de todo corazón. Retenga firme su profesión porque la Biblia dice que el hecho de retener firme su profesión de fe le ayudará a atravesar el desierto. Me pregunto lo que nos sucedería si siguiéramos al Señor de todo corazón. Pues bien, hablaremos más de esto el lunes de la próxima semana. Aquí tenemos que detenernos por hoy en nuestra consideración del tema Cristo es todo lo que usted necesita, basándonos en Hebreos capítulo 4. Así que tenga la seguridad de que estaremos aquí por esta misma estación y a esta misma hora el lunes para la segunda parte de esta lección. Antes de despedirme, quiero recordarle como lo he hecho en otras ocasiones, que momento decisivo lo acompaña de lunes a viernes. Momento decisivo no es ni puede ser sustituto de la edificación espiritual y comunión y compañerismo que usted haya en su iglesia local. Por consiguiente, desde ya haga planes para estar presente este día, domingo próximo, en la casa del Señor, su iglesia local. Nos veremos de nuevo el lunes por esta misma estación.
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1: Vamos a abrir las Biblias en Primera de Reyes, capítulo 3. Y ustedes mentalmente, por favor, oren por mí, para que el Señor me unja, que yo pueda explicar bien este capítulo. Toda su palabra es importante. Toda su palabra es importante y por eso tenemos que, en todo tiempo, en todo momento, considerarnos privilegiados de poder estudiar, escudriñar la Biblia. Y pedirle al Señor que todas las cosas que leamos y que veamos en su palabra, que anhelemos, que con gozo, con deseo grande, nosotros querramos aplicarlas a nuestras vidas, para que entonces podamos vivir una vida santa, una vida como Él quiere que vivamos, porque nos ama tanto que quiere que vivamos una vida completa. No solamente nos ha creado, nos ha dado la vida, sino que ahora quiere que tengamos una vida llena, una vida completa, una vida agradable. Padre, estamos viviendo momentos, estamos viviendo días muy difíciles en todo el mundo. Lugares a donde tu palabra no es predicada, lugares a donde tú has enviado misioneros, hijos tuyos, para que prediquen tu palabra y les han prohibido. Lugares a donde no se puede en absoluto predicar tu palabra. Y sin embargo aquí, Señor, tenemos toda la libertad. Tenemos Biblias de toda clase, todas las traducciones. Señor, tenemos toda la libertad para adorarte. Te pedimos, Padre, que nos hagas ver la importancia de este beneficio que tú nos das, para que tomemos ventaja y lo aprovechemos y nos gocemos, Señor, porque para nosotros es como estar en los 7 años de vacas gordas espirituales, a donde nosotros podemos alimentarnos espiritualmente sin privarnos de nada. Vendrán quizás, Señor, días difíciles en los que serán como 7 años de vacas flacas, espiritualmente hablando. Y entonces vamos a añorar y vamos a desear tener estos días. Señor, que aprovechemos ahora. Bendícenos, Padre, y unge mis labios para que yo pueda ser fiel a tu palabra, Señor. Gracias te doy en el nombre de Cristo Jesús. Amén. La sabiduría de Salomón, la cual ya se había manifestado en los capítulos primeros, en el segundo capítulo especialmente, vemos cómo Salomón, desde el versículo 13 del capítulo 2, afirma su reino al tratar de una manera sabia a los enemigos políticos que habían quedado como herencia del reino de su padre David. Y vemos cómo, de una manera muy sabia, el rey Salomón actúa, obra, era un joven. Salomón era un jovencito, menos de 20 años entonces. Y lo vemos haciendo decisiones precisas, haciendo decisiones exactas para poner a cada cual en su lugar. Y ahora en este capítulo se enfatiza, vamos a ver más ampliamente cómo Dios bendice a Salomón con sabiduría. Porque hasta el capítulo 2 todavía Dios no le había dado esa bendición, no le había dado la sabiduría que le iba a prometer. Y ahora vamos a ver esa promesa. Voy a leer el versículo 1, a donde dice, capítulo 3 de Primera de Reyes: Salomón hizo parentesco con Faraón, rey de Egipto, pues tomó la hija de Faraón y la trajo a la ciudad de David, entre tanto que acababa de edificar su casa y la casa de Jehová y los muros de Jerusalén alrededor. Bien, nosotros debemos de recordar que una de las cosas que Dios le enseñó y ordenó a su pueblo Israel es que no fueran a hacer parentesco matrimonial con los cananitas, con las tribus, con las gentes de las tribus paganas, porque ellos iban a adquirir, a aprender las costumbres de ellos y de esa manera desvirtuar todo el propósito del plan que tenía Dios para ellos. Les dijo que los harían idólatras como eran los paganos de aquel tiempo. Pero también vemos que los matrimonios entre familias reales era una práctica común en el antiguo Medio Oriente, porque garantizaba la paz entre los países. Por ejemplo, un rey se casaba con la hija de un reino vecino, y al hacerlo garantizaba la paz, garantizaba el bienestar entre los dos pueblos. Pero para Salomón resultó ser una espada de doble filo, porque por un lado él buscaba la paz con los países vecinos, pero por otro lado se perjudicó, porque cayeron precisamente en lo que Dios les había advertido. Cayeron espiritualmente todo el pueblo de Israel y se hicieron paganos, se hicieron idólatras. Y eso fue, o eso era lo que Dios precisamente quería evitar. Las mujeres extranjeras que Salomón tomó como esposas trajeron consigo también sus ídolos, trajeron con ellas sus costumbres. Y claro, si David quería tener paz con ellos, no podía prohibirles nada. Entonces Salomón comprometió este aspecto de la obediencia hacia Dios, lo comprometió al casarse con estas mujeres y al permitirles que trajeran con ellas también al reino de Israel, que trajeran sus costumbres, sus tradiciones, que eran paganas, eran idólatras. Veamos cómo eventualmente hicieron que el rey del corazón, Salomón, cayera en idolatría. Vamos a Primera de Reyes 11. Primera de Reyes 11. Y vamos a ver unos versículos, empezando desde el versículo 1. Y pongamos atención para que veamos cómo, de una manera paulatina, de una manera sistemática, nosotros podemos caer en idolatría, podemos caer en adulterio, podemos caer en fornicación, podemos caer en la costumbre de mentir constantemente, podemos caer en cualquier clase de pecados si nosotros permitimos un poquito de ese pecado. Es como la levadura. Jesús explicó también en sus enseñanzas de que el pecado es como la levadura, que se necesita solo un poquito de levadura en la masa para que toda se eleve. Y así es el pecado en nuestras vidas. Si nosotros permitimos un poquito de pecado, rápidamente se va a multiplicar y vamos a vivir en pecado toda la vida. Voy a leer desde el versículo 1 del capítulo 11 de Primera de Reyes. Pero el rey Salomón amó, además de la hija de Faraón, a muchas mujeres extranjeras, a las de Moab, a las de Amón, a las de Edom, a las de Sidón y a las eteas, gentes de las cuales Jehová había dicho a los hijos de Israel: no os llegaréis a ellas, ni ellas se llegarán a vosotros, porque ciertamente harán inclinar vuestros corazones tras sus dioses. A estas, pues, se juntó Salomón con amor. Y tuvo 700 mujeres reinas y 300 concubinas, y sus mujeres desviaron su corazón. ¿Se dan cuenta? Hizo precisamente lo que Dios le había prohibido. Y esto fue lo que ocasionó el desvío del corazón de Salomón. Y cuando Salomón era ya viejo, sus mujeres inclinaron su corazón tras dioses ajenos. y su corazón no era perfecto con Jehová su Dios, como el corazón de su padre David, porque Salomón siguió a Astoret, diosa de los sidonios, y a Milcón, ídolo abominable de los amonitas. E hizo Salomón lo malo ante los ojos de Jehová, y no siguió cumplidamente a Jehová como David su padre. Entonces edificó Salomón un lugar alto a Quemos, ídolo abominable de Moab, en el monte que está enfrente de Jerusalén, y a Moloc, ídolo abominable de los hijos de Amón. Así hizo para todas sus mujeres extranjeras, las cuales quemaban incienso y ofrecían sacrificios a sus dioses. ¿Cómo les parece a ustedes esto? Triste, ¿verdad? Aquel hombre de quien nosotros ahora leemos sus proverbios, sus dichos, aquel hombre que fue usado por Dios grandemente, pero lo vemos aquí, en los últimos días de su vida, apartado de Dios. Dice el versículo 9, y se enojó Jehová contra Salomón por cuanto su corazón se había apartado de Dios, de Jehová, Dios de Israel, que se le había aparecido dos veces. Hasta ahí vamos a leer. Bueno, regresemos al capítulo 3. Pues es triste ver cómo el hombre que ame más a Dios, como Salomón, amaba a Dios, porque no podemos dudar de eso, que amaba a Dios, pero empezó con una desobediencia, tomando por mujer a la mujer de Faraón, a la hija de Faraón, perdón, y luego por ahí continuó con otras mujeres de otros reinos y las tomó como esposas. Ahí comenzó el fracaso. De esta experiencia que Salomón tuvo, hay mucho que aprender, muchas cosas podemos aplicar a nuestras vidas. La caída del rey fue lenta, ¿verdad? Paulatina. Con la primera mujer que él se casó, con la mujer extranjera que él se casó, no cayó de momento, ¿verdad? Quizás él trató de inculcarle sus costumbres, pero la mujer con sus modos suaves lo fueron convenciendo poco a poco hasta que él se debilitó. Imagínense que Sansón, siendo el hombre más fuerte en lo físico, ya hemos hablado de Sansón anteriormente en el libro de los jueces, y nosotros vimos cómo, siendo tan fuerte físicamente, fue tan débil espiritualmente. Si un hombre de esa clase puede caer, cualquiera de nosotros podríamos caer. Y Sansón también amaba a Dios. La caída del rey fue paulatina, fue lenta. Comenzó con una desobediencia y luego con otra, hasta que su corazón se endureció. Yo pongo como ejemplo, como cuando nosotros empezamos a trabajar con una herramienta, por ejemplo, un martillo. Y pues nunca he trabajado con martillo, pero lo tomo por primera vez y apenas la piel me duele un poco. Pero al día siguiente continúo por 8 horas con el martillo y se me hace ampollas, y la aguanto, y poco a poco, después de un tiempo, esa mano, que era con una piel delicada, llega a hacerse callos y ya no le duele nada. Así también es el corazón del hombre. Empezamos con una desobediencia y por ahí vamos, y al principio no duele porque la justificamos de una manera o de otra, pero más adelante, como ya hicimos una desobediencia, hacemos otra, y más luego se hace más fácil seguir desobedeciendo, hasta cuando el Señor permite que se haga una callosidad en nuestros corazones, una callosidad espiritual, a donde ya no nos importa nada, a donde ya no queremos obedecer para nada al Señor. Es peligroso desobedecer al Señor la primera vez. Si seguimos sus mandamientos al pie de la letra, entonces no seremos desviados de la meta. ¿Cuál es nuestra meta? ¿Cuál es nuestro deseo? ¿Cuál es el propósito de nosotros estudiar la palabra de Dios? De buscar a Dios con deseo para que nosotros podamos entender la salvación y anhelamos ir al cielo, ¿verdad? Esa es nuestra meta. No nos desviemos de la meta que nos hemos fijado. Veamos el versículo 2 y 3. Hasta entonces el pueblo sacrificaba en los lugares altos. Pongamos atención a esto. Hasta entonces el pueblo sacrificaba en los lugares altos porque no había casa edificada al nombre de Jehová hasta aquellos tiempos. Mas Salomón amó a Jehová, andando en los estatutos de su padre David. Solamente sacrificaba y quemaba incienso en los lugares altos. A ver, aquí hay una contradicción. Aquí hay una contradicción. No que esté equivocada la Biblia, sino una contradicción en la actitud de Salomón. Porque Dios les había advertido, y vamos a Deuteronomio capítulo 12, vamos a Deuteronomio capítulo 12, y voy a leer unos versículos desde el versículo 1, a donde habla del santuario único, del único lugar a donde Dios quería que los israelitas lo adoraran. Dice así, versículo 1, estos son los estatutos y decretos que cuidaréis de poner por obra en la tierra que Jehová, el Dios de tus padres, te ha dado para que tomes posesión de ella todos los días que vosotros viviereis sobre la tierra. Miren lo que dice el versículo 2. Destruiréis enteramente todos los lugares donde las naciones que vosotros heredaréis sirvieron a sus dioses, sobre los montes altos y sobre los collados y debajo de los árboles frondosos. Derribaréis sus altares y quemaréis sus estatuas y sus imágenes de acera consumiréis con fuego y construiréis las y destruiréis las esculturas de sus dioses y raeréis su nombre de aquel lugar. No haréis así a Jehová vuestro Dios, sino que en el lugar que Jehová vuestro Dios escogiere de entre todas vuestras tribus para poner allí su nombre para su habitación, ese buscaréis y allá iréis, y allí llevaréis vuestros holocaustos, vuestros sacrificios, vuestros diezmos y la ofrenda elevada de vuestras manos, vuestros votos, vuestras ofrendas voluntarias y las primicias de vuestras vacas y de vuestras ovejas. Y comeréis allí delante de Jehová vuestro Dios y os alegraréis vosotros y vuestras familias en toda obra de vuestras manos en la cual Jehová tu Dios te hubiere bendecido. Estaba muy clara la enseñanza que las ordenanzas que Dios les había dado. Si tan solo hubieran cumplido con esto, hubieran tenido éxito. Nunca hubieran caído en esclavitud, porque las veces que el pueblo de Israel cayó en esclavitud fue por desobediencia, fue por castigo. Y la esclavitud no tiene que ser únicamente que otro país venga y tome a nuestro país. Pero nosotros podemos llegar a ser esclavizados por el pecado. Si nosotros consentimos en cualquier clase de pecado, ese pecado en un momento dado se va a enseñorear de nosotros y va a dominarnos. Sean vicios, sean costumbres, sean palabras, sean acciones, sean prácticas o sean amistades que nosotros no debemos de frecuentar, o inclusive podríamos caer en idolatría. Así es como los pueblos han caído en toda clase de pecado por desobedecer la primera vez. Entonces vemos que en la ley Dios les había enseñado. Esto hizo Dios para evitar que su pueblo hiciera o pusiera sus propios métodos basados en costumbres paganas para adorarlo y para ofrecerle sus sacrificios. Pero muchos israelitas, inclusive al rey Salomón, hicieron sacrificios en los lugares altos, a donde los paganos hacían sacrificios y adoraban a sus dioses. Dice que lo hacían en los lugares altos, en las colinas, debajo de los árboles frondosos, hacían lugares importantes para ellos. Y pensaban que mientras más alta la colina donde ellos quemaban el incienso a sus dioses, estaban ellos más cerca de sus dioses. Y allá fue Salomón a ofrecer holocaustos para Dios, a donde Dios lo había prohibido. Por otro lado, la Escritura dice que Salomón amó a Dios, pero también vemos que su comportamiento dio mucho que desear. Salomón abrió las puertas a doctrinas falsas, lo cual hasta el día de hoy los pueblos están pagando por ello. Hay muchos pueblos, por ejemplo en mi país, Ecuador, adoran mucho a las imágenes. En las Filipinas también tienen toda clase de imágenes y las adoran. En la India hacen lo mismo, hacen imágenes de madera, de yeso, de cemento, de cobre, de bronce, de toda clase de metales, y las adoran y las veneran y las pasean. Todo eso es idolatría, todo eso es pecado. Versículo 6 al 9, capítulo 3 de Primera de Reyes. Vamos a leer desde el 4 porque no hemos leído el 4 todavía. E iba el rey a Gabaón, porque aquel era el lugar alto principal, y sacrificaba allí 1000 holocaustos, sacrificaba Salomón sobre aquel altar. Y se le apareció Jehová a Salomón en Gabaón una noche en sueños, y le dijo Dios: pide lo que quieras que yo te dé. Y Salomón dijo: tú hiciste gran misericordia a tu siervo David, mi padre, porque él anduvo delante de ti en verdad, en justicia y con rectitud de corazón para contigo, y tú le has reservado esta tu gran misericordia en que le diste hijo que se sentase en su trono, como sucede en este día. Ahora pues, Jehová, Dios mío, tú me has puesto a mí, tu siervo, por rey en lugar de David, mi padre, y yo soy joven y no sé cómo entrar ni salir. Y tu siervo está en medio de tu pueblo al cual tú escogiste, un pueblo grande que no se puede contar ni numerar por su multitud. Da pues a tu siervo corazón entendido para juzgar a tu pueblo y para discernir entre lo bueno y lo malo, porque ¿quién podrá gobernar este tu pueblo tan grande? Aquí vemos algunas cosas, entre ellas, primero, que Salomón reconoce que los favores que él estaba recibiendo de parte de Dios eran el resultado de la misericordia que Dios estaba extendiendo a su padre. Pero miren la profundidad de estas palabras. Salomón no pensó que Dios estaba haciendo esto porque él se lo merecía. Porque acuérdense que estaba haciendo holocaustos, ¿a dónde? En los lugares altos, cuando precisamente Dios lo llamó. Dios recibió los holocaustos, porque no tenían en ese tiempo lugar a donde ofrecerle holocaustos a Jehová. No había los templos, no había los lugares para hacerlo. Parece que Dios pasó por alto eso. Pero Salomón tuvo humildad y reconoció que lo que Dios estaba haciendo era por gracia o por beneficio o misericordia a su padre David, a quien él sí había seguido los estatutos de Dios. Segundo, al ofrecerle Dios cualquier cosa que él quisiera, pues siendo joven, podríamos suponer que le hubiera pedido a lo mejor una esposa bonita, o podía haberle pedido riquezas, podía haberle pedido, quién sabe, tantas cosas que un joven inexperto se le puede venir a la mente antes que pensar en cosas serias y maduras como era el reino que su padre le había dado. Es decir, que Salomón estaba consciente de lo que él estaba haciendo en ese momento era a algo noble, era algo especial, era un honor para él. Dice, soy joven. Con eso está diciendo, soy inexperto, no tengo experiencia, no tengo conocimiento. ¿Cómo puedo yo dirigir a este pueblo tan grande? Eso es de loar, ¿verdad? Eso es de elogiar, porque vemos ahí que era un joven que tenía cierto entendimiento. Salomón tuvo dos cualidades primordiales. Primero, que amaba a Dios. Así dice el versículo 3, ¿verdad? Mira el versículo 3. Mas Salomón amó a Jehová, andando en los estatutos de su padre David. ¿Cómo mostró Salomón que amaba a Jehová? Andando en los estatutos. No tanto Salomón decía, Jehová te amo, Jehová te amo, sino que él andaba en los estatutos de su padre. Es decir, que nuestra actitud revela nuestra condición delante de Dios. ¿De acuerdo? No se trata de que yo diga. ¿De qué sirve que ustedes me escuchen a mí decir que yo amo a Dios y que yo amo a Dios, pero con mis actos ustedes ven diferente y dicen, ¿cómo es eso? Hay una contradicción, ¿verdad? Segundo, que era humilde. Y esta es otra cualidad. Primero, amar a Dios, y otra, humildad. Bienaventurados los humildes, dice el Señor. Dos cualidades hacen de Salomón un joven excepcional. Un joven especial. El proverbio 15:33, y ustedes estudienlo y apréndanselo. Miren lo que dice: el temor de Jehová es enseñanza de sabiduría, y la honra precede la humildad. Y la honra precede la humildad. Antes de que nosotros recibamos ninguna honra de parte de Dios, tenemos que ser humildes. Y si nosotros amamos a Dios, vamos a ser temerosos. Y Dios nos va a dar sabiduría. Qué especial es eso, ¿verdad? Tener sabiduría de Dios. Por lo general, vemos los jóvenes hoy en día. Y los jóvenes no quieren saber nada de Dios. Lo digo por experiencia propia. Cuando yo era muy joven, hace 100 años, me acuerdo que yo no quería saber nada de Dios. Me eduqué en un colegio católico, a donde supuestamente debían haberme enseñado a amar a Dios, a tener temor de Dios. Pero yo crecí viviendo mundanamente. No tenía ejemplo cristiano. Habían gentes que vivían, o yo vivía alrededor de gentes que decían ser cristianos, pero no practicaban el cristianismo. Entonces, yo obraba como veía, no por lo que me decían. Por lo general, los jóvenes quieren saberlo todo también, ¿verdad? Ahí no hay humildad. Trate de decirle usted a un joven que haga algo de cierta manera y le dice, no, yo lo sé, no me lo digas. Por lo menos así era yo de joven. Pensaba que sabía más que mi papá, más que mi mamá, más que los maestros. Yo pensaba saberlo todo, pero en realidad no sabía nada. Pero miren ustedes, que a pesar de todo esto, vemos aquí a un joven, Salomón, entendido, que le pidió a Dios que le diera sabiduría. Y esto es algo que puede Dios darnos a cualquiera de nosotros también. Miren lo que dice Santiago 1:5. Dice, y si alguno de vosotros tiene falta de sabiduría, que yo creo que todos, ¿verdad? Yo creo que esta escritura podríamos aplicarla a todos. Dice, y si alguno de vosotros tiene falta de sabiduría, pídala a Dios, el cual da a todos abundantemente y sin reproche, y les será dada. Eso es algo que Dios no nos va a preguntar, ¿y por qué pides eso? Ahora, si yo le pido a Dios que me dé un Land Rover, un carro bien caro, bien grande, es posible que el Señor diga, ¿y para qué quieres tú un Land Rover? ¿No te es suficiente el coche que tienes? ¿Verdad? Pero si le pido sabiduría, dice que el Señor no va a reprocharme. Es algo que inmediatamente el Señor pone una orden y dice, sabiduría para Carlos. Tan solo tenemos que pedirla. Y cuando pedimos sabiduría, entonces empezamos a obrar diferente. Y una de las cosas diferentes que vamos a hacer es ser humildes. Y la humildad implica temor a Dios y amor a Dios. Eso es el principio de la sabiduría, el temor a Jehová. Veamos el versículo 10 al 14. Y agradó delante del Señor que Salomón pidiese esto. ¿Se dan cuenta? Le agrada a Dios que nosotros le pidamos sabiduría, como dice Santiago. Y le dijo Dios: porque has demandado esto y no pediste para ti muchos días, ni pediste para ti riquezas, ni pediste la vida de tus enemigos, sino que demandaste para ti inteligencia para oír juicio. Miren, que la sabiduría que estaba pidiendo Salomón era para él poder entender los juicios de Dios. Ahí está la diferencia entre la sabiduría humana y la sabiduría de Dios. Ustedes pueden ver científicos, gentes muy inteligentes, ¿verdad? Y decimos, el sabio, esta persona es sabia y saben todo de medicina y saben todo de arquitectura y saben todo de ingeniería o de finanzas, pero cuando se les habla de las cosas espirituales son un cero muy grande a la izquierda. ¿Por qué? Porque la sabiduría que viene de Dios es para entender y oír los juicios de Dios. Eso crea en nosotros humildad. Ahí vemos tantas personas entendidas en tantas materias, pero son orgullosos y no son entendidos en las cosas de Dios. Es más, mientras más estudian, piensan que vienen de un chimpancé, de un mono, porque hacen monada, será verdad. Dice el versículo 12: he aquí lo que he hecho conforme a tus palabras. He aquí que te he dado corazón sabio y entendido, tanto que no ha habido antes de ti otro como tú, ni después de ti se levantará otro como tú. Y

aún también te he dado las cosas que no pediste. No pediste riquezas y gloria, de tal manera que entre los reyes ninguno haya como tú en todos tus días. Y si anduvieres en mis caminos, pongan atención a esto, y si anduvieres en mis caminos, guardando mis estatutos y mis mandamientos, como anduvo David, tu padre, yo alargaré tus días. ¡Qué promesas, verdad! ¡Qué cosas tan maravillosas tiene Dios para nosotros! ¿Cómo es posible que nosotros los hombres desperdiciemos todas estas bendiciones? Salomón recibió de parte de Dios gran sabiduría, pero él tenía la responsabilidad de saberla usar. Es como que a alguien le den mucho dinero y si no sabe usarlo, lo malgasta y lo pierde, ¿verdad? Así también, si tenemos sabiduría y no sabemos usarla, podríamos usar esa sabiduría en algo perjudicial, en algo malo. Obviamente Salomón fue sabio para gobernar la nación, es decir, para gobernar a otros, es decir, para cuidar la vida de otros. Pero resultó ser un fracaso en su hogar, resultó ser un fracaso en su vida personal. Salomón pidió sabiduría, ¿y qué hizo Dios? Dios le dio sabiduría y encima de eso le dio riquezas, lo que él no había pedido. Ahora, muchos podrían pensar, si yo pido sabiduría, Dios también me va a dar riquezas. Y cuando vamos con esa motivación, entonces ya hemos cambiado todo el objeto de la petición que Dios quiere que hagamos. Una petición limpia, solamente sabiduría para entenderlo, para conocer más de él. Pero si le pido sabiduría para que también me dé riqueza, ya mi motivación está mala, ¿verdad? Pero hay una promesa que hace Dios. Dios dice que si nosotros lo ponemos a él por número uno, si hacemos de él objeto de toda nuestra atención, si hacemos de Dios el centro de nuestras motivaciones, el centro de todos nuestros deseos, entonces Dios nos da muchas cosas. Todo lo que necesitemos, Dios nos los va a dar. Y de ahí que Jesús enseñó diciendo, mas buscad primeramente el reino de Dios y su justicia. Mas buscad primeramente el reino de Dios y su justicia. Y todas estas cosas serán añadidas. Es decir, alimento, ropa, casa, salud. Todas las cosas que necesitemos, el Señor nos va a dar. Un Dios más generoso que ese no podemos tener, ¿verdad? Versículo 15. Cuando Salomón despertó, vio que era sueño y vino a Jerusalén y se presentó delante del arca del pacto de Jehová y sacrificó holocaustos y ofreció sacrificios de paz e hizo también banquete a todos sus siervos. Esta fue una acción de agradecimiento, de gozo. Y así es como nosotros nos vamos a sentir contentos y gozosos cuando recibamos promesas de Dios. Cuando nosotros empecemos a buscar primeramente el reino de Dios y su justicia, entonces sabemos que muchas cosas van a venir y vamos a tener el deseo de ser generosos, de mostrar nuestro agradecimiento a Dios con ofrendas a Dios, y vamos a ser generosos también en la obra de Dios, porque sabemos que Dios nos va a dar todo. Entonces no seremos egoístas para el Señor. Los favores de Dios ¿cómo puedo explicar? Los favores que Dios nos hace a nosotros nos atraen más hacia Él, nos ponen más cerca de Él, porque ese agradecimiento que nace de nuestro corazón hace que querramos acercarnos más a Él. Porque si Dios nos hace favores cuando estamos todavía ofreciendo holocaustos en los lugares altos como Salomón, imagínense ustedes cuando empecemos a ofrecerle holocaustos al Señor en el lugar que Él quiere. Cuando nosotros quememos todos los ídolos que tengamos en casa, cuando nosotros quememos y acabemos con todas las tentaciones que se presenten, cuando nosotros busquemos honrar solamente a Dios de todo corazón, imagínense ustedes cuántas bendiciones más
vamos a recibir de parte de Él. Versículo 16 al 23. En aquel tiempo vinieron al rey dos mujeres remeras y se presentaron delante de él. Y dijo una de ellas: Ah, señor mío, yo y esta mujer morábamos en una misma casa, y yo di a luz estando con ella en casa. Aconteció el tercer día después de dar yo a luz, que esta dio a luz también, y morábamos nosotras juntas.

Y la otra volvió a decir, no, tu hijo es el muerto y mi hijo es el que vive. Así hablaban delante del rey. El rey entonces dijo, esta dice, mi hijo es el que vive y tu hijo es el muerto. Y la otra dice, no, mas el tuyo es el muerto y mi hijo es el que vive. Qué caso más difícil, ¿verdad? Estaban solamente las dos. Pero eran dos mujeres de poca moral. Entonces, ¿cómo podemos creerle a dos mujeres que no tienen ninguna moral? Difícil. Este se ha convertido en un caso clásico, hablando de leyes. Es un caso muy clásico. Porque, ¿cómo puedo yo decidir a quién le voy a dar el niño si ambas reclaman al niño? Y no hay ningún otro testigo. La mujer dio a luz, se quedó en casa, tres días después da la luz al otro y luego muere uno y viene la riña, la discusión. Bien difícil. Aquí es a donde podemos nosotros entender cómo se discierne la sabiduría de Dios y cómo podemos compararla con la sabiduría humana. La sabiduría humana pide testigos, ¿verdad? ¿Han visto ustedes por televisión alguna vez un juicio? A donde el juez dice, bueno, quiere que presentarse más testigos. Hay que presentar más pruebas y alargan el juicio. Porque nosotros no podemos discernir las profundidades del entendimiento de Dios. Pero Dios sí, dice la Escritura, que Dios conoce los corazones. Él conoce la verdad de cada uno de nosotros. No importa lo que yo les diga a ustedes, a lo mejor les estoy mintiendo, pero Dios sí sabe que yo estoy mintiendo, aunque ustedes no lo sepan. Pero si Dios les da a ustedes sabiduría divina, entonces ustedes van a discernir y se van a dar cuenta en el tono de voz, en la manera como digo las cosas, o en alguna manera fallo, y ustedes se van a dar cuenta de que soy un mentiroso. Pero esa es la sabiduría de Dios. La sabiduría de Dios, la que le había otorgado a Salomón, era el conocimiento básico de la naturaleza humana. En este caso, el instinto materno. Eso fue lo que hizo que Salomón pudiera decidir. Salomón pudo pensar como que si él fuese la madre del niño que estaba vivo. Y entonces él pudo darse cuenta que la acción de una de las madres era la acción de la madre verdadera del niño. Y eso lo vamos a ver enseguida. La sabiduría de Dios no juzga a la gente por las palabras o acciones. A eso me refiero, por testigos, ¿verdad? Por lo que diga la gente. Sino que lo juzga por los sentimientos. Hay una maquinita que le llaman detector de mentiras. Y le ponen aquí en el pulso esa maquinita y hace que cuando alguien diga una mentira, automáticamente desde el corazón la persona tiende a dudar al decir una mentira. Y entonces hay pulsaciones que detecta la máquina haciendo ver que el corazón está funcionando diferente porque está diciendo una mentira. En cambio, cuando uno dice la verdad se siente confidente y del corazón sale con naturaleza. Pero si está fabricada en el corazón la mentira, al salir sale con dificultad y hace que vibre, y ahí detectan que la persona está mintiendo. Ahora, hay mentirosos tan buenos que hasta eso lo engañan, ¿verdad? Bien, lo normal en el hombre es proteger a sus hijos, ¿verdad? ¿Verdad que eso es lo normal? Lo anormal es que una madre quiere regalar a su hijo. Lo anormal es que una madre, cuando ya ha concebido, que quiera quitarse el niño, y de ahí es que tantas madres abortan. Eso es lo anormal, eso es pecado. Pero lo normal es ese instinto desde el vientre, cuando la madre siente al niño que se mueve, ya tiene vida, y el niño se mueve, y la madre lo siente, y desde entonces ya empieza a ver ese instinto materno en la mujer. Es algo inexplicable, porque hasta, inclusive

hasta en los animales Dios lo puso. El nivel más bajo de moral en los hombres es la falta de sentimiento materno. Voy a darles una ilustración. Esto ocurrió en la Florida. Un hombre tenía una perra Doberman. Doberman, esos perros negros grandes alemanes. Y tuvo 11 cachorros. Y el hombre no quería más perros. Entonces hizo un hueco en la tierra, en el patio, metió a los cachorros en una bolsa plástica, vivos, los tiró en el hueco, la perra viéndolo, tapó el hueco y se fue al trabajo, pero sin antes dejar a la perra encadenada contra la casa, en el patio. Y se fue. La perra desesperada hizo tanta fuerza que rompió la cadena, escarbó y sacó vivos a sus 11 cachorritos. Pero para que vean ustedes el ejemplo que nos da Dios con esto, una semana después de este incidente, una mujer, esto quizás ustedes lo sepan, porque fue noticia mundial, una mujer puso a sus dos pequeños, una niña de 2 años y un niño de 4 años, los puso en el asiento de atrás de su coche, cerró el coche y lo hizo que se ruede y que se meta en un río, y ahí murieron ahogados sus dos niños, porque ella se había enamorado de otro hombre, y quería estar libre para poder vivir con ese hombre. Así es como Dios nos enseña hasta qué estado de degradación, a qué estado de bajeza moral puede llegar el humano si no tiene a Dios. Dios es el que nos da ese sentir humano, ese sentir diferente. Eso es lo que nos hace diferentes a los animales. Y por ahí andan diciendo que venimos del mono. Si los monos pudieran hablar, ya nos hubieran llevado a un juicio. Qué insulto para los monos, porque muchos de nosotros, los humanos, hacemos cosas que los monos no hacen. Versículos 24 al 27. Y dijo el rey, traedme una espada. Aquí vamos a ver el juicio que hizo Salomón. Traedme una espada. Y trajeron al rey una espada. Enseguida el rey dijo, partid por medio al niño vivo y dad la mitad a la una y la otra mitad a la otra. Entonces la mujer de quien era el niño vivo, el hijo vivo, habló al rey porque sus entrañas se le conmovieron por su hijo y dijo, ah, señor mío, dad a esta el hijo vivo y no lo matéis. Mas la otra dijo, ni a mí ni a ti, partidlo. Entonces el rey respondió y dijo, dad aquella el hijo vivo y no lo matéis, ella es su madre, a la que quería que el niño viviera. Salomón entendió que solamente la verdadera madre podría haber preferido en ese momento que el niño viva en las manos de la otra, pero que viva. Porque ella lo había dado a luz, porque ella sentía en sus entrañas el amor por su hijo. Y así fue como Salomón resolvió ese caso. Está claro que el regalo de sabiduría que Dios le dio a Salomón estaba acompañado de grandes responsabilidades, porque tenía que decidir por otros, tenía que juzgar. Y así nosotros tendremos también que juzgar muchas cosas en nuestro hogar, entre nuestros hijos, con nuestro cónyuge, con las amistades, en la congregación. Tendremos nosotros que usar la sabiduría que Dios nos dé, usarla sabiamente, santamente, usar la sabiduría de Dios. Versículo 28 dice, y todo Israel oyó aquel juicio que había dado el rey, y temieron al rey, porque vieron que había en él sabiduría de Dios para juzgar. ¿Se dan cuenta? Ahí está la diferencia. Podría haber tenido sabiduría humana, pero el rey Salomón tenía sabiduría de Dios. Es decir, que él podía discernir los espíritus. Él podía darse cuenta quién decía la verdad y quién estaba mintiendo. Y Dios todavía da ese regalo. Pidámosle a Dios que nos dé ese regalo, discernimiento de espíritus. Más que hablar en lenguas. Más que caernos para un lado y para otro.
Pidámosle a Dios que nos dé discernimiento de espíritus para que nosotros podamos darnos cuenta cuando la gente nos habla, saber qué es lo que están pensando, qué es lo que están queriendo hacer. Salomón pronto ganó buena reputación, no solamente en Israel, sino que en el extranjero. Esa reputación de ser el rey más sabio, imagínense que de todas partes venían a buscarlo. Reinas, reyes, gente importante, venían y le traían regalos. Ya vamos a ver más adelante. Este es un libro interesantísimo. Es una película completa, ¿verdad? Y vemos cómo el rey Salomón ganó grande conocimiento. Era un hombre muy importante. Pero mientras él ganaba esta fama en el extranjero, él estaba perdiendo a su propia gente, porque empezó a imponerles muchos impuestos, empezó a ponerse muy fuerte para que lo mantuvieran y para que dieran al culto. Y entonces la gente de él empezó a portarse tirante, porque él tenía un reino de tiranía. Lo mismo podría ocurrir a nosotros, lo mismo podría ocurrirnos. Podríamos llegar a ser famosos para los de afuera. Por ejemplo, yo podría tener fama de alguna manera en mi negocio, en cualquier forma, inclusive hasta en el ministerio. Personas pueden llegar a tener fama, pero quizás en su hogar sean un fracaso. Podrían estar interesados en salvar a todo el mundo mientras están perdiendo su hogar. Y eso no es sabiduría. La sabiduría que viene de Dios es empezar por su hogar. Nuestro primer ministerio es nuestra familia, nuestro cónyuge, mi esposa o la esposa, su esposo, nuestros hijos, nuestros familiares. Esa es nuestra primera obligación. Es necesario que la sabiduría sea usada sabiamente. El libro de Eclesiastés relata las últimas reflexiones de Salomón, en las que dice: tratar de encontrar sentido a la vida apartados de Dios es vanidad. Él trató eso. Trató de buscarle sentido a la vida, pero apartado de Dios, idólatra, haciendo las cosas que no le agradaban a Dios. Y él reconoció que muchas de las cosas que hizo, que él vivió, fueron vanidad. Y ya llegaremos a ese libro y lo vamos a estudiar también. Un libro precioso. Contentamiento, seguridad y salvación pueden ser encontradas solo a través de una relación personal con Dios. Repito, contentamiento, seguridad y salvación pueden ser encontradas solo a través de una relación personal con Dios. Cualquier otra satisfacción que podamos encontrar fuera de Dios es temporal. De ahí que siempre estaremos buscando algo más. Una experiencia y luego queremos otra experiencia. Un milagro, pedimos otro milagro. Pero si no hay relación personal con Dios, nunca vamos a estar satisfechos. Pongamos un balance a nuestra vida espiritual, pidiendo a Dios que nos dé sabiduría y discernimiento para usarla debidamente. ¿De acuerdo? Y entonces viviremos un cristianismo completo. Entonces no podrán venir sectas, entonces no podrá venir el enemigo a mentirnos, y no podrá nadie venir a querernos aconsejar a que hagamos algo que esté opuesto a la Biblia, porque entonces podremos discernir y darnos cuenta y decir, por más amigo que seas o que te considere amigo, lo que me estás diciendo, si no se filtra en la Biblia, no es de Dios. Entonces podremos hacer nuestras propias decisiones sabiamente y podremos llevar ante Dios un holocausto vivo. Padre, te doy gracias en esta noche, porque tu sabiduría es infinita. Nosotros nunca alcanzaremos a comprenderla toda, pero tú la quieres dar a los hombres. Y nosotros, Señor, queremos ser recipientes de ello. Queremos nosotros recibirla, porque queremos vivir una vida completa. Queremos tener ese gozo que el mundo no da. Solamente tú lo das. Y eso es a través de esa relación íntima
esa relación perfecta que tú quieres que llevemos contigo, Señor. Que nosotros busquemos quemar, que busquemos acabar con todos los altares altos que podamos tener en nuestra vida, en nuestro hogar. Todo lo que sea idolatría, que lo acabemos, Señor, para poder adorarte solo a ti. Quitar todas las distracciones de nuestras vidas. Eso anhelamos. Padre, queremos recibir toda tu bendición. Queremos ser sabios espiritualmente. Queremos tener ese sentir que tú tienes. Eso que nos hace diferentes a los animales, Señor. Gracias te doy en el nombre de Cristo Jesús. Amén.

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1: Estamos introduciéndonos en la historia del pueblo de Dios Israel a la época de los reinados del gobierno del pueblo de Dios. Y interesante ver que luego de la muerte de David, Salomón, su hijo, ha tomado el reinado, es el sucesor de David. Y en el capítulo 6 de Primera de Reyes vemos nosotros lo que toma lugar en relación al comenzar la edificación del templo del Señor. Y debo confesarles que es motivo de encontrarme yo sumamente emocionado, y al sentir en una forma tan preciosa en medio de la alabanza y la adoración la presencia del Señor, y por qué también no decir sentir algo de la gloria de Dios en medio de nosotros. Yo no soy el único en sentir eso, ¿verdad? ¿Se dan cuenta ustedes lo importante que es el entender lo que la Biblia habla acerca de lo que es sentir su presencia, sentir su amor, y nuestros corazones constantemente sentir más de su misericordia y de su gracia? En Primera de Reyes 6:1 dice: en el año 480 después que los hijos de Israel salieron de Egipto, el cuarto año del principio del reino de Salomón sobre Israel, en el mes de Sif, que es el mes de mayo para nosotros, que es el mes segundo para ellos en calendario hebreo, comenzó él a edificar la casa de Jehová. Ahora, les confieso, yo podría quedarme hasta aquí en este versículo, y de aquí podríamos seguir compartiendo del corazón toda la noche, pero no es esa mi intención, deseo llegar al 8. ¿Qué significa edificar templo al Señor? Es importante el entender que David, en medio de la prosperidad que recibió de parte del Señor, al ver cómo la mano de Dios manifestada, el poder de Dios manifestado, las victorias adquiridas debido al amor de Dios, miraba y decía: no es justo que nosotros ahora vivamos de la manera como vivamos y tengamos lo que tengamos, y que el Señor ciertamente sea adorado en un lugar que es una carpa. No, dijo David, yo edificar templo al Señor. Y sabemos nosotros la historia, que a través del profeta Natán, Dios le hizo conocer a David que él no podría edificar templo para el Señor, porque fue un hombre de guerra y derramó mucha sangre, y entre ellas sangre inocente. Pero el Señor inmediatamente le da el conforte a David, diciéndole de que su hijo Salomón, quien va a ser el sucesor del reinado, él va a edificar templo. Y sabemos la historia, cómo David comenzó desde entonces a acumular de su riqueza, de su prosperidad y todo, para darlo a la edificación del templo. Bueno, David ha muerto, no obstante la promesa del Señor permanece. Salomón es rey, veíamos la semana pasada la prosperidad que Dios le ha dado a Salomón, y ahora en el capítulo 6 Salomón comienza a edificar el templo. Ahora, no tengo la intención de ir a través de todos los versículos del capítulo 6. Nos hablan en detalle las diferentes dimensiones del templo, los diferentes materiales que se usaron para el templo y todas estas cosas que, si usted tiene mayor interés, yo recomendaría que se hiciera de un manual bíblico ilustrado, en donde inclusive puede ver fotografías y las dimensiones dadas, como nosotros estamos acostumbrados en Latinoamérica, ¿no?, en metros en vez de en codos, como vemos aquí, o en pies, en medida, medios de medida. Ahora, interesante ver que en el capítulo 6 del versículo 2 en adelante dice: la casa que el rey Salomón edificó a Jehová tenía 60 codos de largo y 20 de ancho y 30 codos de alto. Ahora, el codo equivale a 45 centímetros. Si usted saca su calculadora ahorita, así que nadie se dé cuenta, y saca el cálculo más o menos, se da cuenta que en sí el templo no era muy grande. Importante el entender que la idea de la edificación del templo no es como la de nosotros hoy. un centro de reunión o de asamblea en donde todos los del pueblo de Dios se congregan, se reúnen para juntos alabar a Dios. Esa no era la idea. La idea del templo de Dios viene también siguiendo el modelo del tabernáculo. Ahora, ¿qué representaba el tabernáculo? ¿Ustedes se acuerdan? El tabernáculo representaba el lugar de encuentro con Dios. Era el tabernáculo donde iban y presentaban a Dios sus sacrificios de expiación y demás por sus pecados y sus holocaustos también de acción de gracia y todas estas cosas. ¿Se acuerdan? El tabernáculo hemos estudiado antes en el libro de Éxodo. Tenía el lugar santo y luego el lugar santísimo. Y en el lugar santísimo es donde estaba, según ellos, la presencia de Dios. Nadie podía entrar allí. Es donde estaba ubicada el arca del pacto de Dios. Y entonces el templo se estaba haciendo con el propósito de que allí se reconociera que estaba la presencia de Dios. Entonces el templo de Jehová no era para que todos el pueblo se congregaran allí, sino más bien para que ese fuera el lugar en donde se reconocería que estaba la presencia de Dios. De allí entonces el entender del porqué de tanto uso del oro y de tantos otros materiales y todos los ornamentos y demás, y el porqué también de las dimensiones. Ahora, repito, deseo entrar a partes que sean de mayor aplicación a nuestra vida espiritual para que entonces podamos de allí dar lugar a aprender algo que nos sirva en nuestra vida actual. Por ello no pretendo ir a través de cada uno de estos versículos. Usted puede leerlos, pero repito, si quiere entenderlos, es bueno que se haga de un diccionario bíblico o de un manual bíblico ilustrado, y usted puede entender y ver más en forma gráfica de lo que el templo del Señor fue, cómo se estaba, sus dimensiones y demás. Ahora, pero es interesante llegar al versículo 38, okay, del capítulo 6 de Primera Reyes. Dos cosas importantes que menciono. Uno, que el tamaño del templo era doble al tamaño del tabernáculo. Repito, la edificación del templo la hacían en modelo del tabernáculo, representando allí la presencia de Dios, y en cuanto a dimensión, ¿verdad? Y otra cosa en cuanto a la construcción. ¿Cuánto tiempo tomó? En el versículo 38 dice que tomó 7 años para edificarla. La semana pasada vimos que él contrató a personas especialistas, mandaron traer madera especial y cara fina del Líbano y todas estas cosas. Ahora, versículo 38 dice, y en el undécimo año, en el mes de Bul, que viene a ser el mes de noviembre para nosotros, que es el mes octavo para ellos, repito, en el calendario judío. Entonces, en el mes de noviembre fue que se acabó la construcción de la casa con todas sus dependencias y con todo lo necesario. Dice aquí, la edificó pues en 7 años. Inmediatamente en el capítulo 7 nos encontramos ahora con la descripción de la edificación que Salomón también efectuó de su propio palacio. Es muy probable, fíjense en esto, de que Salomón llevó a cabo ambas edificaciones en forma simultánea. A medida que tenía gente trabajando en la edificación del templo, también tenía gente trabajando en la edificación de su palacio. Y vemos nosotros en el capítulo 7, versículo 1, diciendo, después edificó Salomón su propia casa, ¿en cuánto tiempo? En 13 años. Fácil notar, casi el doble de tiempo le tomó a Salomón edificar su palacio. La pregunta del por qué no es necesaria responder, usted lo sabe. Como humanos, somos egoístas, egocentristas. Y siempre, no obstante, queremos hacer muchas cosas para el Señor y según nosotros estamos dando lo mejor al Señor. La realidad es que no se lo estamos dando lo mejor a Él, lo mejor siempre queremos para nosotros. Ahora, si nos ponemos nosotros a conocer un poquito más de la historia universal y ver el palacio de otros reyes, inclusive hoy mismo ir a Inglaterra y ver el palacio allí que hay en los diferentes lugares donde existe el reinado, nos damos cuenta que ciertamente el palacio era algo muy importante en razón a representar en sí la grandeza y la magnificencia de lo que es en sí el reinado, ¿no? Bueno, tomó 13 años y en 13 años finalmente la terminó toda. Interesante saber que en cuanto a la edificación del palacio de Salomón, hermanos, constó de varias facetas, podríamos decir. Varios lugares en el edificio, pórticos o lugares, cuales se serían determinados, por ejemplo, algunos para la hospitalidad o el entretenimiento. En su palacio edificaría un buen lugar, amplio y demás, con todas las facilidades para recibir huéspedes. A la vez para entretener a personas, o sea, para tener banquetes, para tener reuniones y todo. Aparte, tendrían también otro lugar especial en el palacio donde atendería los asuntos de Estado, los asuntos gubernamentales, diríamos nosotros, y todas las cosas. Y aparte de eso, dentro de su mismo palacio, tendría su lugar de vivienda. Pero algo que vamos a ver enseguida es que también Salomón, ustedes se acuerdan, vimos que se casó con quién, con la hija del faraón, ¿no? Y era de esperar de que la hija del faraón le pidiera a Salomón que le edificara su propio palacio, dentro del palacio de mismo Salomón. Ahora, es interesante porque cada esposa siempre tiene la esperanza de que su esposo le cumpla lo prometido cuando eran de novios, el palacio, ¿verdad? Pero para nosotros como cristianos, cabe mencionar entre paréntesis que todo hogar cristiano, donde está el amor de Dios, es un palacio en donde podemos disfrutar. Si no es bien de todas las comodidades que se pretendan, lo más importante de todo, que es el amor, que es la paz, que es la armonía. No obstante toda la exuberancia de comodidades de Salomón, sabemos que Salomón fue infeliz, porque desobedeció a Dios. Tuvo muchas esposas, su harén solamente constaba de 1,000 mujeres. 700 esposas y 300 concubinas. Imagínense, necesitaba una casa grande este hombre, ¿sí o no? Dice en el versículo 2, asimismo edificó la casa del bosque del Líbano, la cual tenía 100 codos de longitud, 50 codos de anchura y 30 codos de altura, sobre 4 hileras de columnas de cedro con vigas de cedro sobre las columnas. Y esta medida de codos transferida a la de pies nos habla de 45 pies de altura. No se sabe específicamente, algunos historiadores piensan que el edificio de Salomón era de 3 pisos. Fácilmente, si la altura era 45 pies, con toda facilidad podría hacerse 3 pisos, contando 15 pies cada uno, tendría tiempo, lugar de sobra para haber edificado 3 pisos y más, lo cual lo hacía aún en un monumento aún mayor su palacio. Versículo 3, y estaba cubierta de tablas de cedro arriba sobre las vigas que se apoyaban en 45 columnas, cada hilera tenía 15 columnas, y había 3 hileras de ventanas, una ventana contra la otra en 3 hileras, todas las puertas y los postes eran cuadrados, y unas ventanas estaban frente a las otras en 3 hileras, también hizo un pórtico de columnas que tenía 50 codos de largo y 30 codos de ancho. Y este pórtico estaba delante de las primeras con sus columnas y maderos correspondientes. Hizo asimismo el pórtico del trono en que había de juzgar, habla acerca de los asuntos del Estado, el pórtico del juicio, y lo cubrió de cedro del suelo al techo, y la casa en que él moraba, en otro atrio dentro del pórtico, era de obra semejante a esta. Edificó también Salomón para la hija de Faraón, que había tomado por mujer, una casa de hechura semejante a la del pórtico. Todas aquellas obras fueron de piedras costosas, cortadas y ajustadas con sierras, según las medidas, así por dentro como por fuera, desde el cimiento hasta los remates y asimismo por fuera hasta el gran atrio. El cimiento era de piedras costosas, piedras grandes, piedras de 10 codos y piedras de 8 codos, que habla cerca de 15, 12 pies de largo. De allí hacia arriba era también piedras costosas labradas conforme a sus medidas y madera de cedro. Luego llegamos al versículo 13 y comienza a hablar de la particularidad que Salomón empleó en relación a sus muebles y al interior de su palacio. Y envió el rey Salomón e hizo venir a Tiro de Hiram. Ahora, este no es el mismo del cual leímos anteriormente en el capítulo 5, el rey Tiro. Este sino más bien es Tiro, versículo 14, dice, hijo de una viuda de la tribu de Neftalí. Esta era otra persona. Su padre, que trabajaba en bronce, era de Tiro, e Hiram era lleno de sabiduría, inteligencia y ciencia en toda obra de bronce. O sea que este tipo, Tiro, era un especialista y era dotado en sí de una sabiduría e inteligencia especial para hacer ornamentos y trabajos con el metal del bronce. Este pues vino al rey Salomón e hizo toda su obra. Y vació dos columnas de bronce, la altura de cada una era de 18 codos, y rodeaba una y otra un hilo de 12 codos. Hizo también dos capiteles de fundición de bronce para que fuesen puestos sobre las cabezas de las columnas. La altura de un capitel era de 5 codos y del otro capitel también de 5 codos. Había trenzas a manera de red y unos cordones de manera de cadenas para los capiteles que se habían de poner sobre las cabezas de las columnas, 7 para cada capitel. Hizo también dos hileras de granadas alrededor de la red para cubrir los capiteles que estaban en las cabezas de las columnas con las granadas, y de la misma forma hizo en el otro capitel. Los capiteles que estaban sobre las columnas en el pórtico tenían forma de lirios y eran de 4 codos. Tenían también los capiteles de las dos columnas, 200 granadas en dos hileras alrededor de cada capitel, encima de su globo, el cual estaba rodeado por la red. Ahora, fíjense versículo 21. Estas columnas erigió en el pórtico del templo, y cuando hubo alzado la columna del lado derecho, le puso por nombre Jaquín. Interesante ver que a estas dos columnas en particular, Salomón les puso un nombre. Ahora les digo el porqué. A una, la del lado derecho, le puso por nombre Jaquín. Y alzando la columna del lado izquierdo, llamó su nombre Boaz. Ahora, lo que ciertamente Salomón quería dejar con esto registrado era el mensaje de lo que Dios había establecido. Y por consiguiente, el entender cómo es Dios quien establece a personas, es Dios quien establece ministerios, es Dios quien establece los reinados. Y esa es la representación que Salomón quería dar con estos dos columnas del pórtico y dándoles un nombre a cada una de ellas. Ahora, en versículo 22 dice: y puso en las cabezas de las columnas tallado en forma de lirios, y así se acabó la obra de las columnas. Hizo fundir asimismo un mar de 10 codos de un lado al otro, perfectamente redondo, circunferencial. Su altura era de 5 codos y lo ceñía alrededor un cordón de 30 codos. Era prácticamente, diríamos nosotros, una vasija inmensa, grande, donde equivalía un promedio de 15.000 galones de agua. Y este era el lugar en donde entonces los sacerdotes vendrían y se mojarían los pies y estarían allí. Y en versículo 24 dice: y rodeaba aquel mar por debajo, por su borde, alrededor unas bolas como calabazas, 10 en cada codo, que ceñían el mar alrededor en dos filas, las cuales habían sido fundidas cuando el mar fue fundido. Y descansaba sobre 12 bueyes. 3 miraban al norte, 3 miraban al occidente, 3 miraban al sur y 3 miraban al oriente. Sobre esto se apoyaba el mar y las ancas de ellos estaban hacia la parte de adentro. Entonces vemos que a los 4 puntos cardinales vemos que se dirigían estas ancas y los bueyes iban mirando hacia esos 4 puntos cardinales. El grueso del mar era de un palmo menor y el borde era labrado como el borde de un cáliz o de flor de lis, y cabían en él 2.000 bastos, que es 36 litros aproximadamente, y es donde vemos la cantidad de agua que había dentro. La obra de las bases era esta: tenían unos tableros, los cuales estaban entre molduras. Y vaya, como le dije anteriormente en el capítulo 6, igual, ya entra en detalle en cuanto a dimensiones, en cuanto a diferentes cosas, que no quisiera en sí que ocupáramos tanto tiempo en eso, pero extraer lo práctico. Hasta aquí vemos lo importante que fue el de usar el bronce, el metal del bronce. ¿Qué significa el bronce? Bueno, a través de la Biblia podemos ver que el metal del bronce en sí simboliza el juicio. El juicio. El bronce representa simbólicamente el juicio de Dios. ¿Ok? Y cuando estemos estudiando Apocalipsis otra vez muy pronto, y estamos viendo en Ezequiel también lo interesante de las visiones que él está teniendo del cielo y de la gloria de Dios y demás, y vemos como el bronce representa ser el metal que simboliza el juicio de Dios. Otro metal que se usa es la plata. Y la plata tiene el significado simbólico de la redención. Y esto más adelante lo vamos a ver, lo voy a explicar con más detalle. Y naturalmente algo que constantemente hemos visto también es el oro, ¿no? Y el oro lo que significa o representa simbólicamente es el cielo. El oro representa las cosas celestiales. Damos vuelta a nuestras páginas y algo interesante que quisiera mencionar. En el versículo 32, que sigue aún, repito, mencionando de diferentes materiales, ornamentos y demás, versículo 32 dice: los 4 ruedas que estaban debajo de los tableros Los ejes de las ruedas nacían en la misma base, la altura de cada rueda era de un codo y medio, y la forma de las ruedas era como la de las ruedas de un carro, sus ejes, sus rayos, sus cubos y sus cinchos, todo era fundición. Vamos al versículo 40. Asimismo hizo Hiram fuentes. ¿Se acuerdan? Hiram es el especialista, el que tenía inteligencia y dotes especiales para trabajar con el bronce. Y asimismo hizo Hiram fuentes y tenazas y cuencos. Y fíjense, así terminó toda la obra que hizo a Salomón para la casa de Jehová. Entonces, en estas últimas cosas vemos que hay bastante comentario y detalle de las cosas que comenzó a hacer este hombre en relación a la casa de él y también a la casa del templo del Señor. Y dice en versículo 41, dos columnas y los capiteles redondos que estaban en lo alto de las dos columnas y dos redes que cubrían los dos capiteles redondos que estaban sobre la cabeza de las columnas. Y luego, inclusive, más adelante comenzamos a ver acerca de el versículo 45, calderos, paletas, cuencos y todos los utensilios que Hiram hizo al rey Salomón para la casa de Jehová de bronce bruñido. Todo lo hizo fundir el rey en la llanura del Jordán, en tierra arcillosa, entre Sucot y Zaretán. Y no inquirió Salomón el peso del bronce. Ahora, fíjense esto, para que sorprendan aún más lo que quizá ya estén sorprendidos. Versículo 47, y no inquirió Salomón el peso del bronce de todos los utensilios, por la gran cantidad de ellos. O sea que era un número incontable. Era demasiado grande la cantidad de bronce que se había usado y de metales para decir tanto equivale el peso y tanto es el valor. O sea, el valor era incalculable de todo lo que se había hecho. Finalmente llegamos al versículo 51. Así se terminó toda la obra que dispuso hacer el rey Salomón para la casa de Jehová, y metió Salomón lo que David su padre había dedicado, plata, oro y utensilios, y depositó todo en las tesorerías de la casa de Jehová. Importante que les repita otra vez, el templo, repito, viene a ser el modelo del tabernáculo. Y como sabemos, el tabernáculo venía a ser la representación en donde Dios moraba con su presencia. Algo interesante que podemos recordar es que cuando la nube se movía, entonces todos se levantaban también de sus carpas, levantaban el tabernáculo y seguían la nube. Y entonces la presencia de Dios constantemente la seguían mediante la nube y también el fuego, ¿verdad? Y entonces, ahora que estaban en Jerusalén y demás, el templo del Señor representaría la presencia de Dios con ellos constantemente. En el capítulo 8, y este es realmente el capítulo que yo quería llegar finalmente, porque leer de todas estas cosas anteriores ciertamente es tremendo. Ahora me puse yo a estudiar y en detalle dimensiones y cosas, significado de cada cosa, pero creo que hubiéramos estado aquí por lo menos un par de horas. El capítulo 8. Cuando vemos que el arca es llevada al lugar santísimo ahora, y vemos la manifestación de la gloria del Señor, la cual es manifestada en el templo del Señor. Y es aquí donde quiero ocupar un poquito más de tiempo. Versículo 1, capítulo 8. Entonces Salomón reunió ante sí en Jerusalén a los ancianos de Israel, a todos los jefes de las tribus y a los principales de las familias de los hijos de Israel. ¿Para qué, hermanos? Para traer el arca del pacto de Jehová de la ciudad de David, la cual es Sion. Donde realmente era el mero, mero lugar, diríamos, en donde la presencia de Dios estaba, el arca del pacto del Señor. El arca del pacto es la que estaba colocada en el lugar santísimo. Nadie podía entrar allí, solamente el sacerdote una vez al año y previos sacrificios y actos rituales que le permitían ir a ese lugar una vez por año para la expiación e intercesión de todo el pueblo de Dios. Si ustedes se acuerdan, de esto hablaba antes, aquel sacerdote sería amarrado de una de las piernas con un cordón grueso ancho, lleno de campanas, un cordón largo, cosa que cuando él entraba, y si él en su corazón aún mantendría pecado o actitud errónea o motivación equívoca, en el momento que entraría al lugar santísimo, donde estaba el arca del pacto, el lugar santísimo, el lugar de la presencia de Dios, el sacerdote, hermanos, caería knockout completamente al tiro. No había cuestión de que, ¡ay, uy, me voy a morir! No, era una cosa tremenda. Entraba el sacerdote impuro o con pecado, y era una cuestión así, caía como mosquita muerta. Listo. Ahora, esto, hermanos, yo creo que de alguna manera nos debe de hablar a nosotros. Lo importante que es cuando sabemos que la presencia de Dios ahora a través de Cristo ha sido traída a nosotros en todo tiempo. Cuando sabemos que cuando Cristo murió, en la Biblia dice, el manto ese grueso, tenía un gruesor así más o menos, de varios centímetros de ancho. La tela que cubría, la cortina que cubría entre el lugar santo y el lugar santísimo, cuando Jesús murió en la cruz colgado y dijo, consumado es, y Jesús murió y entregó su espíritu. En ese momento la Biblia dice que desde arriba abajo el velo fue rasgado. Porque Dios entonces, a través de Cristo, hizo la entrada al lugar santísimo, a la presencia de Dios, a través de Cristo. Por eso es que ahora no necesitamos de todas estas cosas de ritualismo y cosas para venir a la presencia de Dios. Venimos a la presencia de Dios en el nombre de Cristo. En el nombre de Cristo recibimos el perdón de nuestros pecados. Pablo dice en Romanos, tenemos acceso ahora delante de Dios a través de Cristo. Pero hermanos, no abusemos por ello. En pensar que podemos venir y así como estamos y demás, sino que tenemos que venir con una actitud de humildad, con un corazón arrepentido de lo malo y buscando del Señor su misericordia y su amor, para que entonces limpios, la Biblia dice que Dios es fiel y justo para perdonar nuestros pecados y limpiarnos de toda maldad, pero para ello tenemos que confesar nuestros pecados. Ahora, ¿qué cantidad de personas se juntaron para ir y hacer este movimiento del arca del pacto de Jehová? Bueno, imagínense, un promedio aproximado de 1,000,000 de hombres. Pónganse su mente, imagínense, a ver, a 1,000,000 de hombres. 1,000,000. ¿Se acuerdan cuando estábamos viendo anteriormente cuando David mandó a hacer un censo de todos los hombres que estaban listos para la guerra? Y era un promedio cerca del 1,000,000 de hombres que estaban listos, que estaban puestos de pie para en cualquier momento que llamara la corneta de batalla, ellos fueran al frente. Habían otros que no estaban tan listos y demás, y tantos otros más también, mayores y todo. Había un total, repito, aproximado de 1,000,000 de hombres. 1,000,000 de hombres, quienes se reunieron para traer el arca del pacto de Jehová. Veíamos el domingo pasado, en la noche, hemos empezado el libro de Ezequiel. En el primer capítulo, el versículo de Dios, la visión que tuvo Ezequiel acerca de la gloria de Dios, del trono del Señor, lo que es el lugar del cielo. En Apocalipsis capítulo 4, la experiencia de San Juan el apóstol cuando tuvo la visión y vio también las cosas que habían allí, las cosas celestiales. Y entonces, todo eso teniendo en mente, el arca del pacto representa todo eso para los judíos. Tremendo acto reverencial, versículo 2. Y se reunieron con el rey Salomón todos los varones de Israel en el mes de Etanín, que es el mes de octubre para nosotros. Ahora, para ellos, esa era la fecha, hermanos, de la fiesta de tabernáculos para los judíos. Es muy significativo, para nosotros quizá no, pero si estudiamos un poco la cultura y la historia de los judíos, el hecho de traer el arca del pacto para traerla al templo del Señor y todo este evento tan particular, era el día de la fiesta de los tabernáculos, fiesta muy importante para los judíos. Versículo 3. Y vinieron todos los ancianos de Israel y los sacerdotes tomaron el arca. Y llevaron el arca de Jehová y el tabernáculo de reunión y todos los utensilios sagrados que estaban en el tabernáculo, los cuales llevaban los sacerdotes y los levitas. Y el rey Salomón y toda la congregación de Israel que se había reunido con él, estaban con él delante del arca. Fíjense qué estaban haciendo, sacrificando ovejas y bueyes, que por la multitud, ahora observen esto también, por la multitud de personas que habían y por la cantidad de sacrificios que hacían y ofrendas que hacían, dice, no se podían contar ni numerar. Imagínense, 1,000,000 de personas y inmediatamente caminaban un trecho, inmediatamente ofrecían sacrificio al Señor, bueyes y demás cosas en ofrecimiento al Señor, traían su ofrenda al Señor constantemente. Vemos que lo mismo pasó cuando David trajo de vuelta el arca del pacto del Señor a Jerusalén, y como constantemente caminaban un trecho y otra vez se paraban y ofrecían sacrificio al Señor, y caminaban otro más y otra vez ofrecían sacrificio al Señor. ¿Qué demuestra esto, hermanos? Otra vez la actitud del pueblo de Dios. Y cuando está contento, cuando está agradecido, cuando está llevando consigo la presencia de Dios, hermano, no hay momento asignado para traer ofrenda al Señor, para darle demostración de nuestro agradecimiento y de nuestro amor. ¡Qué tremendo es esto! Lindo cuando personas de momento sienten decir, oh, yo quiero dar una ofrenda al Señor. Y de momento sienten y dicen, yo quiero darle tal cosa al Señor. ¿no? Y a veces entre esposos y esposas a veces hay problemas, porque ¿qué tienes tú? Y tranquilízate, ¿no? Y es que de qué momento hay un sentir de agradecimiento al Señor, la presencia de Dios en tu vida, tu tiempo de devoción, la lectura, vienes a la iglesia, Dios te habla, te ministra, de momento tú sientes tu corazón, ah, quiero dar una ofrenda al Señor. Eso es algo natural para aquellos, repito, que van y andan en la presencia de Dios. Naturalmente, para aquellos que no experimentan la presencia de Dios con ellos y la conciencia de Dios con uno y su amor y su misericordia, tienen problemas con esta situación. Ahora, interesante ver que no podían contar ni numerar todos los sacrificios, todas las ofrendas que hacían al Señor. Y versículo 6, y los sacerdotes metieron el arca del pacto de Jehová en su lugar, en el santuario de la casa, en el lugar santísimo, debajo de las alas de los querubines. Porque los querubines tenían extendidas las alas sobre el lugar del arca, y así cubrían los querubines el arca y sus varas por encima. Ya anteriormente he hablado de la descripción de cómo es el arca del pacto, no voy a repetirlo. Y sacaron las varas de manera que sus extremos se dejaban ver desde el lugar santo que está delante del lugar. Esas varas son las que iban a través de toda el arca, y de esta manera los levitas deberían de cargarla. Entonces las varas las removieron de allí, y versículo 8, y sacaron las varas de manera que sus extremos se dejaban ver desde el lugar santo que está delante del lugar santísimo, pero no se dejaban ver desde más afuera, y así quedaron hasta hoy. Naturalmente, eso se refiere hasta el día en que el escritor de Primera Reyes escribió esto. Algo interesante, versículo 9. En el arca ninguna cosa había sino las dos tablas de piedra. De allí había puesto Moisés en Horeb, donde Jehová hizo pacto con los hijos de Israel cuando salieron de la tierra de Egipto. Entonces, cuando trajeron el arca del pacto al templo del Señor, solamente había las dos tablas de piedras en donde el Señor escribió los 10 mandamientos. La pregunta nos surge ahora, ¿qué pasó con la vara de Aarón? ¿Se acuerdan ustedes la vara de Aarón, aquella experiencia en la cual verdeció y demás? Y para ellos significaba algo muy importante de la manifestación de Dios y demás, por eso la vara de Aarón había permanecido dentro del arca. Es probablemente que se la robaron la época cuando estuvo con los filisteos y demás, y por eso ya no estaba. Sabemos que sufrieron muchas consecuencias los que estuvieron ahí con el arca, plagas, enfermedades, muchos que murieron, ¿ustedes se acuerdan cuando estudiamos esa parte? Otra cosa importante es la vasija de oro puro, dentro de la cual habían conservado maná. Eso también estaba dentro del arca del pacto. Ahora, esto ya no estaba aquí ahora. La habían extraído, ya no estaba. Por eso solamente estaban las dos tablas de piedra. Con toda seguridad resulta que quizá estos hombres se robaron esto porque una vasija de oro puro y demás tenía valor, y para ellos tenía un valor diferente, y se la hurtaron. No obstante, después murieron y demás. Pero, repito, la vasija de oro dentro de la cual había el maná, y esto les traía el recuerdo a ellos de cómo Dios estuvo con ellos durante los 40 años que estuvieron errantes por el desierto, y cómo Dios les proveyó, les dio siempre de comer. La vara de Aarón, la representación también del poder de Dios, de los prodigios que Dios hizo, y las tablas que representaban la ley. Algo importante acerca del arca del pacto, hermanos, es de que hay convicción, ok, de que en el día presente el arca del pacto aún existe. Ahora, no sabemos dónde está, y han habido muchos años, y aún muchos arqueólogos siguen estudiando con bastante intensidad y dedicación, y están tratando ellos de encontrar el arca del pacto. Ahora, la existencia del arca del pacto, como repito, aún está. No sabemos dónde está, no sabemos qué representa, pero para usted y para nosotros sabemos que el arca del pacto representaba la presencia de Dios para el pueblo hebreo. Después de eso, para el mundo no tiene otro significado más que simplemente la experiencia de algo que fue tan sagrado para el Dios de los hebreos, y por ello, y por lo que está hecho de oro puro y demás, contiene un gran valor. Y hay mucha gente, no solamente creyente, pero inclusive más la no creyente, la que están gastando mucho dinero en investigar y en hacer excavaciones y en el hacer estudios y todo para encontrar el arca del pacto. ¿Okay? Ahora, en el versículo 10... cuando los sacerdotes salieron del santuario, la nube llenó la casa de Jehová. Y los sacerdotes no pudieron permanecer para ministrar por causa de la nube, porque la gloria de Jehová había llenado la casa de Jehová. ¡Wow! La experiencia de ser interrumpidos porque la nube del Señor se ha manifestado. Y los sacerdotes no pudieron permanecer para ministrar por causa de la nube, porque la gloria de Jehová había llenado la casa de Jehová. Vemos entonces lo que toma lugar aquí en cuanto a la dedicación del templo del Señor, trae en el arca del pacto. Y en el versículo 12, el sermón de Salomón, manifestada la gloria del Señor, la experiencia exuberante del amor, del poder, de la gloria del Señor. Y vemos que del versículo 12, él se dirige a las personas. Entonces dijo Salomón: Jehová ha dicho que él habitará en la oscuridad. Yo he edificado casa por morada para ti, sitio en que tú habites para siempre. Y volviendo el rey su rostro, bendijo a toda la congregación de Israel, y toda la congregación de Israel estaba de pie. Y dijo: bendito sea Jehová, Dios de Israel, que habló a David, mi padre, lo que con su mano ha cumplido. Diciendo: desde el día que saqué de Egipto a mi pueblo Israel, no he escogido ciudad de todas las tribus de Israel para edificar casa en la cual estuviese mi nombre, aunque escogí a David para que presidiese en mi pueblo Israel, para que fuese rey. Y note lo que Salomón está hablando y diciendo al pueblo. Dice: y David mi padre tuvo en su corazón edificar casa al nombre de Jehová, Dios de Israel. Noten dónde origina el deseo para hacer algo para Dios: en el corazón. Pero Jehová, versículo 18, dijo a David, mi padre: cuanto ha haber tenido en tu corazón edificar casa a mi nombre, bien has hecho en tener tal deseo. Marque la palabra allí: tener tal deseo. Y nosotros mismos preguntarnos cuál es el deseo de nuestro corazón. Hay tantas veces cuando pienso y en mi corazón tengo grandes deseos que consumen hasta mis huesos. Una pasión que llevo en mi alma de querer hacer cosas para el Señor, o de ir a ciertos lugares y de hacer ciertos asuntos y demás. Pero el Señor conoce nuestra situación. Y muchas cosas a veces no podemos hacer. Pero el Señor mira el deseo de nuestro corazón. ¿Cuántos de ustedes tienen deseo de servir al Señor? ¿Puedo ver sus manos? Ahora, si de verdad tenemos ese deseo en el corazón y Dios ve nuestro deseo, Él nos va a dar la oportunidad de servirle a Él. Ahora, el servir al Señor tiene una gama muy amplia de cosas que podemos hacer. Y muchos quisieran hacer ciertas cosas, pero impedidos por ciertas situaciones, el Señor te ha de guiar y demostrar y demás, pero el Señor mira el deseo de nuestro corazón. Ahora, interesante ver cómo en el versículo 19 dice: pero tú no edificarás la casa, sino tu hijo que saldrá de tus lomos, él edificará casa a mi nombre. Y Jehová ha cumplido su palabra que había dicho, porque yo me he levantado en lugar de David mi padre y me he sentado en el trono de Israel, como Jehová había dicho, y he edificado la casa al nombre de Jehová, Dios de Israel. Note lo que significaba para Salomón ver delante de él, ver la congregación, la manifestación del Señor, la gloria de Dios, y en razón del cumplimiento de la promesa de Dios. Y por ello en el sermón dirigido al pueblo, decirle: miren lo que estamos aquí ahora mismo, mirando, observando, reconociendo el cumplimiento de la promesa de Dios. ¡Aleluya! Hace varios años estábamos en una vigilia, como mañana tendremos otra vigilia también, gloria a Dios, y aquí vamos a estar, cuando dicen gloria a Dios. Orábamos al Señor porque estábamos en un lugar muy, muy, muy necesitado de mayor amplitud y comodidad y demás, y orábamos al Señor, y éramos un grupo, aunque reducido, pero estábamos ahí llenos del Señor y orando de rodillas, llorando, orando. Señor, danos un lugar, Señor, danos un lugar para adorarte, Señor, danos una iglesia, danos un edificio, danos un terreno, danos algo para poder edificar para ti un centro donde podamos reunirnos. Y el Señor nos habló por medio de profecía, hermanos. Y unos que estuvieron en esa época se pueden acordar. Y el Señor nos habló por medio de profecía que Él no nos daría casa.

Ahora, lo digo con cierto reparo, ¿ok? Pero fue necesario que el Señor removiera a ciertas personas, quienes quizá estuvieran de tal manera quizá obstruyendo lo que el Señor quisiera hacer, para que la unidad de su espíritu pudiera ser latente y debido a ello entonces cumplir su promesa. Hermanos, el hecho de nosotros estar en este lugar es el cumplimiento de una promesa de Dios y la demostración de su poder sobrenatural. No teníamos dinero para comprar esto, ni tampoco hemos hecho bingos, ni tampoco hemos hecho cosas para recaudar fondos, hermano. Lo que hemos hecho fue orar, confiar, creer en el Señor, y decir: Señor, y si es tu voluntad, con el sentir del corazón. ¿Y qué hemos visto? Que el Señor cumplió su promesa, alabado sea el nombre del Señor. La gloria que es de Él y solo para Él. Pero entendamos el cumplimiento de la promesa de Dios, hermanos. Cada día que vengo a este lugar, entro nomás por la entrada, entro aquí, hermanos, mi corazón se embarga de emoción y de alegría. Señor, mira lo que tú nos has dado. Hasta la fecha no me canso de dar vueltas por el lugar y darle gracias al Señor. Es el cumplimiento de la promesa de Dios. Ahora, esto no lo es todo, naturalmente, pero es el principio, gloria a Dios, lo que Él tiene para su pueblo, el cual se ha de congregar aquí por obra, por voluntad de Dios, por designio de Dios. Es el Señor quien añade a su iglesia. Es el Señor quien quita, quien pone, quien hace y deshace. Es el Señor. Porque humanamente nadie puede hacer nada. Estudiamos en San Juan 15: aparte de Dios, nada podemos hacer. Pero Pablo nos recuerda en Filipenses: pero con Cristo todo lo podemos. Todo lo puedo en Cristo que me fortalece. Y digo esto porque es importante que nosotros captemos la visión de lo que Dios está haciendo en nuestro medio. Y saber que es el Señor el que va a seguir llevándonos adelante si nosotros cumplimos en obediencia a sus mandatos y en entrega a la devoción de Él. Hermanos, el Señor Jesucristo, Dios Todopoderoso, está en medio de nosotros. Y una cosa más que les digo, hermanos, no hemos visto aún nada. Y aún no hemos sentido nada. Espérese. Y entonces usted y yo vamos a llorar juntos al ver la cosecha de almas que el Señor está preparando para traer a esta iglesia. Dios está preparando todo. Dios está preparando el terreno. Dios está preparando las personas. Dios está preparando todo el asunto este. Porque Él tiene un plan. Y ese plan yo no lo conozco, les confieso a usted, yo no le conozco. Yo estoy aquí un títere de Dios, aleluya. Él me mueve, Él me dirige. Porque soy un títere, es todo lo que soy. Soy una persona como ustedes, que el Señor puede poner o sacar, guiar o lo que fuese. Y el momento que me convierta como una mula, dice en los Salmos, no seas como la mula, testarudo, ¿no? Entiende cuando te hablo, dice el Señor en el libro de los Salmos, ¿no? La mula que necesita, se queda ahí, y dale mula, y camina ahí con la cosa. Y a veces nosotros podemos ser como la mula también, sin entendimiento, llevado a empujones o a gritones o a palos. Dios nos ayude a no ser como la mula. Amén. Al cabo no tienen cara de mula ninguno de ustedes. Tienen cara de angelito, más bien, de pueblo de Dios, que busca de Dios, que tiene hambre de Dios. Hermanos, simplemente decirles esto. Oro por ustedes. Consciente estoy de que la mano del Señor está en cada uno de ustedes. Y quizá a todos no los conozca por nombre. Quizá a todos no pueda ir a visitar a su casa, llamarles por teléfono. Pero digo con todo mi corazón está con ustedes. Y deseo estar siempre a disposición, porque es el llamado de Dios a mi vida, ser siervo de ustedes y juntos orar y juntos llevar adelante la obra que el Señor nos ha encomendado. Ahora, cuando el enemigo venga con pensamientos, con ataques, cualquiera que fuesen, tú sabes lo que tienes que hacer, ¿verdad? ¿Cuántos saben lo que tienen que hacer? ¿Fuchi fuchi Satanás? No way. En el nombre del Señor. Dice Santiago capítulo 4, sométete a Dios y resiste al diablo y él huirá de ti. Muchos quieren resistir al diablo, pero sin someterse a Dios. Eso no trabaja. Primero hay que someternos a Dios y luego resistir al diablo y él huirá de nosotros. Algo interesante, hermanos, el respeto. Dios nos ayude a respetar a Dios, a respetar a nuestro prójimo y a respetarnos a cada uno como individuos. Todos mis hermanos de México conocen el conocido dicho de Benito Juárez, ¿verdad? Acerca del respeto. Pero lo importante que quiero decirles a ustedes es esto. Salomón tuvo respeto.

su padre. Lo que nosotros sabemos, Salomón no lo quiso decir en público. Salomón no dijo al pueblo, sí, porque Dios no le permitió a mi papá, porque él fue un guerrero y él derramó sangre, pero yo sí lo hice. Cuidado, respeto. Dios no se lo permitió a David, mi padre, por Dios no lo permitió, basta, punto, se acabó. Tendrá que andar con chismes, ¿verdad? ¿Y qué pasó? ¿Qué esto? Vamos al grano. No se hizo así, no pasó esto, David no, Dios no quiso, pero aquí está el cumplimiento de lo que Dios dijo. El cumplimiento a su promesa. Y hermanos, eso es lo que yo también le puedo decir a ustedes. El cumplimiento de la promesa del Señor. Todas las cosas a veces no suelen suceder como nosotros queremos, pero tenemos que esperar y también aceptar. El versículo 18 lo tengo bien marcado aquí en mi Biblia, con un arisco al lado y con dos subrayadas. El deseo que tenía David. Tú y yo busquemos tener el deseo en nuestro corazón, que sea la llama que arde en nuestro corazón, con una pasión inapagable e inagotable, la pasión de servir al Señor. Donde quiera que estemos, pase lo que pase, suceda lo que suceda, el deseo, porque el Señor mira eso. Versículo 19, pero tú no edificarás la casa, sino tu hijo que saldrá de tus lomos, él edificará casa a mi nombre, y Jehová ha cumplido su palabra que había dicho. Noten, el énfasis de Salomón no estuvo en el que aquel no pudo o aquel no estuvo, el énfasis de Salomón estuvo en que el Señor cumplió su palabra. ¿Cuál él había dicho? Porque yo me he levantado en lugar de David mi padre y me he sentado en el trono de Israel como Jehová había dicho, y he edificado la casa al nombre de Jehová Dios de Israel, y he puesto en ella lugar para el arca en la cual está el pacto de Jehová que él hizo con nuestros padres cuando los sacó de la tierra de Egipto. Ahora versículo 22, fíjense la oración. Ahora Salomón se dirige a Dios, luego dirigirse al pueblo. Luego se puso Salomón delante del altar de Jehová en presencia de toda la congregación de Israel, y extendiendo sus manos al cielo dijo: Jehová Dios de Israel, no hay Dios como tú, ni arriba en los cielos ni abajo en la tierra, que guardas el pacto y la misericordia de tus siervos, los que andan delante de ti con todo su corazón, que has cumplido a tu siervo David, mi padre, lo que le prometiste. Lo dijiste con tu boca y con tu mano lo has cumplido, como sucede en este día. Ahora pues, Jehová Dios de Israel, cumple a tu siervo David, mi padre, lo que le prometiste, diciendo: no te faltará varón delante de mí que se siente en el trono de Israel, con tal que tus hijos guarden mi camino y anden delante de mí como tú has andado delante de mí. Ahora pues, oh Jehová, Dios de Israel, cúmplase la palabra que dijiste a tu siervo David, mi padre. Fíjense, versículo 27, pero ¿es verdad que Dios morará sobre la tierra? He aquí que los cielos de los cielos, no te pueden contener. Cuanto menos esta casa que yo he edificado. Hermanos, hay un reconocimiento de que Dios no habita en edificios hechos con manos de hombres. Hermanos, Dios habita en nuestro corazón. Interesante el ver en la Biblia que los enemigos del pueblo de Dios no tenían este entendimiento. Cuando los enemigos del pueblo de Dios tenían batalla con el pueblo de Dios en los valles, ellos pensando, decían, el Dios de los hebreos es el Dios de los valles. La próxima batalla vayamos a pelear en las colinas. Y iban a las colinas a hacer guerra. Y en las colinas también el Señor le daba victoria a los hebreos. Decían, el Dios de ellos también es el Dios de las colinas. Y noten ustedes el pensar cómo uno puede decir, Dios, ahora en la iglesia, o en tal lugar, Hermanos, Dios está en todas partes, Dios es omnipresente, pero sobre todo está en el corazón del creyente. Inclusive Jonás. ¿Se acuerdan ustedes cuando Dios le estaba llamando a que fuese a Nínive a predicar y él se levantó y se embarcó queriéndose ir a otro lugar, y resulta ser de que él pensó que huiría de la presencia de Dios? ¿Cómo pensamos que podemos huir de la presencia de Dios? Él pensaba que en Joppe no estaba la presencia de Dios, y sí estaba. Pero en el mismo barco tuvo su experiencia de darse su ambuida al océano y caer en medio de la boca de la ballena y quedarse un buen tiempo con los jugos gástricos de una ballena y todo. Y de repente caer de rodillas, pedirle perdón a Dios. Y entonces que la ballena lo expulsara, lo llevara a la orilla del mar y entonces se levantara y fuera a la voluntad del Señor.
Ahí somos nosotros a veces. Ahora, entendemos. David, en los Salmos, describe a dónde iré de la presencia de Dios. Si me voy a lo más alto de la cima del monte más alto que exista, ahí estás tú. Si me voy a lo más hondo del abismo, ahí estás tú. Si me voy al mismo infierno, al Seol. A donde quiera que vayamos, no podremos huir de la presencia de Dios. ¿Usted lo cree? Entonces no salga de este lugar pensando de que, bueno, ya viene a la iglesia, ahora se va en su casa y actúa como quiere. No, lo mismo que somos en la casa debemos ser aquí. Pero eso sí, cuidado, ¿eh? Porque si quiere, quizá le llamen la atención. Tenemos que comportarnos bien, pero no solo en la casa de Dios, en todo lugar. Si de verdad somos pueblo de Dios. ¿Están de acuerdo conmigo, verdad? Y si no lo están, se dan cuenta que no es conmigo, pero es con la palabra de Dios. Ser cristianos, ser seguidores de Cristo, ser imitadores del Señor en todo tiempo. Andar digno de la vocación de nuestro llamado. Bien, vemos entonces nosotros que Salomón reconoce, Señor, ¿dónde puedes habitar? Ni los cielos de los cielos no te pueden contener, cuanto menos está esta casa que yo he edificado para ti. Con todo tú atenderás a la oración de tu siervo y a su plegaria, oh Jehová, Dios mío, oyendo el clamor y la oración que tu siervo hace hoy delante de ti. Que estén tus ojos abiertos de noche y de día sobre esta casa, sobre este lugar del cual has dicho, mi nombre estará allí. Y que oigas la oración que tu siervo haga en este lugar. Oye pues la oración de tu siervo y de tu pueblo Israel cuando oren en este lugar. También tú lo oirás en el lugar de tu morada en los cielos. Escucha y perdona. Estábamos antes cantando el Salmo 5. Escucha, oh Dios, mi oración. Está atento a la voz de mi clamor. El Señor está atento a nuestra voz y a nuestro clamor. ¿Usted lo cree de verdad? Interesante ver que del versículo 31 al 53 trata acerca de siete diferentes situaciones que se han de presentar, sobre las cuales Salomón exclama que Dios oirá la oración. Versículo 31, si alguno pecare contra su prójimo y le tomare en juramento haciéndole jurar y viniera en el juramento delante de tu altar en su casa, tú oirás desde el cielo y actuarás. Versículo 33, si tu pueblo Israel fuere derrotado delante de sus enemigos por haber pecado contra ti, y se volvieren a ti y confesar en tu nombre, y oraren y te rogaren y suplicar en esta casa, tú oirás en los cielos y perdonarás. Versículo 35, si el cielo se cerrare y no lloviere por haber ellos pecado contra ti y demás, versículo 36, tú oirás en los cielos y perdonarás el pecado de tu siervo. Versículo 37, si en la tierra hubiere hambre, pestilencia, tizoncillo, añublo, langosta o pulgón. ¿Qué más dice? Versículo 38, toda oración y toda súplica que hiciere cualquier hombre o todo tu pueblo Israel, cuando cualquiera sintiere la plaga en su corazón y extendiera su mano en esta casa, tú oirás en los cielos. Versículo 41, asimismo el extranjero que no es de tu pueblo Israel, que viniere de lejanas tierras a causa de tu nombre, pues oirán de tu gran nombre, de tu mano fuerte y tu brazo extendido, y vinieren a orar a esta casa. Versículo 43, tú oirás en los cielos, en el lugar de tu morada, y harás conforme a todo aquello por lo cual el extranjero hubiere clamado a ti. Versículo 46, si tu pueblo saliere en batalla contra sus enemigos por el camino que tú le mandes, y oraren a Jehová con el rostro hacia la ciudad que tú elegiste y hacia la casa que yo edifiqué a tu nombre, versículo 45, tú oirás en los cielos su oración y tu súplica, y le harás justicia. Versículo 46, si pecaren contra ti, porque no hay hombre que no peque, y estuvieres airado contra ellos, y los entregares delante del enemigo para que los cautive y lleve a tierra enemiga, sea lejos o cerca, ellos volvieren y en sí a la tierra donde fueren cautivos. Si se convirtieren y oraren a ti en la tierra de los que los cautivaron, y dijeren, pecamos, hemos hecho lo malo, hemos cometido impiedad, y si se convirtieren a ti de todo su corazón y de toda su alma en la tierra de sus enemigos que los hubieren llevado cautivos, y oraren a ti con el rostro hacia su tierra que tú diste a sus padres y hacia la ciudad que tú elegiste y la casa que yo he edificado a tu nombre, tú oirás en los cielos y el lugar de tu morada su oración y su súplica, y le harás justicia y perdonarás a tu pueblo que había pecado contra ti y todas sus infracciones con que se hayan rebelado contra ti, y harás que tengan de ellos misericordia los que los hubieren llevado cautivos, porque ellos son tu pueblo y tu heredad, el cual tú sacaste de Egipto, de en medio del horno de hierro. Estén pues atentos tus ojos a la oración de tu siervo y a la plegaria de tu pueblo Israel, para oírlos en todo aquello por lo cual te invocaren. Porque tú los apartaste para ti como heredad tuya de entre todos los pueblos de la tierra, como lo dijiste por medio de Moisés tu siervo cuando sacaste a nuestros padres de Egipto, oh Señor de Jehová.
Cuando hemos estudiado el libro de Daniel, vemos la manera como él había educado su vida para orar 3 veces al día. Daniel entraría a la recámara, abriría la ventana, dirigiendo su mirada hacia Jerusalén, el lugar donde estaba ubicado el templo del Señor, haría oración por su pueblo que estaba cautivo en Babilonia 3 veces al día, mañana, tarde y noche. Su mirada, su dirección hacia el templo, porque para ellos el templo, acuérdense, representaba la presencia de Dios. Hermanos, usted y yo no tenemos que mirar hacia Jerusalén para orar, pero tenemos que simplemente elevar nuestra mirada a los cielos y ver que el Señor desde su trono está atento al clamor de sus hijos. Finalmente, en versículo 54, vemos la bendición pronunciada por Salomón después de su oración. Y dice, cuando acabó Salomón de hacer a Jehová toda esta oración y súplica, se levantó de estar de rodillas delante del altar de Jehová con sus manos extendidas al cielo, y puesto en pie bendijo a toda la congregación de Israel, diciendo en voz alta, bendito sea Jehová, que ha dado paz a su pueblo Israel, conforme a todo lo que él había dicho. Ninguna palabra de todas sus promesas que expresó por Moisés su siervo ha faltado. Dígame si esto no es de aliento, hermanos. Aquí estamos aprendiendo usted y yo, estamos estudiando usted y yo, estamos alabando usted y yo, y estamos elevando nuestras oraciones usted y yo a un Dios que cumple sus promesas. A ver si nos oye, a ver si nos responde. No, estamos seguros que Él oye tu oración. Seguros que Él ha de levantar al caído, ayudar al menesteroso, dar esperanza al desvalido, porque el Señor es fiel. Y tenemos la promesa para nosotros y tenemos la garantía vista a través de su testimonio, cual es fidedigno. Versículo 57, esté con nosotros Jehová nuestro Dios como estuvo con nuestros padres y no nos desampare ni nos deje. Incline nuestro corazón hacia Él para que andemos en todos sus caminos y guardemos sus mandamientos y sus estatutos y sus decretos, los cuales mandó a nuestros padres. Y estas mis palabras con que he orado delante de Jehová estén cerca de Jehová nuestro Dios de día y de noche, para que Él proteja la causa de su siervo y de su pueblo Israel cada cosa en su tiempo, a fin de que todos los pueblos de la tierra sepan que Jehová es Dios y que no hay otro. Sea pues perfecto vuestro corazón para con Jehová nuestro Dios. La palabra perfecto es que sea recto, que alcance madurez, integridad, andando en sus estatutos y guardando sus mandamientos como en el día de hoy. Entonces el rey y todo Israel con él sacrificaron víctimas delante de Jehová. Y ofreció Salomón sacrificios de paz, los cuales ofreció a Jehová 22,000 bueyes y 120,000 ovejas. Así dedicaron el rey y todos los hijos de Israel la casa de Jehová. Aquel mismo día santificó el rey el medio del atrio, el cual estaba delante de la casa de Jehová, porque ofreció allí los holocaustos, las ofrendas y la grosura de los sacrificios de paz, por cuanto el altar de bronce que estaba delante de Jehová era pequeño, y no cabían en él los holocaustos, las ofrendas y la grosura de los sacrificios de paz. En aquel tiempo Salomón hizo fiesta. ¡Aleluya! ¿Cuántos quieren hacer fiesta conmigo esta noche, hermanos? Puestos todos de pie. En aquel tiempo Salomón hizo fiesta. ¿Cuántos quieren hacer fiesta conmigo esta noche? Comienza a moverse. En aquel tiempo Salomón hizo fiesta, y con él todo Israel, una gran congregación, desde donde entran en el Hamat hasta el río de Egipto, delante de Jehová nuestro Dios, por 7 días. Y aún por otros 7 días, esto es por 14 días, una fiesta larga. Hermanos, ustedes saben de que hasta la fecha aún no hemos tenido nuestra dedicación de este lugar, ni tampoco la inauguración. ¿Cuántos aguardan ese día? O mejor debo decir, esos días. Mírenla que está al lado suyo y dígale, vamos a celebrar juntos.

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1: Cántico de las bodas del rey, le titulan a este salmo. Este salmo 45 nos dice al músico principal sobre lirios, masquil de los hijos de Coré, canción de amores. Ese es el título de este salmo. Es interesante que nos muestra, que nos dice que es sobre lirios. La traducción puede ser un poco confusa, porque algunas Biblias, a lo mejor de ustedes, tengan traducido sobre un instrumento de 5 cuerdas. Pero estuve leyendo bastantes comentaristas y la mayoría de ellos coinciden en que, como es un salmo que habla de bodas, como es un salmo que habla de la relación entre un rey famoso, entre un rey poderoso, entre un rey suntuoso con su amada, entonces creen que es más propicio que sea salmo sobre lirios, sobre flores. Nos habla de la primavera. Es un salmo que nos habla donde todo retoña, donde todo florece, donde todo es nuevo. El salmo de la época de la Pascua. Es un masquil. ¿Se acuerda que ya hemos visto algunos de estos masquiles? ¿Ustedes se acuerdan lo que quiere decir masquil? A ver, clase. Instrucción. Muy bien, hermana. Acuérdeme al final, le voy a dar una estrellita. Instrucción, es un salmo de enseñanza, es un salmo que dice, pongan atención, tomen nota lo que se va a decir. Una vez más nos menciona de los hijos de Coré. Ya habíamos visto quiénes eran los hijos de Coré, ¿se acuerdan? Supimos quién fue Coré. Coré fue aquel que renegó contra Dios en el desierto y el Señor redimió a sus hijos. O sea, el hecho de que nuestros padres hayan renegado contra Dios no quiere decir que Dios no tenga misericordia, no pueda tener misericordia para con nosotros. Y es una canción romántica, es una canción de amores. Hay quienes creen que este es un salmo de Salomón. Creen que el autor es Salomón, que se lo canta a su amada, la hija del faraón, una de las muchas esposas que tuvo. El amor de los amores de Salomón. Hay otros quienes estiman que no es Salomón, sino es el rey Ezequías. Acuérdense que en el salmo pasado, en el 44, también habíamos visto que la autoría se cree que es de Ezequías. El 44, el 46, 47 y 48. Entonces hay quienes estiman y dicen, pues el 45 también. Es posible que el 45 sea, tiene el mismo estilo de literatura que el 44 y el 46 al 47. Puede ser un salmo escrito por el rey Ezequías a su amada. Su amada era la hija del profeta Isaías. Se enamoró con la hija del profeta y tuvieron. Ezequías fue uno de los mejores reyes que tuvo Israel, uno de los que hizo conforme al Señor. Yo menciono eso, yo no sé para qué, para los que toman nota y les gusta aprender quizás. Pero hay algo que es mucho más importante para nosotros que saber si fue Ezequías o si fue Salomón. Este salmo es el salmo de un rey a su amada. Y yo aquí en este salmo no veo ni a Salomón ni a Ezequías. Veo a Jesús con su amada, con su iglesia, con nosotros. Y cuando leo y comparto y comparo, me doy cuenta que es Jesucristo. Es un salmo, por consiguiente, es un salmo profético, es un salmo mesiánico. Rebosa mi corazón palabra buena. Dirijo al rey mi canto. Mi lengua es pluma de escribiente muy ligero. Rebosa mi corazón con palabra buena. evidentemente el que está escribiendo o la que está escribiendo está gozosa de tener, de estar en la presencia del Rey. Y hay un gran gozo, hay un gran júbilo. Y lo que está escribiendo lo está hablando. A lo mejor alguien se lo está dictando, porque mi lengua es pluma que escribe. Parece ser que al ver al Rey, al ver la hermosura, al ver a ese hombre tan guapo, el amor de sus amores, comienza su boca comienza a proferir piropos al Rey. Y qué importante, si lo vemos desde el contexto de que no es Salomón y Ezequías, sino es nuestro Jesús. Ahí somos nosotros, que cuando vemos a nuestro Señor, no físicamente, obviamente, pero cuando vemos la obra del Señor en nuestras vidas, nuestro corazón se llena de gozo. Cuando estamos en adoración, en la alabanza, cuando no están poniendo atención a los errores del cantante, estamos adorando al Señor, nuestros labios están escribiendo poesías al Señor, porque Él ve el corazón, Él ve lo que hay en el corazón, que es fluye por medio de nuestros labios. Eres el más hermoso de los hijos de los hombres. La gracia se derramó en tus labios, por tanto Dios te ha bendecido para siempre. Dios te ha bendecido para siempre. Eres el más hermoso de todos los hijos de los hombres. Es uno de los títulos que más le agradó a Jesucristo usar de sí mismo, el Hijo del Hombre. Y aquí la novia, al ver a su Rey, le llama el más hermoso de todos los hombres. Ciñe tu espada sobre el muslo, oh valiente, con tu gloria y con tu majestad. Es interesante, cuando yo estaba leyendo este versículo 3, lo primero que me vino a la cabeza cuando dice la espada sobre el muslo, ciñe la espada a tu muslo, es otro pasaje en donde vemos a ese Rey del que estamos hablando, pero ya unos años más adelante, cuando viene en su segunda venida, montado en su caballo blanco, con un nombre que es el Rey de Reyes, el Señor de Señores. Y sobre eso, ¿por qué no vamos allá y miremos algo? Me pareció muy interesante en el Salmo 19, perdón, en el Apocalipsis 19. Leemos cuando el Señor regresa. El Señor viene en toda su gloria, en todo su esplendor. Entonces vi el cielo abierto, y he aquí, en el versículo 11 del capítulo 19, un caballo blanco, y el que lo montaba se llamaba Fiel y Verdadero. Y con justicia juzgaba y pelea. Sus ojos eran como llama de fuego, y había en su cabeza muchas diademas, y tenía un nombre escrito que ninguno conocía sino él mismo. Un nombre que nadie conocía, solamente él mismo. Y aquí viene a revelarnos cuál era ese nombre. Estaba vestido de una ropa teñida de sangre, y su nombre es el Verbo de Dios. El nombre de Jesucristo, el Verbo de Dios. Juan, el apóstol Juan, ya no lo había mostrado en el capítulo 1. En el principio era el Verbo, y el Verbo estaba con Dios, y el Verbo era Dios. Y luego más adelante dice que vino y que habitó entre los hombres. Está hablando de Jesucristo. Su nombre es el Verbo. Su nombre es la Palabra. Él es el Verbo de Dios. Cuando Cristo habla, Dios habla. Es el Verbo. Lo que la Palabra de Dios nos dice, porque en ella está escrito, todo lo que está escrito en ella es acerca de Jesucristo, la Palabra. Y continúa diciendo: y los ejércitos celestiales, vestidos de lino finísimo, blanco y limpio, le seguían en caballos blancos. De su boca sale una espada aguda para herir con ella a las naciones, y él la regirá con vara de hierro, y él pisa el lagar del vino del furor y de la ira del Dios Todopoderoso. Y en su vestidura y en su muslo tiene escrito este nombre: Rey de Reyes y Señor de Señores. Entonces, el Verbo de Dios, la palabra de Dios, tiene escrita en su muslo la frase: Rey de Reyes y Señor de Señores. Y no pude no pensar en Jesucristo y en este pasaje cuando estaba leyendo este versículo 3 del capítulo 45. Ciñe tu espada. ¿Cuál es la espada? La palabra. La palabra en el muslo. La palabra de Dios viene con representada en su muslo: Rey de Reyes, Señor de Señores. Nadie más grande, nadie poderoso. Y nótense que es Rey al que estamos cantándole, al que le estamos adorando, al Rey de Reyes, con toda su gloria y con toda su majestad. Versículo 4: En tu gloria sé prosperado, cabalga sobre palabra de verdad, de humildad y de justicia. La palabra de Dios, la palabra de verdad. ¿Qué es verdad? Le preguntó Pilato al Señor. ¿Qué es verdad? Y lo describimos hace unos días. ¿Qué es verdad? La verdad es Jesucristo. La verdad es absoluta. La verdad nunca puede ser relativa. La verdad no es como yo la vea, como yo la quiera creer que es. La verdad es una y es Jesucristo. Es absoluta. Su palabra de verdad, de humildad y de justicia. ¿Qué mejor representación de Jesucristo? Verdad, humildad y justicia. Y tu diestra te enseñará cosas terribles. ¿Cuál es la diestra? La mano derecha. Me parece interesante, ¿por qué la diestra, por qué la mano le enseñará cosas terribles? ¿Cuáles son las cosas terribles que podemos ver en la mano del Rey? Yo pensé y estuve meditando, le pedí al Señor que me mostrara, estuve escuchando a un comentarista, estuve leyendo otros comentaristas bíblicos, y cuando pasaron por ahí, pasaron de largo y no mencionaron nada. Yo quedé con la... Señor, ¿qué me quieres decir con esto de que la diestra te enseñará cosas terribles? Y en ese entonces vi la diestra del Señor colgada en ese madero, la mano traspasada, la mano horadada. Cuando el Señor venga, nos dice la palabra, le mostrará a sus amigos, los judíos, sus heridas. Y ellos le van a preguntar: ¿en dónde recibiste estas heridas? En la casa de mis amigos, les dirá él. En la casa de mis amigos, ustedes me la hicieron. No fue un enemigo, no fue Satanás el que me hizo esta herida. Fueron mis amigos, fueron ustedes por los que yo vine a darme. Y cuando el pueblo ve la herida en la mano del Señor, ¿ven algo hermoso, algo glorioso? No. ¿Qué nos dice? Te enseñará cosa terrible. Mis hermanos, lo que el pecado hace. Cristo murió por nuestros pecados, y nuestros pecados lo llevaron a la cruz. Fueron hombres viles, hombres malos, hombres llevados definitivamente por el mismo demonio que llevaron a Jesucristo, al autor de la vida, lo llevaron a la muerte. Pero no, una cosa estoy seguro, que si nosotros hubiésemos estado en Jerusalén en aquel día, nosotros también hubiéramos gritado: crucifícale. Estoy completamente seguro. Al menos yo hubiera gritado: crucifícale. No le conocía, no tenía el Espíritu Santo de él en mi vida para que me llevara a toda verdad. La mano, su herida, me muestra lo terrible que es el pecado. Tus saetas agudas, con que caerán pueblos debajo de ti, penetrarán en el corazón de los enemigos del rey. Tu trono, oh Dios, es eterno y para siempre. Cetro de justicia es el cetro de tu reino. No hacía mucho habíamos leído este versículo. Si se acuerdan, ahora que estamos estudiando los domingos el libro de Hebreos, en Hebreos 1, Pablo, quien sea el autor del libro de los Hebreos, menciona este pasaje y se está refiriendo a Jesucristo. Utiliza este salmo, estos versículos 6 y 7, precisamente para comprobar a Jesucristo, para demostrar quién es Jesucristo, que Jesucristo es Dios, que Jesucristo es divinidad, que Jesucristo es el Mesías, superior a los ángeles, superior a Moisés, superior a la ley, el creador del universo, el que todo lo sostiene con el poder de su palabra. Y menciona este versículo. Y de ahí fue cuando el Señor me mostró y me dijo: este rey no es Salomón ni Ezequías, este rey es Jesucristo. Y esta mujer, esta amada, de la cual vamos a ver ahora, somos nosotros. Y tenemos que tratarlo a él como esta mujer trata a este hombre en el Salmo. Nosotros debemos verlo a él como el Dios eterno, el Dios vivo, el Dios para siempre. Y es interesante ver también cómo Dios le dice a Jesucristo: tu trono, oh Dios. Y si Dios, Jehová, le dice a Jesucristo: Dios, para mí es suficiente. Yo no sé cómo puede haber sectas, sectarios que no creen en la divinidad de Jesucristo. Dios lo dijo, Dios dijo: tu trono, oh Dios, es para siempre. Así que para mí ya queda resuelto ese asunto. Versículo 7: has amado la justicia y aborrecido la maldad. Por tanto, te ungió Dios, el Dios tuyo, con óleo de alegría, más que a tus compañeros. Mis hermanos, el Señor a nosotros también nos unge con óleo de alegría, con óleo de gozo. El Espíritu Santo es el Espíritu de gozo. Nosotros no podemos encontrar la verdadera felicidad, el verdadero gozo, aparte de Jesucristo. Es imposible. No importa qué tan gorda esté tu chequera. No importa qué tan grande sea la cuenta bancaria o la casa donde vives o el carro que manejas. Aparte de Jesucristo no podemos encontrar nosotros el verdadero gozo. Y algo que yo les enfatizo mucho, mucho a mis hijas, y mi esposa lo hace aún mucho más que yo: el pecado produce tristeza. La Escritura nos dice que es agradable por un tiempo, porque si no, nadie pecaría. ¿Cuál sería la tentación? Si pecar es un dolor de cabeza, si pecar es algo terrible en el momento del pecado, nadie pecaría, ¿cierto? Pero el pecado es agradable. Por eso nos gustaba pecar cuando estábamos en el mundo, por eso buscábamos el momento y la ocasión. Yo, antes de venir a Cristo, veía esas ocasiones de pecado como oportunidades. Tan ciego estaba yo. Mire qué oportunidad tengo ahí. Como una oportunidad. Sabiendo que no era otra cosa más que la guillotina que me estaba poniendo en la cabeza. Entonces, el pecado produce angustia, produce tristeza, produce desánimo, produce amargura. Pero la santidad produce alegría, produce gozo, produce paz. Y lo he experimentado en mi vida, mis hermanos, muy posiblemente todos nosotros lo hemos experimentado. Esos momentos en donde caminamos con el Señor y leemos nuestra Biblia y estamos constantemente en comunión con Él. Y se presenta el pecado, se presentan las tribulaciones, se presentan las tentaciones. ¿Y qué gozo se siente cuando dice uno, no, no voy a mirar? Está limpio, pero no la voy a mirar. No lo voy a hacer. No voy a hablar, voy a mantener mi boca cerrada, porque quiero glorificar a mi Señor. Se siente un gozo, se siente una alegría mucho mayor, mucho más grande que cuando estamos apartados del Señor y se presenta el pecado y miramos como que, ¡uy, qué oportunidad! Y caemos en ese pecado. Terminamos acongojados, terminamos tribulados. Y lo que compartíamos cuando estuvimos estudiando la vida de David en el libro Primera y Segunda de Samuel, cuando vimos el pecado de David, y les compartí en varias ocasiones a ustedes lo que el Señor me mostró y me enseñó a mí de ese pecado de David, que si David se hubiera detenido 10 minutos, 5 minutos, 1 minuto a calcular las consecuencias de esos minutos de placer que tuvo con esta mujer que no era la suya, con Betsabé, si él se hubiera sentado y hubiera dicho, bueno, va a pasar esto y va a pasar esto y va a pasar esto, se hubiera entrado otra vez, se hubiera quitado del balcón donde estaba mirándola a ella, hubiera llamado a una de las otras que tenía, venga para acá, y no hubiera pecado. Pero es cuando no calculamos, no medimos las consecuencias, sobre todo los jóvenes, que son tan impetuosos, que son tan, que hacen las cosas y después piensan. Pero no solo ellos, nosotros también, como adultos, ¿cuántas veces no nos hemos arrepentido de las cosas que hemos hecho? Y si nosotros tomamos una de esas cosas, una sola, analicémosla. Si tan solo hubiéramos calculado lo que nos hubiera causado, ¿lo habríamos hecho? ¿No es cierto? No lo habríamos hecho. Mis hermanos, igual sucede cuando nosotros nos apartamos del Señor y miramos cómo podría haber sido esa situación si hubiéramos estado caminando con Él. Y cuando empezamos a caminar con Él y nos acercamos y nos vamos acercando y vamos llenándonos de ese fuego de su Espíritu, el fuego en nuestras vidas, de igual manera podríamos nosotros calcular y decir, si me acerco más al Señor, si en vez de encender el televisor por 30 minutos o una hora, lo enciendo solamente 10 minutos y esos otros 20 minutos lo dedico a la oración. Podríamos estar calculando también de la manera positiva. Deberíamos hacerlo, creo yo. Creo que necesitamos detenernos un poquito más antes de hacer lo que hacemos. Creo que tenemos que buscar más el rostro del Señor antes de tomar las decisiones, cualquiera que sea, que tomamos. El versículo 8 continúa diciéndonos el salmista: mirra, aloe y casia exhalan todos tus vestidos. Cuando ve al rey, sabe que viene el rey porque siente el perfume, siente el aroma de su presencia. Desde palacios de marfil te recrean. Hijas de reyes están entre tus ilustres. Está la reina a tu diestra con oro de Ofir, Arabia. Ofir es Arabia. del versículo 10 en adelante vienen a hablarle a la hija. Antes le estaban hablando al rey. No sabemos si es la novia la que le está hablando. Hay pasajes donde pareciese que fuese ella y otras pareciese que fuese una tercera persona que los está viendo a los dos, y primero estaba hablándole al rey y ahora le está hablando a la doncella, a la novia. Nosotros somos esa novia. Pero por favor, cuando estemos con los amigos, no me vayan a decir, oye, novia de Cristo. Me va a sentir un poquito raro. Oye, hija, y mira, e inclina tu oído. Olvida tu pueblo y la casa de tu padre. Acá me recuerda lo que el Señor nos dijo en el Evangelio de San Lucas, en el capítulo 14, versículos del 26 en adelante. Lo mismo que le está diciendo el salmista, quien está hablando, que le está diciendo a la novia: olvida tu pueblo y la casa de tu padre por seguir a tu esposo, por seguir a tu amado. O sea que ese no es un concepto nuevo. Es más, es tan viejo como la misma humanidad. En el Génesis, desde ese entonces, el Señor ya había estipulado que el hombre dejará a su padre y a su madre y se unirá a su esposa, y los dos serán una sola carne. Jesucristo tuvo que repetirlo una vez más en Lucas 14, en donde dice: si alguien no odia a su padre o a su madre o a sus hijos o a sí mismo. Y ese es un pasaje que a muchas personas les llama la atención, porque ¿cómo puedo odiar a alguien? La Biblia se contradice, porque me está diciendo que debo amar aún a mis enemigos. Y aquí, si quieren, vamos allá y lo leemos en Lucas 14. Versículo 26, si alguno viene a mí y no aborrece, otras versiones dice odia, a su padre y madre y mujer e hijos y hermanos y hermanas, y aún también su propia vida, no puede ser mi discípulo. El resto de los versículos hasta el 33 nos hablan de lo mismo, pero creo que esto nos ilustra. ¿Qué es eso? ¿Qué es lo que el Señor está diciendo? Es lo que se conoce comúnmente como una hipérbole. Es una manera de escribir. Y lo que está diciendo es, más adelante continúa, si quieren, si tienen tiempo, léanlo en su casa. Lo que está diciendo es: síganme a mí. Pero el que me sigue a mí tiene que amarme a mí de tal manera que el amor por su padre, por su madre, por sus hijos, en comparación con el amor a mí, ahí donde viene la hipérbola, debe aparecer como si odiase a esa persona. ¿Está claro? Tienen que amarme tanto a mí que el amor a cualquier otra persona no puede ni siquiera compararse con el amor que ustedes tienen para mí. Entonces, acá se nos está diciendo a la novia: si vamos a seguir al Señor, tenemos que dejar todo. ¿Cómo quiere decir que ya tengo permiso al fin de dejar a mi mujer? No, obviamente no, el Señor no se contradice. Lo que está diciendo es que todas las demás cosas, familia, hijos, responsabilidades, trabajo, profesión, hobbies, diversiones, lo que sea, no pueden compararse con el amor que le tengamos al Señor. De lo contrario, en Lucas dice, no merecen ser mis discípulos. Y es lo que el Señor exige de cada uno de nosotros, nada menos que eso. Alguien podría decir: Señor, te doy el 90%. 90% a ti y 10% para mí, para cuando estoy a solas, cuando... No. 95%. 97%. 99%, Señor. No. O 100% o no quiero nada de ti. Pregunta, ¿le estamos dando al Señor nosotros 100% de nuestras vidas? ¿Lo amamos de tal manera que el amor para nuestra esposa, nuestros hijos, para nosotros mismos, comparado con el amor que le tenemos a Él, pareciese como si odiásemos a esas personas? Mis hermanos, olvida tu pueblo y la casa de tu padre, y deseará el rey tu hermosura. Y yo marqué aquí en mi Biblia, inclusive puse, ¿cuál? Y yo sé que ustedes dicen, fácil saber cuál hermosura, que no tiene. Muy sencillo. Pero es que el Señor nos está refiriendo a lo físico. Lo físico es obvio, que ustedes pueden ver la hermosura, perdón, la falta de hermosura. Hay algo más acá. Deseará el rey tu hermosura. Cuando el Señor me mira a mí, cuando el Señor nos mira a ustedes, ¿puede ver el Señor algo hermoso? ¿Puede el Señor ver algo hermoso en ti? ¿Sí? Cada uno de nosotros. Yo me he dado cuenta y llegué a entender este pasaje viniendo para acá, y entendí cuándo es que yo soy hermoso delante de Dios. Cuando camino en santidad, cuando camino en obediencia, cuando estoy en intimidad con Él, cuando me abandono a Él, cuando saco esa media hora en las mañanas, cuando saco ese tiempo al mediodía, cuando en las noches me pongo de rodillas y vengo delante de Él, me postro de rodillas y lloro y clamo y le adoro y estoy en su presencia. Ahí es cuando el Señor ve mi hermosura. Cuando tengo intimidad con Él. Porque de lo contrario, mis hermanos, hablo por mí. De lo contrario, con todo y que soy su pastor, el Señor conoce de qué estoy hecho. Pero creo que estoy bien acompañado, ¿no? Si no estoy en la presencia del Señor, si no estoy de rodillas delante de Él en oración, con su palabra, aún en ayuno, si no estoy así, estoy pecando. Mi mente divaga, mis ojos se van, mi corazón está en otros lados. Y más cuando estoy en el freeway. Ay, Señor, ¿cómo peco yo en ese freeway? Todos los que se me cierran, los que no se apuran, los que andan en el carril izquierdo a 20 millas por hora. Tengo que estar en soledad con mi Señor para poder decirle, Señor, así te gusta, así quieres, así es que me ves hermoso. De otra manera me ves tan feo como soy. El Señor me susurra, me dice, si yo veo es a mi hijo en ti, siempre eres hermoso, pero más hermoso cuando estamos los dos solos. Me gustas más así y quisiera que estuvieras más tiempo así. Mañana nos vemos otra vez temprano, pero no te vayas tan rápido. Ya no 5 minutos, quédate mañana 10. Y esta noche, por Dios, sentado por lo menos. Así te quiero, así me gusta verte. Y el Señor me mostró cuál es esa hermosura que Él quiere ver en mí. y deseará el rey tu hermosura. Inclínate a él, porque él es tu Señor. Tú inclínate en señal de adoración, en señal de respeto, mostrando quién es verdaderamente él. Y las hijas de Tiro vendrán con presentes e implorarán tu favor los ricos del pueblo. Vendrán de afuera, vendrán desconocidos, vendrán paganos queriendo buscarle. El mundo quiere recibir los beneficios, pero no quieren tener la intimidad con él. El mundo prostituye al Señor. Quieren venir por el beneficio y el placer del rato, pero no se comprometen. Nosotros tenemos que ser diferentes al mundo, porque somos su amada. Somos la niña de sus ojos. Toda gloriosa es la hija del rey en su morada. De brocado de oro su vestido. Ahí nos está describiendo a nosotros. Con vestidos bordados será llevada al rey. Vírgenes irán en pos de ella. Compañeras suyas serán traídas a ti. Serán traídas con alegría y gozo. Entrarán en el palacio del rey. En lugar de tus padres serán tus hijos, a quienes harás príncipes en toda la tierra. Si él, nuestro rey, es nuestro amado, es nuestro esposo, es el novio, ¿quiénes serán los príncipes entonces? ¿Quiénes pueden ser los príncipes? Yo estoy convencido, puedo estar equivocado. O sea, el que esté convencido no quiere decir que estoy correcto. Pero yo estoy convencido que el Señor aquí me está hablando. De la necesidad que tengo de reproducirme. No físicamente, porque ya se cortaron todos los beneficios. Estoy hablando espiritualmente. Necesito reproducirme. Y cada uno de esos bebés espirituales que nacen de mi relación con mi Señor vienen a ser los príncipes. Pablo le decía a Tito y a Timoteo: hijo mío, hijo en la fe, hijos espirituales. Obviamente, inmediatamente ellos vienen a ser parte de la novia. Pero ¿cuántos hijos espirituales tienes tú? ¿Podrías contar con los dedos de una mano cuántos hijos espirituales tienes? ¿Podríamos cada uno de nosotros decir: bueno, yo he sido el instrumento que Dios ha utilizado para que esta y esta y esta y esta y esta persona vengan a Cristo y hoy se mantienen fieles en el Señor? No estoy tratando de ponerles una carga ni de hacerlos sentir mal, ni mucho menos. Estoy tratando de que cada uno de nosotros despertemos a una gran realidad. Nosotros hemos sido llamados con un gran propósito. Nuestro propósito no es ir al cielo necesariamente. Siempre lo he dicho y vuelvo y lo repito. Si lo principal de mi salvación fuese que yo fuese al cielo, el día en que le entregué mi vida al Señor, ese día el Señor me hubiera llevado. Pero no es así. Estoy aquí. Es porque hay algo mucho más grandioso. O bueno, quizás no es más grandioso, pero hay algo más que tengo que hacer yo mientras que estoy aquí en la tierra. Yo sé que ya estoy en el cielo. Aunque esté presente aquí en el mundo, yo ya soy miembro del cielo. Alégrense, dice el Señor, porque sus nombres están escritos en el libro de la vida. Es cuestión de tiempo. Y para el Señor un minuto es un segundo, es como un millón de años. Entonces, para el Señor no hay tiempo. Yo ante los ojos del Señor ya estoy en el cielo. Entonces, ¿qué estoy haciendo aquí en la tierra todavía? Debo, es mi llamado, el de adorar a Dios. Y una vez hace unos cuantos años nos reunimos la iglesia Capilla Calvario del Valle a determinar cuál era nuestro propósito, por qué estábamos acá, por qué éramos parte de Capilla Calvario del Valle y qué quería el Señor de nosotros. Y llegamos toda la iglesia junta a descubrir algo que hoy está escrito en el boletín como nuestro ¿cómo se dice? No es la

conocimiento de su palabra, a través del compañerismo, a través de esos momentos de intimidad, de adoración que tenemos que tener con Él. Pero además, ministrar al prójimo, servir al prójimo, amar al prójimo. Y ahora que estaba mencionando que nuestro amor hacia Él debe, en nuestro amor hacia los demás debe palidecer en comparación de nuestro amor hacia Él, hay una cosa que me ha llamado siempre, siempre la atención. Mientras yo más lo amo a Él, más amo a los demás. Es un enigma que no he podido descubrir por qué es. Él me dice que lo ame yo más a Él, y mientras más me acerco, mientras más me entrego, mientras más me aferro a Él, más amo a mi esposa, más amo a mis hijos, más los amo a ustedes. Entonces, nuestro amor a los demás está en directa proporción en nuestro amor a Dios. ¿Qué tanto amo yo a Dios? Eso es qué tanto yo amo al prójimo. ¿Y cómo demuestro el amor al prójimo? Sí, dándole de comer y ayudándole y prestándole cuando se va a mover de apartamento, ayudarle a que se mueva, todas estas cosas. Pero hay algo que es más primordial aún: el evangelismo. Su alma, ¿qué va a pasar con su alma? Porque le puedo dar comida, lo puedo ayudar a moverse de apartamento, le puedo ayudar a arreglar el carro, pero todo eso va a ser, es pasajero. Todo eso se va a quedar. Su alma, que es eterna, ¿qué va a pasar con esa alma? Todos los días estoy con Él ayudándole, pero nunca le hablo de Cristo. No le estoy haciendo ningún favor. Entonces, ¿qué tan importante, mis hermanos, es que nosotros manifestemos nuestro amor a Dios en la manera en como amamos a los demás? Y la manera como amamos a los demás es que tanto les hablamos de Jesucristo. Y una vez que les hemos hablado de Jesucristo y estas personas vienen y se hacen cristianos, discipulado. No podemos dejar que nuestros hermanos en Cristo sean bebés espirituales. Nosotros, como dice Pablo, que somos más maduros, debemos preocuparnos del crecimiento espiritual de los demás. A eso estamos llamados, mis hermanos. Esa es parte de la obra que nosotros tenemos aquí para el Señor. Así que nuestros príncipes, ¿a quiénes harás príncipes en toda la tierra?, nos dice el versículo 16. Versículo 17: haré perpetua la memoria de tu nombre en todas las generaciones, por lo cual te alabarán los pueblos eternamente y para siempre. Queremos darte toda la gloria y toda la honra, Señor Padre. Queremos adorarte, Señor, por amarnos de tal manera, Señor, porque aún conociendo nuestros pecados, aún conociendo nuestra maldad, aún sabiendo, Señor, que éramos tus enemigos, enemigos declarados, Señor, a ti, tú viniste a morir por nosotros. Tú viniste a darnos vida nueva. Tú viniste, Señor, no a enjuiciarnos, porque merecedores somos de juicio, del juicio justo que tú ejercitas. Pero no, Señor, en cambio tú viniste a derramar tu gracia, a derramar tu misericordia sobre cada uno de nosotros. Y hoy, Señor, hoy podemos ver qué tan bueno eres tú, qué tanto, Señor, nos debemos a ti, Padre bendito, qué tanto necesitamos de servirte con toda nuestra vida, de entregarte a ti, Señor, todo nuestro ser, no ese 99.9 que te hemos dado algunos, Señor, sino darnos el 100%. Porque podemos darnos a ti enteramente, aún teniendo un trabajo secular, aún siendo amas de casa, aún, Señor, siendo desempleados o jubilados, podemos darnos a ti 100%. Porque el ser parte de un ministerio no quiere decir que estamos entregados completamente. Es en donde tú nos has llamado. En donde hemos estado nosotros, ahí es donde tú quieres, Señor, que te recibamos, que te adoremos, que te sirvamos.
Padre, gracias.

Gracias, mil gracias por la obra salvífica de tu Hijo Jesucristo. Gracias, Señor Jesús, por la obediencia. Porque a través de tu obediencia, Señor, tú fuiste a la cruz. Y por esa obediencia tuya, hoy nosotros nos declaramos libres de las acechanzas, Señor, del enemigo. Libres de las cadenas y del yugo del pecado, Padre. Hoy podemos decir que verdaderamente somos más que vencedores. No solamente vencedores, sino más que vencedores, Señor. Pero para poder decir que somos más que vencedores, tenemos que anteponer la persona, la palabra en Cristo. La frase completa, tú no la has dicho, Señor, en tu palabra. En Cristo somos más que vencedores. Y aparte de Cristo, Padre, aparte de ti, volvemos a la esclavitud del pecado. Volvemos a ser unos miserables. Volvemos a ser, Señor, unos pecadores empedernidos. Volvemos, Señor, a enlodarnos. A revolcarnos con los cerdos en donde vivíamos. Pero la muestra, Señor, de que somos hijos es que aquí estamos. Porque el cerdo vuelve a su muladar, el perro vuelve a su vómito, pero nosotros aquí estamos, Señor, adorándote y glorificándote, mostrando, Señor, más bien tú mostrándonos que somos hijos. Hijos tuyos. Gracias, Señor. Yo te pido, Padre, si hay alguien aquí en este día que aún no te conoce, que aún no ha recibido el regalo de la salvación, Señor, yo te pido de todo corazón que toques su corazón, que impactes, Señor, a esta persona, quien quiera que sea, si es que hay alguien acá, Señor, y que no pueda encontrar paz hasta que no la encuentre en el Príncipe de Paz, tu Hijo Jesucristo. Que no pueda encontrar, Señor, gozo en los placeres del mundo hasta que no nos encuentre en el Señor y en el Dador de la vida. Te pido, Padre, que si hay alguien hoy acá que necesite de la salvación, que hoy tú le des la gracia de poder reconocer en su corazón que está perdido o que está perdida. Y que aparte de ti solo hay muerte y destrucción. Aunque estemos sanos en el cuerpo, estamos muertos porque estamos apartados de la fuente de vida que eres tú. Si hay alguien aquí en este día que quiera entregarle su vida al Señor, que quiera recibir el perdón de sus pecados, ahí donde está, ahí puede hacer una oración en su corazón, puede decirle al Señor que reconoce su pecado. Ahí donde está, puede decirle esta oración que yo voy a decir. Dígale, Señor, perdóname por todos mis pecados, límpiame y purifícame. Tu palabra me dice que la sangre de tu Hijo, la sangre carmesí de Jesucristo, mi Señor, tiene la capacidad, tiene la fuerza y el poder de hacerme más blanco que la nieve, más puro que el algodón. Y yo hoy, Señor, vengo a ti con mi pecado para que me limpies y me purifiques. Te pido perdón y me arrepiento de todas mis faltas.

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Hace algunos años, algo estaba llamando mi atención. Las hojas de los árboles, movidas por el viento, golpeaban el cristal de mi ventana. Algo me querían decir. Me llené de valor ante lo desconocido y me decidí a descubrirlo. Miré a través de la ventana y observé que alguien había llegado y estaba frente a la puerta de mi casa. Lleno de asombro, me pregunté muchas cosas. Era alguien que yo no conocía, pero estaba tocando en la puerta de mi casa. Rápidamente bajé las escaleras de dos en dos y abrí con ansiedad. Iba a hablar, pero me quedé mudo. No pude siquiera preguntar nada. De repente, la emoción, de repente, la alegría y un nudo en mi garganta anunciaba un par de gruesas lágrimas que llenarían mi vida de gozo. Frente a mí estaba la ternura. Frente a mí, el más hermoso de los hijos de los hombres, vestido de blanco resplandeciente, con sus ojos de miel, sencillez en la mirada y aromas de amor brotando en sus palabras. Hoy ha llegado la salvación a esta casa, mi hijo. He venido para darte vida y vida en abundancia. Te ofrezco mi paz, no como el mundo la da, sino como viene de lo alto, como solo mi Padre puede dártela, como yo quiero entregártela a

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1: Hola y bienvenidos a Verso por Verso. En este espacio estaremos estudiando la Palabra de Dios en la voz del pastor Juan Parra. Si aún no tienes alguna iglesia en donde congregarte, te invitamos a Capilla Calvario de Oxnard. Estamos localizados en el 1925 Eastman Avenue, en la ciudad de Oxnard, California.
2: Hechos, capítulo 9, fíjense lo que dice ahí en el verso 1, dice: Saulo, respirando aún amenazas y muerte contra los discípulos del Señor, vino al sumo sacerdote y le pidió cartas para las sinagogas de Damasco, a fin que si hallase algunos hombres o mujeres de este camino, los trajese presos, ¿a dónde? A Jerusalén. Hermanos, la última vez que vimos a este individuo, a Saulo, fue en el capítulo 8. Y si van conmigo al capítulo 8 de Hechos, al verso 3, fíjense lo que dice ahí. Hechos capítulo 8, verso 3 dice: Y Saulo asolaba la iglesia, y entrando casa por casa, arrastraba a hombres y mujeres y los entregaba en la cárcel. Hermanos, este hombre era un hombre increíble. Ahora, yo no los conozco a todos ustedes. Yo no sé cuál es tu presente situación. Yo no sé cuál es tu pasado. Pero este hombre era un asesino que persiguió a personas inocentes. Y lo acabamos de ver, dice que él entraba casa a casa buscando a quién, a los del camino, a creyentes, a los que seguían a Jesús, y los metía a la cárcel, a uno los golpeaba, a otro los mataba. Y vamos a ver en esta mañana de que cuando él se encuentra, cuando se topa con el Señor Jesucristo, va a haber un gran cambio en su vida. Y yo no sé cuántos de ustedes realmente quieren un cambio en su vida el día de hoy. Y ese cambio solamente va a llegar a través del Señor Jesucristo, a través del Verbo, a través de la palabra de Dios. Y aquí en el capítulo 8 fue donde vimos a Saulo, donde se le trajo la ropa de quién, de un joven, dice la